Ahí tenés, con el tango, no, nunca habíamos tocado un tango, pero bueno, si nos pidieron uno, ¿por qué no? Le ponemos acá el hermanito, y claro, Tango Project, en este caso, con Por una cabeza de... Bueno, este era original de Lepera, ¿no? Con Don Carlos Gardel, cantado por supuesto. Y esta versión es de la película, aquella película tan famosa que Robert De Niro hizo ahí como de ciego, ¿cierto? Ahí por los 80, sí, claro. ¿80 o 90? Me surgió la duda, por ahí. Claro, la película Perfume de Mujer. Ahí aparecía este tema y bueno... Se hizo muy, muy famoso. Vamos, sigamos, a pesar de que lo que sigue es totalmente diferente. Blood, Sweat and Tears con Spinning Wheel.

Stevie Wonder ahí acompañando a Spinning Wheel, ambas canciones con unos arreglos de bronce, pero increíble, ¿no? Un alcance con el tema de Blood, Sweat and Tears, o Sangre, Sudor y Lágrimas, como podría decirse en español. La canción Spinning Wheel literalmente significa rueda rodando, algo así, ¿no? Pero se refiere a la rueda de Chicago, ¿cómo? Acá le pusieron el nombre de la rueca. ¿Por qué pusieron ese nombre? En este caso se trata de una rueda, lo que se llama la rueda de Chicago, y me parece que habla acerca de que la vida es así, de repente estás arriba y otra vez abajo. Bueno, si la embarro me avisan. Ya, eso era, pues, a veces arriba y a veces abajo, ¿por qué no? Pues Richard Anthony, vamos con este tema, Aranjuez Mon Amour, basado por supuesto en el concierto de Aranjuez de Rodrigo, un españolazo ahí que era solamente música, y Richard Anthony, y bueno, después por supuesto vino la versión de Nana Moscuri, qué sé yo, las Calilas, no, eso cantaban otra cosa. Richard Anthony, Aranjuez Mon Amour.

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Hola, hola, hola, muy buenos días, Chile. ¿Cómo está esta monada que se despierta en este lunes 31 de agosto? ¡Oh, el último día de agosto! Y nos vamos con el tiqui tiqui tí. Sí, señor, sí, señora. ¡Qué terrible! ¡Ah! Bueno, arriba esas persianas, arriba el volumen y arriba ese ánimo, porque hoy, 31 de agosto, que es lunes, último día del mes y primer día de la semana, venimos a sufrir el lunes. No, mentira. Hemos venido a ponerle guitarra eléctrica a todo, a todo, a todo. Así que partamos con buena música. Vamos con Siouxsie and the Banshees. Kiss them for me. Dale besitos por mí. Sí, a todo el elenco estable, que ya los saludo después de la canción.

Y suenan los últimos acordes de Kiss Them For Me de Sushi and the Banshees. Sí, vamos entonces con Tuti. Buenos días, mi querida Marianela. Tempranito ella me dio los buenos días. Dice, muy buenos días, Carlita. 10 para las 7 de la mañana, imagínate, despertando antes que el gallo abonado. Un cariñoso saludo para ti, tu amado, tus hijos, a nuestros queridos Rey, Carlos, Chelito, Wayne, Telito, Christy, Black y a toda la monada del elenco estable. Yo ya en sintonía con la radio de los monos. Aquí estamos contigo, mi querida Marianela, dándote todo el fuá y todo el ánimo que necesitas para hacer esos exámenes que te pidieron. Ten confianza, Dios está contigo y siempre va a estar. Un besito, mi amor. Y acá mi querido Rey dice muy buenos días y feliz lunes. Feliz, feliz, porque se termina agosto. Sí, feliz como lombriz. Pasamos agosto, amigos queridos. Bien. Son los deseos del 1 al 9 de este primate. Saludos a toda la monada. Telito, Black, Cristina, Marianela, Fernando. Abrazos. A esos son los saludos de mi querida comunidad. Vamos para allá y vamos para acá. Ah, recién cachaste, me dice. Sí, recién caché el chiste, porque el 1 al 9, el 19 de septiembre, güey, que es nuestro día patrio. Así que vamos, eso. Del 1 al 9 es sincero deseo. Claro, sin el cero. Ay, ay, ay. Me gustan esos, esas bromas con números así. Eso es, ya. Vamos entonces con Tuti. Vamos a poner un poco de musiquita porque todavía tengo ahí un atasco en los informativos. Así que vamos a poner Our House de Madness. Usted ya sabe, nuestra casa que es una locura. Vamos con eso y volvemos en un ratito. Paciencia. Paz. Ciencia.

Ok, ok, ok, y ya estamos de vuelta, ya estamos de vuelta. Vamos a dejar correr aquí Our House de Madness como musiquita de fondo. Vamos con el clima, el tiempo. Oye, ¿escucharon los truenos anoche? Increíble, el cielo se iluminó y después con la luz de los rayos y todo, y los relámpagos, y después ¡pua! Venía la explosión de los truenos. Maravilloso espectáculo en realidad. Entonces, para hoy día, ¿qué dice tutiempo.net? De mínima de 9, máxima de 19, con nubecinas nomás. Mañana, martes 1 de septiembre, empieza el tiquitiquití. Mínima de 6, máxima de 21. Miércoles, mínima de 10, máxima de 19, gotitas. O goterones, en realidad. El jueves, mínima de 9, máxima de 18, gotitas. Viernes, mínima de 4, máxima de 19, sol, sol, sol. Sábado, mínima de 7, máxima de 20, sol, con una nubecina loca por ahí. Y el domingo, mínima de 8 y máxima de 22, también con unos nubarrones un poquitito más gorditos. Pero todo bien, ya empieza a amanecer más temprano. Y recuerde que el próximo sábado se cambia la hora en el Chile largo y querido. Así que ahí vamos a estar con cambios con otras ciudades, países de nuestra querida Latinoamérica y el mundo. Vamos con la salida del sol a las 7:04, la puesta del ídem a las 18:23. La fase lunar ya está cayendo con un 92.85 de luminosidad, con la lunita ahí a media, todavía gordita, pero no tanto. Va a salir a las 22:13 de hoy y se va a ir a la camita mañana a las 8:37 esta señorita. Todavía sigue callejeando, sí señor. Y vamos, como dice mi querido Black, que yo pelo a la luna. Y vamos en Santiago con los noruegos. ¿Qué dicen los noruegos? A ver. Básicamente va a estar entre nublado y sol. Hoy día lunes una mínima de 9, una máxima de 18, solcito y nubes. Mañana una mínima de 8, una máxima de 20, solcito y nubes. El miércoles una mínima de 12, wow, y una máxima de 18, solcito y nubes. Y así va a seguir con solcito y nubes toda la semana, sin atisbo de lluvia. Veamos quién va a tener la razón. Hasta acá han ganado los noruegos, ¿eh? Pero bueno. Vamos con el metro de Santiago. Santiago, así como decía uno de los humoristas. No me acuerdo quién decía para los chistes. Santiago. Ya. Vamos con Tuti. Buenos días. Se está despertando ahí, estirando la Blancanieves. Dice, buenos días. Si vas saliendo de casa, te contamos que toda la red se encuentra disponible. Eso fue a las 6 de la mañana. Luego, a esta hora, hace una hora atrás, a las 6:15, ya. Hay, a esta hora, líneas 1, 2, 4, 4A y 5 se establece programa de lluvia, por lo que los trenes estarán operando con velocidad reducida. Atente ahí, planifica tu viaje con anticipación. Y hay un paragüitas ahí feliz que recibe la lluvia. Maravilloso. A las 7 anuncian la hora punta con toda la red disponible. Para tener viajes más seguros, mantente alejado de la línea amarilla hasta que el tren se detenga. Ok, ahí están mis corazones respectivos y todo caminando bien con el Metro de Santiago hoy. Vamos con Transporte Informa. Dice aquí, a ver, la actividad del aeropuerto. A las 9:57 despega el LAN 083 rumbo a Punta Arenas saliendo por la puerta B9. A las 10:01, el Sky 2611 rumbo a Puerto Natales, programado para salir por la puerta A9. A las 10:07, el LAN 346 rumbo a Antofagasta, programado para salir por la puerta B4. A las 10:30, el LAN 235 rumbo a Temuco, programado para salir por la puerta B8. A las 10:30, el Sky 141 rumbo a Temuco también sale por la puerta A11. Y a las 10:35 despega el Sky 101 rumbo a Osorno, saliendo por la puerta A14. Todos los vuelos están programados ok. Así que si usted tiene que tomar alguno de estos vuelos, salga rápido, porque están todos saliendo a la hora. Y más abajito, fíjate, ayer en Transporte Informa hay una infografía con un rayo ahí súper lindo grabado. Dice, ahora, por ayer, ¿no? Precaución por pavimento resbaladizo que genera precipitaciones de intensidad variable en varios puntos de la región metropolitana. Tormenta eléctrica en la capital en este momento. Eso fue hace 12 horas,
Ah, no, a ver. Sí, hace 12 horas atrás. Así que nada, vamos a, con esa linda infografía, vamos a poner musiquita otra vez, porque vamos a preparar el boletín informativo en la radio de los monos, usted ya sabe, con las noticias que a nadie le importan. Vamos, vamos, vamos, corriendo, corriendo, corriendo. Vamos a poner la canción de los conejos. Sí, señor, para que usted se levante con ánimo. Come on, Eileen. Y ya volvemos.

Oye, ya, vamos a ir leyendo porque ya corre el tiempo, perdón por interrumpir los conejos, perdón. Pero van a seguir saltando así como musiquita de fondo, ¿vale? Ok, vamos. Oye, me dice mi querido Rey Carlos, siempre atento a la jugada. El que decía Santiago, ¿no era Pepe Abad? Me pregunta. ¿O se me cayó el carnet pesado? Sí, y acá me dice él, el Pepe Abad era el del mundo al instante. Y en esa en ese tiempo la televisión era en blanco y negro, me pone aquí. ¡Oh, sí! Oye, para los millennials que no saben quién era Pepe Abad, les cuento que era un locutor chileno de origen español. Él nació en el 4 de julio de 1933, busqué la biografía, yo soy muy matea, y dice, se destacó como uno de los primeros lectores de noticias de la televisión chilena durante las décadas del 60 y 70, presentando programas en los canales 9, en el canal 3 y Televisión Nacional. Su popularidad creció al presentar el informativo El Reporterezo en Canal 13 y el noticiero Tele 13 en Canal 13 también. Y las noticias al instante, me decía Carlitos, el Rey Carlos. Abad falleció el 4 de septiembre. Mira, nació el 4 de julio y murió el 4 de septiembre. Qué loco. Ya, murió el 4 de septiembre de 1980, dejando un legado significativo en la historia de la televisión chilena. Mira, era muy, muy, muy entretenido él, era muy simpático. Era un hombre muy culto además, daba gusto escucharlo. Así pues, también me dice... Ay, Carlita, el Rey Carlos dice, Pepe Abad era del 5 gote. Oye, más respeto con los que dejan legados. Ok, ya. Vamos entonces corriendo a las noticias, el informativo de la radio de los monos. Sí, señor. Ay, casi me atoro aquí. Riders, no, vamos a dejar descansar, Adele. Vamos a poner a Walk Like an Egyptian aquí como música de fondo. Y vamos con la política. La moneda parte de la semana con agenda intensa. El presidente José Antonio Kast tiene esta mañana comité político y durante la jornada encabezará el lanzamiento de una agenda nacional para fortalecer el sistema de protección de la niñez. Por la tarde tiene reuniones dedicadas a la macro zona norte y a política exterior. Esto está en la parte de prensa presidencia, si usted quiere leer más. Inseguridad. La seguridad sigue como uno de los principales temas de preocupación ciudadana. Una medición reciente de la CADEM situó en 73% el temor a ser víctima de un delito, con el crimen organizado entre las mayores inquietudes. El gobierno mantiene desplegada su agenda contra el crimen organizado y el terrorismo, mientras continúa el debate político sobre hasta dónde deben llegar las nuevas facultades del Estado en materia de seguridad. Carabineros anunció además una nueva especialidad de formación en asuntos internos, que comenzará en marzo del 2027, enfocada al control institucional e investigaciones internas. Me parece bien. Esta noticia está en la tercera.cl si usted quiere leer más.

Ya, vamos con el clima de norte a sur. Norte grande, condiciones mayormente secas y más estables. Bien. Zona central, mañana fría con ambiente más templado hacia la tarde. Santiago parte cerca de los 9 grados y podría alcanzar alrededor de los 20 grados. Centro sur y sur, mayor presencia de nubosidad y posibilidad de precipitaciones en algunos sectores. Y ojo con septiembre, ojito, los modelos meteorológicos anticipan un mes con lluvias sobre el promedio en varias regiones, especialmente hacia la zona centro-sur. Ay, dejen descansar esa zona, por favor. No más lluvia. Y vientos. Ay, ya, los vientos vienen el domingo. Atente ahí. Y hoy día también hay vientos. Ups, ya. A firmarse, pónganse piedritas en los bolsillos en el sur. Economía, comenzamos la semana mirando el dólar, cobre y empleo. El dólar cerró la semana pasada en niveles cercanos a los 926 pesos por dólar, mientras el mercado sigue atento a señales de tasas de interés desde Estados Unidos. Economía chilena mostró recientemente una señal positiva. La actividad de junio creció 2,4%, cortando varios meses de retrocesos. El punto débil sigue estando en el mercado laboral. Las cifras de desempleo mantienen la atención de economistas y autoridades. Cultura, arte y panoramas. Aquí está lo que me gusta, lo que me gusta. Estupendo. Vamos con... Ay, en esta parte del programa nos ponemos contentitos. Sí, señor, porque Chile no vive solamente del IPC, delincuencia y Congreso, también vive de cultura. Perdón, en Santiago. Hoy comienza la temporada de música de cámara 2026 en Teatro Soco. Esta noche Arcángel se presenta en el Movistar Arena. En el GAM continúa La Beta, exposición que trabaja la relación entre cerámica, territorio y cuerpo. Y también sigue disponible el sonido de los polinizadores. En Valparaíso continúa el Festival Internacional de Cine Ojo de Pescado, con actividades en Duo Cusé y el Teatro Municipal de Valparaíso. También en Valparaíso sigue en cartelera La Señorita Julia y las exposiciones Ira, Esperanza, Frustración y Campos Materiales en el Parque Cultural. En regiones, mientras tanto, La Serena mantiene el ciclo de artes visuales Joteo Colibrí, mientras en Talca continúa el gran rancherazo nacional. Y en Santiago, la Universidad de Chile abre hoy la exposición patrimonial Minbu, el camino recorrido en la Facultad de Arquitectura y Urbanismo. En los 60 segundos internacionales, vamos con Tutti. Economía mundial, los mercados comienzan la semana pendientes de Estados Unidos y las señales sobre tasas de interés. Un dólar internacional fuerte sigue siendo importante para Chile porque puede influir en nuestro tipo de cambio, inflación, combustibles y precio de productos importados. Conflictos globales. Las tensiones geopolíticas siguen teniendo impacto directo sobre el petróleo, transporte marítimo, cadenas de suministro y precios internacionales. El Banco Central chileno ha advertido anteriormente que los shocks externos derivados de conflictos pueden transmitirse hacia la inflación local. A América Latina, en Argentina vuelve a estar bajo tensión esta semana, tanto por su seguridad y su agenda económica como política, incluida la visita anunciada de Javier Milei a Chile. Ay, ay, ay, redoble de tambores, por favor. Y el remate de este programa, así comenzamos este 31 de agosto, lunes, cerrando el mes y iniciando la semana, preparándonos psicológicamente para septiembre. Sí, señor, porque ya se empieza a sentir el olorcito a primavera, cueca, empanada y volantín. Porque antes de que alguien grite ¡Viva Chile! A las 7 de la mañana, recuerda, primero el café, después la patria. Esto es ¡Ay, si te levantas! Sí, señor. Información para partir el día sabiendo qué pasa en el mundo, pero sin cara de noticiario de las 9. ¡No, señor! No hay cara de noticiario de las 9 acá. Puedo además informarles de la cartelera en la Radio de los Monos. Partimos el lunes con las
a las 7 de la mañana, ahí sí te levanta, a las 7 casi en punto, bien, a las 9 los monos al aire los tiramos por la ventana, luego a las 11 el reprise de Moloch de Marito Rastachán, a las 14 horas me haces tanto bien con Patito Aguiluz, a las 16:30 el reprise de este programa del Ay Si Te Levanta. Buenas tardes, señor, señora, mono, mona, si está por aquí en la tardecita, bienvenido. A las 17 el reprise, en un ratito más si usted está en la tarde, el reprise de Monos al Aire con Te Lo Damos. A las 19 horas el Expreso Plus de fiesta, no sé si va a estar, ¿eh? por el estado de salud de mi querida Normita. Y a las 20:30 el programa de la semana, Icy Rocks, en prueba de sonido. Vamos a hablar de un tema tangencial y latente. ¿Usted sufrió de adolescencia o aborrecencia? ¿Qué fue usted? ¿Un aborrecente o un adolescente? Se mandó muchas embarradas, lo retaron mucho, lo castigaron, o era un ángel. Ahí vamos a ver. Vamos a estar hablando de ese tema hoy en la noche. Y después a las 24 parte el Expreso Blas Romántico con nuestra querida Normita Blas. Vamos a ver ahí si tenemos alguna novedad. Esté atento a la programación de la Radio de los Monos. Amor por amor. Y nosotros ya le dejamos con un besito y muy buenas vibras. Pase bien el último día de agosto y con el todo el fuá para comenzar el mes del tiki tiki ti. Besos, que estén bien. Bye. Ay, sí. Y un besito. Me dio mucha risa porque, dice, o sea que vamos a tener Icy en vivo. Sí, vamos a tener Icy en vivo hoy día. Así que usted ya sabe, junte ganitas y junten historias sobre la aborrecencia. Sí, señor, eso. Ahora sí, un besito, que estén muy bien. Bye, bye.

Oye, se me olvidó, me pedía Marianela un aviso de utilidad pública. Dice que tiene en venta una rampa portátil plegable y un colchón antiescaras nuevitos de paquete. Dice que le urge venderlos. Así que ambos están en su empaque original. Si ustedes quieren tener más noticias sobre esto, me cuentan y yo les mando el contacto de Marianela por interno. Ya, eso sería todo. Vamos a partir aquí con Tuti otra vez. Ahora sí, bye bye.

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Estamos al aire acá en la radio de los monos. Esto es Monos al Aire, aquí. Sí, desde Santiago de Chile, la capital del país en emergencia para todo el mundo vía internet. ¿Qué les habla el teniente de los Damos? Ex Tony Danza. Sí, porque eso fue la semana pasada, ahora ya no. Les da la bienvenida a este programa hasta las 11 pasadito, de 9 a 11. Así es la cosa. Y estamos en la, pero así en la pitilla de que se va agosto. ¿Puedo aplaudir a gente que yo sé que está contenta? Gente que está contenta porque se va agosto. Partiendo por el director de la radio y ahí para abajo algunos más. Esto es Monos al Aire acá en la radio de los monos. 10 años junto a ti. Amor por amor. 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Como siempre, este equipo está preparado para darte lo mejor en el día de hoy. Aunque pareciera que no, pero depende. Estamos todos intactos. No hay nadie que haya llegado acá a este programa de manera, por ejemplo, constipada, dolor de hueso, con la terciana, menos ebrio. Nadie, estamos todos tiki-taka. Torombolo, como siempre, en el soporte técnico, la producción ahí con la tía Gladys, la editora general. Obviamente, la participación de Fran Siniestro, lamentable. El equipo de la banda El Vertedero, que está siempre preparada ahí, ¿ah?, para todo lo que quiera. Y todos hacemos este programa que se llama Monos al Aire.

A ver, déjame, puedo, a ver, antes de que empiece todo el programa y toda la tontera, y yo sé que los temas nos vamos a topar con algunos temas, el principal, estamos hablando de si acaso tú te dejas influenciar por estas cosas cuando dicen, el mejor restaurante de este año es el restaurante de la Corneta. Y tú dices, voy para allá porque voy a comer allá. Pero generalmente tú tienes tu preferencia, para ti tal vez el mejor restaurante no es la Corneta, sino que es la Zorra. La casona de la zorra. No tengo idea. Dice, no, el ¿cómo se llama? El mejor completo, weón, es acá. ¿Ah? En la Fuente de la Corneta. Y tú decís, no, en realidad a mí me gusta más el completo de la zorra. Ya. ¿A qué vamos con esto? Porque generalmente siempre hay una especie como de, no sé, llámale comité, círculo, no sé, asociación, de gente, entre comillas, como experta en la tontera, que te va haciendo una especie como catar, sobre todo en la parte alimenticia, va catando y dice, mira, esta es la mejor. ¿Y quién dice que es la mejor? Hay gente que dirá, no, me gusta... Y todos los años van cambiando, porque un año esto, un año... Y en todo ámbito, que la mejor pizza, que la mejor empanada, que es el motivo del por qué estamos hablando de esto, del mejor restaurante, de la mejor picada, del mejor hotel, del mejor lugar donde venden bicicleta. Puta, hay de todo. Ya eso vamos. ¿Tú te dejas influenciar por eso? O simplemente dicen, ah, ya está bien que sea la mejor, pero yo, mis empanadas, yo las compro aquí. Y hablando de empanadas, por favor, yo tengo un debate con el viejo Mape del streaming. ¿Cómo tiene que ser la empanada? No me salgan con las ordinarieces que yo me imagino que ya alguno ya va a empezar con eso. Salgan de la ordinariez. Eleven un poco el nivel. No sean tan básicos, weón. Hablemos en serio. ¿Qué tiene que tener la empanada para que tú digas, yo compro aquí la empanada o me gusta así la empanada y así es rica? Porque estamos en el umbral de septiembre. Y como el círculo gastronómico, por un lado, eligió una empanada, a todo esto dijeron, aquí llamamos expertos, salió un perico, somos aquí expertos del círculo gastronómico, no sé dónde lo hicieron, pero estaba lleno de hueones haciendo y perica. No tengo nada contra el periodismo, ya que he estado de como tema este fin de semana. No tengo nada contra los periodistas, las y los periodistas. Pero yo sé, yo tengo en mi conocimiento que hay periodistas que se especializan en algo, como se especializan en deportes, en espectáculo, en política. Pero también hay en gastronomía. Pero me acabo de enterar, y no tengo nada contra ella, me cae más bien que la cresta, la Berioska. Sí, que era de Canal 13. Me cae la raja. Pero ¿en qué momento ella pasó a ser experta en empanadas, weón? No, pero lo hablo en serio y en buena onda, en serio. A mí me cae muy bien ella. Es más, ahora, ¿está haciendo un reemplazo en el radio La Clave? ¿O está en La Clave? Ya no caché, ya, ¿dónde está? ¿Dónde está? Bueno, ella fue, a todo esto, perdón. De aquí voy a pasar al otro periodismo. Tranquilo. De ahí voy a pasar al otro periodismo. Ella, esta periodista, que siento, me cae bien, era de Canal 13. Y estaba la Berioska, estaba en la mañanita tempranito, así como a las 5 de la mañana o 6 de la mañana. ¿A qué hora es el programa de la mañana ese de las 6? Que ya uno lo ve cuando está terminando. No, pero que yo lo veo porque igual tengo que estar. Ah, doctor, perdón, cámbiame la cortina porque estamos entrando en este tema y ya está otra cosa. Ya. Bienvenidos acá a Monos al Aire, ya. Recuerda que te puedes comunicar con nosotros a través del WhatsApp Infernal de los Monos, a través de WhatsApp personal 765-51718 o a través de X o Twitter @monosl, @telodamus. Para que hoy día compartas si acaso te dejas influenciar por estas cosas de los premios, el mejor restaurante, la mejor bicicleta, el mejor pie de limón, el mejor pan, pues también hay panaderías que compiten en el mejor pan. En este caso, la mejor empanada. Y de chapa estamos preguntando cómo te gusta la empanada. Para voy a sacarme el. Porque tengo una pugna con el canoso, con el Muppet de en las buenas y en las malas. Ya, pero de ahí seguimos. Ya, eso. Ya, déjame seguir con lo que estaba hablando. Decía
que Berriosca Venegas, que era periodista de Canal 13, de repente aparece catando empanadas, weón. Y yo no sé si ella es experta en empanadas. No porque viva en San Bernardo va a ser experta en empanadas, weón. Yo vivo en Estación Central, también puedo serlo, weón. Y insisto, no es nada, ninguna mala onda, solo que yo no sé cómo llegó ahí. Debería mandarle un audio y decir, ¿y cómo llegaste a ser catadora de empanadas? Porque yo entiendo los de vino, y se preparan, son sommeleros, no tengo idea, son enólogos, weón, no sé, hacen alguna weá. Pero la Berriosca, ¿cómo llegó? Gran pregunta. Ya, pero fuera de eso, ella participó dentro de este círculo gastronómico y eligieron una empanada, que esta es la más rica. Entonces, uno da por hecho de que siendo la más rica, esa empresa, esa fábrica, después se da a conocer a todo el mundo. ¡Oye, nosotros tenemos la mejor empanada! ¡Vamos a comprar la empanada! ¿Eso haces tú? Paralelamente, Indupan, que reúne a todas las panaderías, a todos los coños. ¡Oye, perdí una unión, weón! Mejor no quiero ni hablar yo, porque nos metieron la pelota con el orto, weón. Saludos a los muchachos de Bandera Azul, a los chunchos, ¿eh?, que estuvimos amenizando la derrota contra la Universidad de Concepción. ¡Todo mal! ¡Perdió Racing! ¡Es un día de mierda! ¡Qué mal! Ya. Volviendo a la empanada. Estaban ahí, como digo, todos estos expertos de Indupan, que son los de las panaderías, y también eligieron la mejor empanada. Entonces, imagínate, hay una elección, la mejor empanada, por el lado de las panaderías, que es una panadería que está en la calle Antofagasta. Está muy cerca de mi casa, diría yo. Más o menos. Y tal vez, y aquí viene una de mis respuestas. Por ejemplo, yo toda la vida, no toda la vida, pero gran parte de mi vida, yo he comprado en una panadería, perdón, en una tienda de, ¿cómo se llama? No se llama masandería, tiene otro nombre. Fábrica de masas, eso. En fábrica de masas, que antiguamente estaba mucho más cerca de mi barrio, pero que se cambió a la avenida Ecuador, que se llamaba Los Gansos. Yo ahí compraba mis empanadas. Carne picada, buena la masa, crujiente, buen porte, buen valor, no me dejaba acidez, puta, la encochaba la raja a la empanada. Y ahí compraba. Los Gansos también participaron, de hecho, alguna vez ganaron. Otra vez estaban entre los cinco. Esta vez no estaban ni en las cómicas, por lo que vi. Si es que presentaron una empanada, porque acá se presentan empanadas anónimas, o sea, no anónimas. Para el jurado se ve anónimo, pero las trajeron no sé cuántos lados. Yo no sé si es que hay que pagar, weón, para poder presentar tu empanada. No sé cómo es la cosa. Bueno, el asunto es que ahí se cambiaron los Gansos y ahí yo la compro. Pero de siempre la he comprado. Entonces cuando salieron premiados dije, ah, qué bueno, justo es la que compro. Pero yo no sé si me nace la curiosidad, y tal vez ahora me podría dar la curiosidad porque la tengo cerca. Porque es distinto que digan, la mejor empanada está en la avenida de la Florida, weón, en Rojas Magallanes, weón, en la altura de la montaña, weón. Y no me voy a pegar un pique, weón. Ya tengo harto para pegarme un pique al estadio de la Florida, weón, a ver a la Auda. A pegarme un pique, weón, a Rojas Magallanes, a la Concha de la Lora, weón, para buscar una empanada. No, pues, weón. En cambio, acá en la calle Antofagasta, la tengo aquí cerquita, pues, weón. Entonces estoy con la cruce y iría yo a la panadería de Antofagasta a comprar esa empanadita para saber cómo son. Por algo la eligieron. Digo yo. ¿Ven? Yo me siento influenciado. Sí, por un lado. Pero por otro, en otro aspecto, no tanto. Si alguien me dice que hay un mejor restaurante, puta, será porque la comida es buena, pero siempre uno tiene un lugar donde vamos. Puede coincidir que el lugar donde vayas sea también un lugar premiado. Entonces, en otras palabras, ¿interesa el premio o no interesa el premio? Yo sé que esto es de gustos. Por eso estamos hablando, esto es de gustos. Ya, ¿qué más? Ah, yo dije que iba a hablar varias cosas, que estaba hablando de Berriosca. Voy a pasar a otro tema rápidamente. Estoy haciendo una especie de editorial, bueno, me cargan las editoriales, pero... Pero es que se juntaron muchas cosas. A ver, durante el fin de semana, y hay mucha gente que incluso me estuvo consultando internamente, yo no tenía mucha información, por más que soy cercano a la persona protagonista de este caso. Otras personas hicieron algunas indagaciones por otro, también se juntaron, yo también hice mis indagaciones por otro lado, también lo hice. Pero antes de declarar abiertamente del tema, que más de alguno que está escuchando el programa, si lo sabe, ya sabe de qué estoy hablando, obvio, pero si no, yo se lo voy a mostrar ahora.
Yo quiero ir primero a la ética profesional del periodismo. ¿Por qué? Porque a mí me parece deleznable, y por qué no decirlo tal vez con otras palabras, una mierda, que hayan pasquines, que hayan medios incluso electrónicos de poca monta, unos cuatro de copas, que no salvan a nadie y que lo único que están buscando es el famoso click para poder tener visitas y así tal vez entre financiarse o dárselas de qué, no sé qué cosa, y decir, ah, somos la raja nosotros como medio. Mira, me importa un carajo lo que estén pensando, pero trabajan de esa manera. Entonces, si hay una cosa que a mí me apesta mucho de los medios, y puedo incluir medios más tradicionales, aunque los tradicionales no cometen ese error, y se enseña en la escuela de periodismo mucho, son de validar correctamente las fuentes de donde tú sacas una información y luego la lanzas al aire. Y después, más allá después de la responsabilidad de quien la lee, porque hay un equipo de producción detrás, el equipo prensa en este caso, o bien de algún editor inescrupuloso que dice, da nomás, tírala nomás. Porque cuando quieren dar el golpe noticioso, lo quieren dar. Pero a la vez alimentan lo que se llaman las noticias falsas o las fake news. Y esto es a todo nivel. No voy a centrarme en lo que le pasó al periodista en cuestión, que ya vamos a entrar más en detalle. Que lo quería hablar porque yo quiero hablar del periodismo, más que hablar de la situación de Rafael Cavada. Voy a hablar más asuntos del periodismo. Yo me fijé en un medio electrónico, que lo voy a mencionar igual para hacerle fama un minuto, aunque da lo mismo porque valen callampa los huevos, ¿eh? Porque no es primera vez que la hacen. Que se llama El Filtrador. O sea, con una liviandad te ponen el primer titular, que no tiene nada que ver al principio porque no tienen las fuentes, pero solamente hacen casi conjetura y deducción. Luego después una segunda portada, porque los medios electrónicos tienen la gracia, entre comillas, de poder hacer una especie de... ¿A qué le estoy hablando todo esto, perdón? Porque estoy gastando energía aquí hablando de un tema culiao que capaz que nadie le interesa, weón. Porque el corolario de esto va a ser cuando diga al final una frase para el bronce, weón. Gran dispensador, voy a decirlo al final. Déjame abrir el visor. Voy a abrir el visor trómbolo. Sí, porque si estoy gastando energía, voy a preferir ir a la música, bro. Están hablando weás también. Ah, no, hay gente. Ya, perdón. Hay gente. Sigo. Entonces, hay una situación que es súper compleja desde el punto de vista periodístico. Si tú vienes y lanzas una pachotada, una burrada, y en este caso pueden ser o mentiras o descalificaciones al voleo, sin tener fuente, la gente, la señora Juanita, don Pedro, don Aníbal, y más de algún pendejo, y sobre todo, gente ideológicamente politizada, agarra esa cuestión y se hace un festín. Entonces, mal por esos medios. Mal por aquellos que trabajan de esa manera. Y si hay que esperar 5 días, hay que esperar 5, se esperan los 5 días y ahí recién opina, weón. Pero, lamentablemente la gente, y acá viene una cuestión muy, no sé si muy chilena, tendría que ir a otros países como para saber más o menos si acaso es el mismo efecto. Pero al menos acá en Chile la cuestión es muy clara. Te pueden presentar las pruebas, te pueden presentar un informe, no sé, toxicológico, o un informe de un médico, te pueden presentar un video, te pueden presentar un audio, lo que sea, para poder decir, esa persona X no hizo esto o no estuvo en esta. Pero por la sola sospecha de que algún medio llegue y lo haya involucrado o involucrada, tú decís, no, es así. Y por más que te muestren todo, vayas a seguir diciendo, no, es así, es así. Entonces a ti te digo, y a ti el otro, que contigo no se puede hacer absolutamente nada. Porque eres un incrédulo de mierda, que lo único que vas a querer es decir, sí, yo tengo motivo para... ¿Motivo para qué, weón? La persona ni sabe de tu existencia, pobre weón. Ni sabe que existes. Ahora existes porque hay redes sociales. Si no hubieran redes sociales, no existes. Punto.
pero se llenan la boca, no, y no, y después vienen las conjeturas. Por eso que me acuerdo mucho de Monsterina, cuando pasa un hecho en la calle, hay gente que vio 20 versiones y dice, no, yo lo vi, pasó por arriba con un rayo láser. ¿De qué estáis hablando, weón? Es que yo lo conozco, mira, hay gente, esa weá, yo lo conozco. ¿Quién conoce, weón? Yo no conozco ni mi sombra. No, yo lo conozco. Entonces, esa gente, con esa gente no se puede dialogar. Porque es la misma gente que compra las teorías conspirativas, es la misma gente que te compra, weón, la fake news que llegó a través de este saco wea, weón, que anda matando pololas, weón, cosa señora. Y que te van a robar la casa, weón, y que hay a quedar sin y la FP, weón. Todas esas cosas. Entonces, a mí lo que me da coraje es que mucha gente tiende a quedarse ahí y no ver más allá. Entonces, yo te digo a ti, humildemente, desde esta tribuna que es de nicho, que no llega ni una parte más allá de 5 cuadras. Espera que estén todos los elementos para poder dar una opinión. Si no, no la des. Y si la das, va a ser por el motivo que acabo de decir recién. Porque estás marcado por la ideología, porque estás marcado por una tusudez, porque estás marcado por un prejuicio, y vas a llegar y lanzar. Lo que puedes opinar tal vez es que si se vio bien, se vio mal, si acaso pareció así, pareció asá. Esas son cosas distintas porque son cosas que se están viendo. Yo de una escena puedo opinar, obvio. Lo que no puedo ir más allá es dar el porqué de este asunto. Porque no tengo antecedente. Porque no tengo ni una fuente. Para que me venga y diga, no, lo que pasa es que él hizo esto por esto. Y como digo, no es primera vez. Entonces, en el caso de Rafael Cavada, que el fin de semana tuvo que abandonar la transmisión debido a que tuvo complicaciones de salud. Aquellas personas que estamos hablando, que les he mencionado hace un rato, esa gente no va a pescar que tenga problemas de salud, simplemente van a decir que es un borracho. ¡Qué simplón! ¡Qué simplón todo! Alguien va a decir, ¡no, si antes toma! ¿Lo conoces? ¿Has conversado con él? ¿Te has fumado un cigarro con él? Sí, que fuma, ahora ya no fuma, antes fumaba. Y lo digo por conocimiento de otro caso, porque obviamente he estado con él, pues. ¿Alguien sabe? No, es que yo sé, yo lo vi. ¿Qué cosa? ¿Qué cosa? Entonces, cuando empiezas tú a pasar esto, y este medio, ponte tú, este medio que hablé, que le di fama por un minuto, porque más no se merece, y otros más que se colgaron, y que da la casualidad que son los electrónicos. Primero, Rafa Cabrera llega ebrio y está con hálito alcohólico. Mira, pues, weón. Después, no, Rafa Cavada tiene un principio de ACV, weón, se va a morir. Rafa Cavada, weón. Dijeron no sé cuántas cosas. Mira, si es verdad, obviamente en la reunión que me parece que hoy día tiene con el canal, pero debe ser porque quiere presentar su estado de salud, quiere presentar. Anda, sabes tú lo que es. Yo no voy a meter la mano al fuego por Rafa Cavada. ¿Que les quede súper claro a la gente que está escuchando? Yo lo que estoy diciendo es que tengo que esperar a ver qué pasa con la situación. ¿Qué pasa si el canal lo echa? Alguien va a decir, lo va a echar porque supuestamente estaba resfriado y estaba con medicamentos y él quiso trabajar igual. Le dijeron, no, seis porfiado, no trabajé igual, te sentís mal, ya sales del aire. ¿Lo van a echar por eso? Y si no lo echan, ¿qué van a decir? Entonces, la gente en general, que en este caso rasga vestidura, en otros casos, como los fallos judiciales, también rasga vestidura. Porque le interesa una real poronga, weón, lo que diga el Poder Judicial, lo que diga la Corte Suprema, lo que diga la Corte de Apelaciones, lo que dijo la Fiscalía. ¡Le importa un carajo! No es para la risa. Puta, entonces estamos en la ley de la selva, pues, weón. Cada uno cree lo que quiere y hace lo que quiere. Hagan la weá que quieren. No, pues, weón. Por más que nos critiquen en otros países que somos unas personas demasiado serias en muchos aspectos. Bueno, puta, ¿qué querés que le haga? Somos serios. Y si hay un fallo judicial, sacata. Yo no soy del Poder Ejecutivo.
no soy parlamentario, así que por ende no tengo esa prohibición culiada que tienen acá, porque acá bueno, no pueden comentar otros poderes del Estado o una decisión de un poder del Estado. Ok, ya, pero yo no soy del poder del Estado, yo no tengo ningún poder, weón. No mando ni en mi casa. Pero puede ser que me guste o no me guste el fallo. Que se declaró culpable por asesinar. Queda como asesino. Queda como santo. No, pues queda como asesino. Si el fallo judicial determinó eso y la condena es... No, es inocente, si nunca quiso matar... ¿Quién soy vos, weón? ¿Quién soy para venir a decir... No, si está mal el juez no sé cuánto y el juez no sé qué, son... Están sesgados por... Chucha, eso yo no, a mí no me compete. Segundo, no tengo idea. Tercero, ¿por qué tendría que creerte? Es lo que determinaron. Que se equivoca la justicia, puede equivocarse. Que Rafael Cabá en una de esas se equivocó y hizo lo que... Se puede equivocar. Pero si a mí hay una cuestión que me carga, esta cosa de llegar, weón, y de manera pusilánime y de manera, weón, casi radical. ¡No, esto es así! ¿Quién soy tú para venir a decir que esto es así, weón? Entonces me empelotó un poco el fin de semana eso, aparte de las derrotas futbolísticas. Me empelotó un poco eso. Y por más que yo lo diga acá, la gente igual va a decir... Porque, insisto, si usted puede opinar de la escena, todos pueden opinar de una escena. Si el problema es cuando te vas a una base que no tiene sustento. Y para terminar este temita, porque no es muy simpático, conversé con algunos amigos que por WhatsApp me escribieron, uy, ¿qué le pasó a él? Yo le expliqué más o menos las cosas y a todos les dije lo mismo. Y además lo publiqué en mis redes. Le dije yo, esperemos al lunes al menos, para saber cómo evoluciona esto. Y algunos periodistas sacaron la voz hablando de qué es lo que habían averiguado. Y también no quiero dudar tampoco esos periodistas. Pero al menos el periodista dio la cara. Dijo, yo quiero conversar, decir... No como un medio electrónico que llega y te pone un titularcito nomás para que vaya a la red, al Instagram, al TikTok, a lo que sea, y la gente lo compra. Y no sabemos quién lo hizo. Acá por lo menos hay alguna periodista, o una periodista por ahí que anda dando vuelta, que dijo, yo conversé, averigüé, dije... ¿Qué es lo más lógico, gente? Es lo más lógico. Entonces hay gente que quiere al final... Porque esto no es un tribunal, esto no es una plaza pública, weón. Esto es un programa de radio. Donde la gente opina, sí, y puede opinar si quiere después. Y yo jamás a usted le voy a decir, no, tu opinión vale callampa, poco bueno. Jamás le diría eso de una opinión. La opinión se escucha, puede ser que no esté de acuerdo, pero se escucha. Y las demás personas dirán, sí, está bien. Si alguien se quiere quedar con una verdad, quédese con esa verdad. Pero eso no quita el que yo en este momento esté despotricando, con justa razón, porque hay personas o entes, porque un medio electrónico es un ente al final, que vengan y dispongan, así como, el weón es traficante, listo. Así como, es traficante. El weón es prostituta, o es prostituta. Ah, es prostituta, sí, es prostituta. Así. Así como si nada. Así. Lata. Completamente lata. El señor Van Morrison, para quien no sabe, bueno, capaz que todos sepan, pero bueno, el señor Van Morrison hoy día está de cumpleaños. Y Van Morrison tiene una historia bastante simpática en el sentido de cómo se llama, de cómo se dice. ¡Ah, mierda! Le pegué. ¡Oh! ¡Perdón, trombolo! Ay, perdón. Me emocioné con Van Morrison, sorry. Quería decir de él, que está de cumpleaños, que es cantante, compositor, músico británico. Y mucha gente, ya que estamos hablando de influencia por el asunto de los premios, hay mucha gente que se ha dejado influenciar por Van Morrison. Esa mezcla entre el folk, el rock, le dio un aire distinto a él. Obviamente él... El, ¿cómo se llama? Él tiene su onda, Van Morrison. Que no se confundan con Jim Morrison, ¿eh? Ni el parentesco ni nada por esto. El asunto es que Van Morrison, ¿eh?, que actualmente vive en Irlanda,
es un cool de la música y está de cumpleaños el día de hoy. George y Van Morrison, más conocido como Van Morrison, abre los fuegos musicales acá en esto que es Monos al Aire. A la vuelta vamos a ver Banda del Vertedero, titulares, Fran Siniestro, el estudio interesante, tía Gladys, hagamos esa cuestión. Para salir al tiro de eso, porque usted está en cuellá, dijo que el viernes lo íbamos a tirar y al final el viernes no tiramos nada. En fin. El éxito de Van Morrison, Brown Eyed Girl, suena acá en Monos al Aire. Adelante Van, esto es Monos al Aire, en la radio de los monos.

Tía Gladys emocionada. Pero se cree que estoy haciendo lo de Instagram. ¡El estudio interesante! Por fin sale a la vida. Espera, que estoy tratando. Hoy no puedo publicar la. Lo de la radio, weón. Bueno, no me abre. La tía Gladys está feliz porque vamos a hacer el estudio interesante. Recopilación que personalmente ella se dedica a buscar y que dijo que siempre tenía que estar, y nosotros la tiramos por la tangente. ¿Cuánto tiempo? Ya, voy a ver si acaso puedo. No puedo publicar la. A ver si la puedo publicar, pero voy a ver si se puede. Ay, si el ruido es porque estoy haciendo la de Instagram, ¿eh? Pero... Ah, sí, ahí. Ya, ahí. Ahí. Ya, ahí sí. Ya se va. Voy al tío Tiaglad y aportillándole la sección, ¿eh? Ya, ahí se tenía que ir, tío, ya. No. Espérate, esto es mi cuenta, ¿no? Uy, la Trini. Trombolo, Trini Lau se envolvió, ya se recuperó de su enfermedad. Mira. Ya está lista. O sea, está lista. Está tranquila ahora, ya estoy viendo acá. Espérate, ahí salió. Listo. Gracias. Ya. Perdón, tía Gladys. Vamos, tono. En Monos al Aire, el estudio interesante de la tía Gladys. Recopilaciones que hace ella para que nosotros gentilmente la digamos, porque si no nos reta. Pero cada estudio interesante le lleva justamente eso, que es interesante. Y vamos inmediatamente al informe. Ya que estamos hablando de la empanada hoy día, en parte, porque estamos hablando de las cosas premiadas en general, o sea, la gente se deja influenciar por eso. Pero independiente de aquello, ya estamos empezando septiembre, que es el mes patrio. Sí. Gente que está en el extranjero, gente que nos escucha en México, que nos escucha en Argentina, nos escucha en Perú, en Bolivia, en Ecuador. Septiembre es el mes patrio. Y todo el mes estamos guiando. No es como en otros países que tienen el feriado y se acabó. El 9 de julio, muchas gracias. O el 25 de mayo, muchas gracias. O el 29, no sé qué. Y se acabó. ¡No! Más encima, hoy día, a las 19:30 horas, usted que está escuchando la retransmisión de la tarde, hola, ¿qué tal? Más ratito, viene una reunión en la comisión del Congreso para poder analizar si dan feriado el 17. ¡Otra vez la misma discusión! En fin. Así se estila y así se da. A ver, esto interesante implica un acabado informe que en este caso nos entrega lo siguiente, que justamente para fiestas patrias y que tal vez puede ser un índice, no sé, de la población cuánto será, si hacemos una encuesta, que está muy preocupado por los precios que va a haber en las fiestas patrias. Y la gente se queja de los precios, todo está caro, y al final igual comen carne. No me preguntéis cómo, pero aparece la carne. Y estudio revela que el asado de este año para fiestas pachas será más caro. ¡No me diga! ¿En serio? Pero tía Gladys, estamos llegando a estas cosas para poder explicar y la gente tendrá que creernos. O al estudio. Canasta de 11 productos tendrá alza de 5,4% anual. Acercándonos ya a las fiestas patrias en este mes de septiembre, la duda es, ¿será más caro este año? Y esta fue la pregunta que planteó un reciente estudio de XTV Latam, donde se revela que una canasta estandarizada que mantiene exactamente la misma compra física en cada año alcanza los 42.984 piticlines, un 5,4 más que el año 2025 y hasta un 16,3% por encima del año 2022. El análisis se realizó con precios de supermercados monitoreados por ODEPA. Ojo, supermercado, aguante la feria, aguante la vega. Te lo digo yo, que yo voy a la Vega muy, muy seguido. Asimismo, la comparación considera un kilo de los siguientes productos: asado carnicero, costillas de cerdo, pechuga de pollo, saludo a una amiga mía, papa, limón, uy, las papas subieron, bueno, están a luca por lo menos el kilo, limón, cebolla, tomate, palta hash, marraqueta, arroz y una unidad de lechuga. Qué chorizo.
yo si voy a la feria, ¿cómo le va? ¿Me da una unidad de lechuga? ¡Deme una costilla, señora! Ya, fiestas patrias. La canasta, como le digo yo, llegó a su mayor costo nominal en los últimos 5 años. El análisis determinó que se trata de un aumento que no es uniforme. Esto debido a que la papa registra la mayor variación individual con un alza del 48,1%, pero el asado carnicero es el producto que más eleva el costo total. La diferencia responde al nivel inicial de los precios. El asado sube menos en porcentaje, pero agrega más pesos a la compra final. Esta distinción permite separar el producto con mayor inflación del producto que más encarece la mesa dieciochera, indicaron. Estoy pensando en la carne, pero este asado carnicero y el cerdo. No, yo digo para... Las principales conclusiones del estudio determinaron que la canasta llegó a su mayor costo nominal de los últimos 5 años. Eso sí, el alza del 2026 no es más la intensa de la muestra. No es la más intensa de la muestra. El año 2024 había aumentado 13,2. El asado carnicero y costillar aportan 4.35 puntos porcentuales. Ahí está, pues. Sí, pues. Sí. Es que lo que pasa es que yo cuando dije cerdo hablo de la pulpa también, pues. Sí. Y de la... ¿Cómo se llama? Sí. Está a figura... Ah, todos los molos. Figura el costillar de cerdo, pero yo estaba hablando de la pulpa. Tengo la nota que... ¿Cómo se dice? ¿Pulpa con hueso o sin hueso? No, ¿cómo se dice? No con que exista, porque acá en Santiago tú vas a una carnicería y está la pulpa con hueso y sin hueso. Que me pasó una talla allá en la séptima región, en Peyúgue. Pregunté si tenía pulpa con hueso o sin hueso. Shh, me miraron feo. De ahí que odio Peyúgue. ¿Qué te crees, guaso culo? O sea, perdón, yo decía, si así se vende, pues, weón. Esto es casi como el pan. Me da pan francés, ¿qué cosa? ¿Pan batido? No, ya, déjese de juego.

8.5 y 5.3 respectivamente. O sea, démosle al pollo y al cerdo. Igual está más de 10 lucas un kilo de cualquier carne que hace, weón. ¿No? Ya. Tía Gladys, ¿estás feliz ahora? Y todas estas cosas que estamos hablando son para la fiesta del 18. Gran fiesta que parte, si es que el Congreso le baja la cuestión, el 17. Y si no, 18, 19, no. Como siempre. La fiesta de Chile. Esto es DJ Mendy, que le gusta el hueveo. Esta es la radio Corazón a esta hora. La fiesta. La fiesta. 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

Es el momento de los titulares acá en Monos al Aire. Informaciones de Chile y el mundo en el espectáculo, en el deporte, en la economía, en lo nacional, en lo internacional, etcétera, etcétera, etcétera. A todo esto, un pequeño detalle antes de entrar. Para la gente que está en el extranjero, sobre todo, si escucharon la canción de DJ Méndez, no entendieron ni jota. No puede haber canción con más términos chilenos. Listo, eso no más quiere decir. Ya. Vamos a los titulares. Mala señal de cara a Limasec. Producción industrial retoma las caídas en julio y se hunde 5.1%. Comercio anotó su primera contracción del año 2024. Adelante, Quirós. Presidente Kast dice que el estado de excepción no es renunciable, pero que en debate legislativo puede haber cambios. Recordó que Boric gobernó casi 4 años así en la zona sur. Sí, señor presidente, pero no tire el tejo tan pasado. Un reporte y un informe hablan de grupos de WhatsApp, autos usados y la casa de Maipú para la planificación del tren de Aragua y cómo ejecutó crimen de Ojeda. Diosdado tiene que ver. Es lo que dicen la gente. Adiós a los multifondos. La definición de la Superintendencia de Pensiones que tiene en vilo a las AFP. Voy a averiguar más de esto porque no sé. Bueno, es que a esta altura la vida estar en el grupo B, D, H, I, J, K. No sé qué tanto aporta o no aporta. Bueno, vamos a averiguar. Jefe de la Armada Argentina reconoce soberanía chilena sobre el estrecho Magallanes. Pertenece a Chile. Destacó el carácter estratégico del paso austral. ¿Qué digo? ¿Qué puedo decir al respecto? Pásame un poco el café, permiso. A ver. ¿Qué puedo decir de esto? Ya, lo que puedo decir de aquello es que está bien. Segundo, sigan así. Tercero, hermandad chilena-argentina. En este momento, Stefan Kramer está en Argentina porque va a tener un show en el Abasto Center, 4 y 5. Estoy haciendo la promoción ya del espectáculo. Y estamos uniendo los el humor. Con el humor estamos uniendo, haciendo patria. También estaba Felipe Abello. Estamos haciendo patria con Argentina. Basta de estos problemas, de estos descriteriados jefes de no sé de qué cosa, de guarniciones, guarnalpeo. Pero si el jefe de la Armada Argentina reconoce la soberanía chilena, basta. No hablemos más y sigamos adelante. Y que el canal de Panamá se eche a perder.

Seguimos con los titulares. El ministro Rau y el resto de sujetos con 72 detenciones. Chucha, 72 detenciones tenía. Preocupa a la gente. Perdón, preocupa. Coma. La gente lo llama a puerta giratoria. No me diga, ministro Rau. No sabía que la gente le llamaba a puerta giratoria. ¿Este es el titular del ministro Rau? Ok. Apuñaló a un pasajero en el metro Valparaíso. Listo. Oh, ministro Rau. ¿Por qué dicen que el ministro Rau tiene menos calle que Venecia? Bueno,

Ya, sigamos, que estamos comenzando con Tolombolo. Servicio de Salud de Aysén reconoce que médico ejercicio, perdón, que médico ejerció. ¿Por qué está mal escrito todo acá en este, en estos titulares, tío Gladys? Lo tengo que reparar. Tiene que estar listito, pues. Reculo. Servicio de Salud de Aysén reconoce que médico ejerció sin examen habilitante. El caso también fue presentado ante la Contraloría Regional. Hay que ver a los médicos y pedirle el título. La CADEM, 75% evalúa negativamente al Poder Judicial. ¡No me diga 75%! ¡No me lo imaginaba! Y 82% cree que no asegura igualdad. Se dan cuenta que... A ver, estoy relacionando esto con mi especie de editorial que dije al inicio. Yo dije, acá en Chile la gente, por más que haya un fallo judicial, que hay que acatarlo, que hay una condena, igual la gente dice, no, eso es mentira, no, él es inocente, no, él es culpable, no, él es un asesino, no, no es un asesino, etcétera, etcétera. Ahí falta la canción de Marco Antonio Solino. ¿A dónde vamos a parar? Ok. Perdón, se me olvidaba decir que dentro de la Academia CAS cerró agosto con un promedio de 39% de aprobación. ¡39! Sigue teniendo más audiencia este programa. En materia internacional, ONG denuncia que al menos 23 opositores permanecen en desaparición forzada en Nicaragua. ¡Oh! ¡A la vieja usanza! ¿Qué podemos decir eso? Al menos 15 excursionistas estarían desaparecidos tras inundación repentina en el Gran Cañón de Estados Unidos. ¿Gran Cañón? ¡Wow! No tenía idea que se inundaba. ¿Se inunda? Bueno, si es así, ¿qué puedo decir? Casa Rosada informa que Milei vendrá al Foro de Madrid y se reunirá con el presidente Kass. El mandatario argentino tendrá 3 actividades en Santiago. ¡Uy! ¿Puedo ir a verlo? ¿Para ver cómo está de salud? Estaba medio complicadito salud. Y ataques de Estados Unidos contra isla iraní de Larak dejan al menos 2 muertos. Además, varias personas resultaron heridas. Informaciones del exterior acá en Monos al Aire, los titulares.

lamentablemente tengo que hablar de deportes. Primero, las severas sanciones que van a recaer, las penas del infierno a Coquimbo por bomba de ruido que impactó a portero de Huachipato. El partido fue suspendido a minuto 70. Primera cosa. Mal. Por otro lado, la sincera reflexión de Fernando Ortiz por el buen momento de Colo-Colo y el aspecto que resalta a sus jugadores luego de haberle pegado una boleta al Audax 5-1, la concha de la lora. No vimos una, weón. Y el farolillo rojo allá. ¡Oh! Mientras más lejito mejor, no quiero un clásico de colonias con la Unión Española. Hablando de Unión Española, alguien vio al pelotero en Santa Laura. Él tuvo toda la buena intención de sacar la pelota, pero la dejó, la quedó ahí mismo y después dos balones y venía atacando la Unión, podía haber empatado. ¡No! ¡Qué desastre! Y se viralizó para todo el mundo. Al pobre cabro después le pegaron un raspacacho, lo dejaron ahí fondeado detrás del arco, pobrecito pelotero. ¿Hay alguna escuela de peloteros, güey? Siempre me he preguntado eso en el fútbol. ¿Existe? El pelotero es muy importante. ¿Pero hay o no hay? Una pregunta que me hago. Ojalá hubiera. La U perdió. Pocho, ¿qué les puedo decir? Perdió no. Lo medio bizarro es que haya terminado Waterman al arco de la Universidad de Concepción. ¡Waterman! ¡Cecilio al arco! ¡Ay, qué bochorno! Ya. ¿Y qué más? Racing perdió, puta, estamos como el hoyo. No, todo mal hoy día, todo mal para hoy día. En otra materia, a San Paoli también lo echaron de Talleres de Argentina. Va a cobrar la indemnización otra vez. Marcelo Gallardo, el muñeco Gallardo, tiene todo listo para ser el nuevo entrenador de la selección de Ecuador. El acuerdo está cerrado, aseguraron. Mira tú, el muñeco se va para allá. Djokovic cae en su debut en el US Open y deja preocupantes imágenes y declaraciones. Oh, no lo vi, tendría que verlo. Listo, ahí está el deporte. Y en materia de espectáculos, tía Gladys, ¿qué me deja? Director de Tracción Fatal revela un secreto de la película que involucra a Michael Douglas. Tan rápido que ni se ve. ¿Qué cosa esto? Se trata de un momento que ocurre en la primera escena de sexo entre Dan Gallagher, que es Douglas, y Alex Forrest, que es la Glenn Close, y que quedó registrado en un solo fotograma. Hoy tengo que verlo eso. Hoy vi a Glenn Close el otro día como hablando, que se retiraba. Creo, ¿o no? Creo. ¿Cuándo fue la última vez que la vi a Glenn Close? Puede haber sido en el Late de Jimmy Fallon, puede haber sido, ¿no? Que apareció como Cruella de Vil. Puede haber sido, ¿no? No, Glenn Close. Honores para Glenn Close, por supuesto. Ya, esa es una información que me tiene la tía Gladys, que es más sofisticada para estas cosas, ¿no? ¿Tiene otra información parecida? No, no tiene más. El acuerdo al que Tini buscaría llegar con su padre para recuperar el control de su imagen y finanzas. Se cree que la cantante argentina podría hablar sobre el conflicto cuando se presente la próxima semana en un show en México. Pero Tini, uno confía en el papá. Yo ya dije el otro día, la semana pasada, si mi hija es una gran artista bailarina, ponte tú del ballet, weón, yo no la voy a explotar. Si le duele la guatita, no baila. ¿Qué se creen? Buah. Don Dinero, ya. Don Dinero. Ya. Y déjame agregar la información que estaba diciendo hace un rato cuando hablamos del jefe de la Armada Argentina. Stefan Kramer está en Buenos Aires. Se va a presentar en el Abasto Concert, que está como un costadito del mercado del Abasto. Ahí, metro. ¿Qué línea es esa? La línea D, creo. Estación Carlos Gardel, creo que. Y ahí está este Monono Teatro, donde va a actuar Kramer, y va a ser como la primera vez que va a instalarse derechamente y va a verse caso. Hay mucha gente que le gusta. Mi amigo personal, Ariel Tarico, lo agarró, le está haciendo la promoción, está colaborando con él. Me imagino que lo va a llevar a nuestros amigos de la Radio Mitre,
en algún pase esta semana, no sé cuándo va a ser. Voy a conversar con Ariel. Con él estuvimos conversando el fin de semana justamente de esto, y de que había ido a ver a Felipe Abello, otro que la está rompiendo con en Argentina, Felipe Abello, igual que Lucho Miranda. ¿Ves? Tenemos cosas que, para poder estar unidos. ¿Qué me importa lo que piense el general, güey? Y también lo que piensa Milei, que va a venir, va a verse las caras con el presidente Kass. Dice que está medio enfermo. Está loco, eso yo lo tengo más que claro. Ya, eso sería en la materia de espectáculos. Les recuerdo que tenemos que vuelvan los lentos también. La opinión de la gente ahora. No sé si Fran Siniestro, ¿llegó Fran Siniestro o llegó curado? Uy, a todo esto, Fran Siniestro. Ayer estaba con mi madre y estábamos viendo unos programas antiguos. Estábamos viendo, vamos a ver. Y les juro que yo no tengo idea si Fran Siniestro de partida, no sé si lo ubica o lo conoce o lo conoció o lo vio algún video. Pero estaba viendo a Don Fermín, que es el personaje que hacía Ron Correte. Veo a Don Fermín hablando y habla igual Fran Siniestro que él. Me acuerdo que estaban hablando del cacha, pues estaba hablando de un programa en los 80. Estaba hablando del el tentado. ¿Sabes lo que pasó con el tentado, don Raúl? El tentado. En vez de decir atentado, decía el tentado. ¿Qué le pasó a don Reagan? A don Reagan, a Ronald Reagan. Y yo dije, no, este habla igual que Fran Siniestro. O Fran Siniestro habla como don Fermín. O será pariente don Fermín. En fin. Me di cuenta de eso ayer con mi madre. Con mi santa madre, que ya tomó camas y petacas y volvió a su redil. Feliz cumpleaños en el día de hoy. Hoy día estamos con pocos cumpleaños, pero precisos nomás. Precisos. El cantante Craig Nicholls, del grupo rock alternativo, así le llaman ahora, The Vines, o The Vines. Y que cortito llega acá con Get Free. A la vuelta, no tengo idea con qué vamos, pero vamos. Esto es Monos al Aire, acá en la radio de los monos.

0: Ya, estamos de vuelta acá. Esto es Monos al Aire. Es que estamos viendo el video de del señor de la sección de más rato. ¿Qué es esto, weón? ¿Qué calidad de video? ¿De dónde está hecho? Columbia. ¿Es de la CBS? ¿El sello? ¿El sello permitió este tipo de video? Lo que son las... Bueno, los las licencias que se puede dar un sello, ¿eh? Ya. Después musicalmente lo vamos a escuchar y ahí terminamos de morirnos. Ya. A ver, déjame, voy a partir por el... Ya hablé de la introducción de las cosas que son mejores o que dicen que son mejores y vas tú o no vas. Porque depende de cada persona, weón. Cada persona de repente tiene la... Tiene como el... ¿Cómo se llama? El... Por llamarle la latinca, de decir, ¿sabes qué? En realidad, voy a ir a tal lugar, ¿ya? Porque me dijeron que era el mejor. Y puede ser que cada uno quiera hacer eso, si está bien. Si no estamos diciendo que no le haga caso. Pero es posible que a veces resulte como medio, ¿cómo se llama? A ver, medio cool, medio poser, como se decía antes, decir, yo fui a tal lado porque acá es el mejor de la capital, weón. Ya, está bien. Entonces, yo personalmente voy a partir por mí. Después todo lo menos también me estaba diciendo algo por interno. ¿Cómo se llama? Yo no tengo ese asunto de ir a un lugar porque me dicen que es el mejor. Generalmente no. Pero generalmente, no estoy diciendo que lo deje de lado siempre. No, generalmente no. Lo que pasa es que si aparece algo que me lo topo y digo, uy, acá han dicho que acá hacen el mejor pebre. Ya, voy y entro y tal vez lo pruebo. ¿Por qué no? Pero no es que yo me deje, Y en este caso apareció lo de la empanada. Que todo esto es este círculo de cronistas gastronómicos y de vino también, porque también le hacen al vino. Esta es la edición número 23, ¿eh? de este concurso, ¿no? De la mejor empanada de pino. Porque es de pino todo esto, ¿ah? ¿Eh? Yo no sé si les da el tiempo para hacer la de queso, porque alguien diría, ¿para qué hacer la de queso? ¿Para qué hacer la de marisco? Hay tanta empanada de todo tipo, la de pollo champiñón, napolitana, hay tanta. Pero esta dio como ganadora a la empanada de Los Lobos de Ita en la Florida. Entonces, ya dije delante, yo no voy a pegarme un pique de la Florida, weón, bueno, para comerme la empanada, pues bueno. Esta preparación salió la ganadora, que además recibió el reconocimiento a la mejor relación precio-calidad del certamen, porque también se valora eso, ¿no? Precio-calidad. O sea, vale 3 lucas la empanada. Con eso hágase una idea. ¿Ya? Entonces, al ganar, claro, y la gente dice, hoy esto otro tenía, va, va, va. Bueno, Los Lobos de Ita, Andalien 7399, La Florida, 3 luquitas. Segundo lugar, La Violet, que está en Blancoviel, San Miguel, 3100 pesos. Don Guille en el tercer lugar. En Gorbea, 2554, Santiago Centro, mira, cerquita acá, 3400 pesos. Cuarto lugar, Betty Delicateces. Fernando Castillo Velasco es la reina. ¡Ah, eso es pa Odín! Director de la radio tiene que ir a Fernando Castillo Velasco 6978 en La Reina para comprar su empanadita. Listo. Y ahí la tiene. Entonces la gente dirá, ¿yo me dejo llevar por eso? ¿Puedo yo decir, sí, esa es la mejor? No, yo creo que cada uno de los que está escuchando este programa debe tener su lugar donde cree o debe pensar que en realidad es ahí donde está la mejor empanada, pues. Punto. Y por eso que yo dije al principio que una cosa es lo que hizo este círculo gastronómico y otra cosa es lo que hizo Indupan, Indupan y ¿cómo se llama el otro? Fechipan, que son dos asociaciones, Indupan, Fechipan. Bueno, antes <terrible. risa> Claro, es Indupan, Fechipan y Diazepam. En todo caso, hay panaderías de... O sea, los gansos, ponte tú, para mí, lo que yo dije al principio, los gansos es una amasandería o panadería de muchos años que yo voy a comprar allá. y que después se cambió a Avenida Ecuador, que está prácticamente... Pero esto no lo había dicho. ¿Se acuerdan de la casita de App? De la película de Pixar. ¿Ah? ¿Dónde está la casita de App? Entre medio como tres edificios. Así están los gansos ahí en Avenida Ecuador. ¿Sabían eso? Es igual. Está el localcito y al lado de los mansos edificios, bueno. Que es de la parte un poco de la pequeña Caracas. Ah, bueno. Bueno, entonces, ¿qué pasó con esa otra? Panadería Antofagasta. En la primera. Después salió la empanadería. Mira, el nombre se dice así, ¿eh? No es panadería, es empanadería. Don Lucho de Conchalí. Y después la panadería Sunino. No. Es otro Sunino este. No es patitas con sangre, no, es otro. Pata carburo, tampoco. Panadería Sunino en Pudahuel, el tercer lugar. Entonces uno dirá, uy, la gente de Pudahuel puede ir a la panadería Sunino. Ya, sí, porque están ahí mismo. Y en Conchalí también. No voy a pegarme un pique, voy a buscar la empanada, porque... En fin. Me importa poco, dice Matador. Además, cuando alguien gana algo, sube el precio de inmediato y se llena. Es lo que dice Matador. ¿Ves? Al tiro Matador poniéndole la pata encima. Ah, está bien, pues. Está bien. Sí, está bien. ¿Ah? ¿Qué cosa? No, me están escribiendo una cosa en la quiera. No. Me está diciendo Trombolo, ¿cómo es la empanada de la güeñecita? Yo no me voy a meter ahí, porque las armas las carga el diablo y las disparan los hueones, ¿eh? Entonces yo no me meto. No me hagan meterme. Por favor. No quiero entrar ahí. Ya. Espera, que me están mandando un mensaje acá, que no sé qué cosa es. Ya, acá, no sé. Acá, perdón, es que estaba dejando esto acá y yo no tengo idea si acaso existe o no existe. Perdón, es que me están mandando una cuestión acá. Hasta ahora no, pues todavía estoy al aire. Después le respondo. Ya. Güeñecita, güey. Siempre con la. ¿Qué hice acá? Yo soy amigo de Rafa, yo sé todo. Claro, si nos falta lo bueno. No, yo lo conozco, güey. Siempre salimos a comer, güey. Nah. ¿Quién chucha de Iván Morrison? ¿El hijo Jim? No, acabo de decir que no. Juan Gutiérrez, ¿cómo está Juan Gutiérrez? ¿Cómo está? Buenos días. Dice, no influye en nada, pero la parte de marketing funciona así y despierta el ánimo de algunos de obtenerlo. Esa es la gracia del marketing. Además, encuentro que es perfecto que si un producto es premiado, tenga un nivel alto de exposición que eleve sus ventas y le dé tiempo de consolidar esa ganancia. Es el premio a un buen trabajo para dar un buen producto. Qué buena respuesta, Juan Gutiérrez. Gracias, Juanito. Por ejemplo, Juan Gutiérrez. Si está escuchando, dígame el tiro. Sin repetir ni equivocarse. ¿Cuál es el mejor topless? nunca hicieron esa competencia, ¿no? O el mejor café con pierna. ¿Por qué no gastan tiempo en eso también? Y así la gente, uy, vamos al, ¿cómo se llama? Déjame recordar uno de los viejos tiempos que me gustaba pasar. Viejos tiempos, hace muchos años. Yo pasaba al Icabarú. Maravilloso. Besos para allá. Pero el último que fui fue al Bombay, ahí en Teatino. Dando los datos. Ya. Juan Gutiérrez que me hace pensar en esas cosas. Dice Mario, la recomendación siempre es buena. Buen día, Mora. Es que lo que pasa es que la recomendación. Porque alguien dice, oye, acá hacen muy buenos pasteles. Y uno dice, ¡guau! Y se lanza con el pastel. Claro. La recomendación. Obviamente lo que a ti te gusta, quizás tú tienes un paladar distinto al mío, puede ser. Por ejemplo, yo tengo una amiga que tiene un distinto paladar. Cuando los pruebas. No. Me estoy yendo para otro lado del paladar de mi amiga. Ya. Dejemos. ¡Güeñecita! ¡Sálveme, güeñecita! ¿Qué dice Mario? Pero ahora con eso de las granjas de bots no confía uno. Ah, bueno, también se puede ocupar la granja para el marketing. ¿Se puede ocupar? Yo creo que sí, también lo pueden ocupar, ¿eh? Sí, lo pueden ocupar también el marketing. ¿Por qué no? Total, dicen, esto es muy bueno y al final no es tan bueno, pero como tenía... Compran seguidores para que vean que su sitio está lleno de cuestiones, de like. No, si de repente hay que tener ojo con eso. Pero... Juan Gutiérrez, ahora todos son expertos en granjas bots. Sí, ahora, sí, esa cuestión, ahora son todos expertos en este país, igual. Yo encuentro que es un negocio espectacular. Influir en mentes débiles o gente sin educación es un ejemplo de marketing de masa. Hoy, totalmente de acuerdo, mi querido. Puede no gustarme, pero tienes razón. Porque das vuelta a una persona. Tal vez ni quería pensar en eso. Tal vez ni le gustaba. Tal vez no había pensado más allá. Y te van induciendo y te van dando vuelta. Es un trabajo de precisión, muy bueno. Yo tengo un amigo, doctor, al que también se le moja el cañón, el de Estados Unidos. Saludos a doctor Garrafa. Pero matador, ¿por qué está metido con el doctor Garrafa? Déjalo tranquilo. Dice Pino Locas Klein, generalmente no es relevante para mí el asunto de los premios de cosas, productos, servicios, lugares. Yo tengo mis empanadas favoritas. Roysar y JP cerca de My House. ¿Viste? Es lo que decía. Independiente que si por cosas de la vida te premien el lugar. Por ejemplo, ya un día ponte tú que premian a... ¿Cómo se llama acá? Roysar. A la Roysar la premian. Carla se vira feliz porque dice, ah, justo donde yo compro empanada, ahora tiene un premio lindo. Ya. Eso es todo. Mientras Fran Siniestro no diga que es pariente de Carlo Magno, como cierto imbécil de derecha. No. No, Fran Siniestro no le da. Yo creo que es pariente de Don Fermín. Engorbea la empanada, es como la... Sí, ahí está la panadería. Está buena. La mejor de Santiago. Yo conozco un lugar donde está la mejor empanada, pero no emitiré comentarios, solo una pista. Ya, van a salir con eso. Y dije yo, la empanada me viene a la mente. Yo sabía que iba a salir con eso. En ese caso sería el topless más choro. ¿Cuál es? Claro, si uno, más que decir cuál es el mejor topless, hay que decir cuál es el topless más choro. Macho y Fly. No, Miguel Ángel está diciendo el Krakatoa y sensación. Oh, estamos dando nombres ya. Juan Gutiérrez dice, el Karina histórico y café, el Bombay, ¿se puede trabajar? Sí. Ahí uno puede trabajar, tiene toda la razón, Juan. Toda la razón. ¿A usted alguna vez le han premiado su empanada? ¿A quién le está preguntando? ¿A Carla Sibila? No sea así, matador, por Dios. ¿Cómo hace esa pregunta, por Dios? ¿Acaso a usted le preguntan si le han premiado su picarón? Ok. Ya. Oye, qué largo el flyer de Carla Sibila. ¿Qué? Es como la cuenta presidencial. Estoy viendo. ¿Qué? ¿De qué habla Icy Roxy hoy día al final? Habla de. ¿Qué? No entiendo el mensaje. Este tema dio para confesiones peligrosísimas al aire, especialmente cuando te pasan los James. Dice. Ay, no puedo ver. Yo jamás. Ya, voy a. Al final del programa les voy a resumir lo que dice el flyer del programa de hoy de Icy Rocks. Usted que está acá en vivo, más ratito viene Moloch. Sí, con Mario Rastachan. Acá en la mañana. Si usted está en la tarde escuchándome, hola, ¿qué tal? Festival. Más ratito. No, viene Norma Blas primero, con el Expreso Blas bailable. Y luego Icy Rocks. Con algo. Confesiones peligrosas al aire, algo así. Ya después voy a cacharme, perdón. Sí, es que estoy medio confundido. Medio confundido.
1: Buenos días, compañero ignorante, compañero. Empanada. Oiga, yo en mi vida he comido empanada rica.
0: No me salga con mi sobrina.
1: Buena, jugosas, calduitas. No me salga con mi sobrina. Con harta carne.
0: Estoy esperando.
1: Ahí en la Florida donde vivía antes, había una señora, una familia que vendía empanadas los fines de semana. Y vendía tortilla y todo esto. Solo el sábado y domingo. No duraban nada porque eran buenísimas. Entonces ya tenía que encargarla. Iba ahí como el día viernes, así como, oiga, me guarda para el domingo unas 4 o 5, no sé, un par de empanadas. Porque si no, cagáis, eran demasiado buenas. Oh. Y son de esas familiares porque no salen en ninguna
0: parte. Eso, las familiares también son muy buenas. Tiene toda la razón, don ignorante. Esas familiares son muy buenas. Y tú ya le sabís la mano, poco. Le sabís. Incluso ya, como decía él, hay que cargarla. A todo esto, el debate que yo tuve con el mentor de esta radio. Es que él dice, ay, no hay como la empanada con la aceituna sin cuesco. Y los gastronómicos, estos críticos que hicieron esta premiación, saltó uno diciendo que no hay como la aceituna con el cuesco, porque ahí tú haces una pausa dentro de cuando comes la empanada. Entonces, pregunto al resto, ¿le gusta con cuesco o sin cuesco? A mí con cuesco. E incluso, y en y qué, antes desde, porque... incluso, el crítico gastronómico agregó, y que lleve pasa. Yo me acuerdo que en la antigüedad, por lo menos mi mamita, que era mi abuela, mi mamita la hacía con pasa. Después se dejó hacer con pasa, idea mía. Pues tal vez no toda la gente le gustan las pasas. Díganme por favor si le gusta con cuesco o con pasa. O pasamos. Dios mío. Perdón, ¿tengo algo acá? No, no he revisado. Perdón. Uy, se me fue el. Se me escapó el. Se me escapó la tortuga. ¿Dónde está? Acá está, perdón. Ahí está. Se me había escapado la tortuga, Dios mío. ¿Qué es esto? Ah, no, perdón. Es que no sabía que estaba acá. Buenos días, soltero y a los monos. A cuidarse que hay que pasar agosto. Aún esperando el festejo de los 10 años. Ch, qué Odín, weón. Así como está Odín. Las cosas que tienen premio. Solo he comprado, dice, dos marcas de brebaje ancestral. Pisco. Que han ganado premios fuera del territorio. De empanada. Para eso está el monosexual de los martes. No, sí, el monosexual de este martes viene muy empanada. Gracias a don Mauricio Palacio en Twitter. Arroba MauroP77. Ya. Oye, don Mauricio Palacio. No, sí, también en la materia de los brebajes también lo mismo. ¿Cachado? Cuando te dicen, este es gran medalla real, 5 medallas en el torneo no sé dónde, o bueno, en Londres, bueno, y ¡ah, compremos ese vino! Y hay gente que yo conozco, no voy a decir nombre, que dice, no, si a mí no me gusta ese vinito, yo prefiero esta cajita de planella. Y es feliz con el planella, pues, weón. Tal vez no le podéis pedir, weón, que vaya y que se compre, weón, el vino de las tres medallas reales, weón, que sacó no sé dónde, bla, bla, bla. El grandioso, ¿te acuerdas que hice la propaganda del vino Concha y Toro? Y me trae uno de El Grandioso. Era el grandioso, pues, weón, gran vino.
2: ¿Cómo estáis, Tolito? Buenos días a la audiencia.
0: ¿Doctor Garrido? ¿Está
2: bonito el sol, weón?
0: ¿Ah?
2: Ya. Nos quedan horas para pasar agosto.
0: ¡Sí!
2: Me pagaron el sábado.
0: Y se fue la
2: plata. Estoy sin plata, weón. Puta paquetón y...
0: John de la BIM.
2: Ah, la weá. Ya, pero uno igual se escalilla, weón. Si igual ¿cierto? Voy a prender la parrilla. Así que
0: sí,
2: ya,
0: igual.
2: El otro, de la empanada. Oh, yo me comí una empanada en mi vida, weón.
0: ¿Dónde?
2: Sí, yo tengo que ser justo, Talito. Tengo que ser justo.
0: Dígalo.
2: Me comí una empanadita, weón. Pero... ese juguito, ese sabor en boca que deja, weón. No, weón. Una empanada soñaste, weón. De verdad, o sea, weón. Ay, weón. Ahora no, pues no, con cueva una empanada seca, culiada, weón. Oye, ya, pues saludo a todos, weón. Buena semana. Buen comienzo de semana.
0: Sí.
2: Seguimos manejando, te quiero mucho. Ya,
0: chao. Muchas gracias, chao. Mándese el otro audio al tío.
2: Oye, la panadería Sunino queda cerca a la casa, po.
0: ¿Ah, en serio?
2: Sí, po, cerquita a la casa. O sea, yo vivo en San Daniel con la Estrella y esto está en San Pablo, en la panadería está en San Pablo con la Estrella, justo en la esquina.
0: Puta,
2: cerca. Ahí está la panadería Sunino. Y ojo que son buenas.
0: Está premiado.
2: Lo que más vende sí es pan, obviamente, porque ellas distribuyen, la panadería Sunino distribuye pan a varios almacenes ahí cerca también.
0: Ahí está la cosa, ya.
2: Y incluso el almacén dice, se vende pan Sunino, entonces uno sabe que, pan Sunino, viene allá de la panadería grande.
0: Ahí está la cosa.
2: Y es buen pan. Entonces,
0: pero mire,
2: ellos ya tienen como una calidad, un prestigio ganado, digamos, del pan, por lo menos, que es muy bueno.
0: Pero mire ahora, tiene empanadas también.
2: Oye, esas empanaditas carnudas y jugosas, pero jugosas, postelos.
0: Sí,
2: empanaditas jugosas. Anda, está la chucha.
0: Ay, Dios mío, bueno. Yo lo entiendo. Lo comprendo, lo entiendo y empatizo.
3: Un saludo al León, el triple choro. ¿Para qué? Porque está arrancando colina, es el choran.
0: Sigo todavía con la gente aquí, antes de irme con el que se supone que viene a traernos una joya musical. ¡Iván Van Vader apareció! Ahora, ¿está atento el otro? Que dice, ¡ay, está ahí Iván, un cuerno! ¿Cómo le dice?
4: Ya sé. Hola, Tirito, ¿cómo estáis?
0: Buen día.
4: Buenos días.
0: Buen día.
4: Oye, la mejor empanada que he comido acá en Santiago existía en la calle Ecuador. Se llamaba La Exquisita. Muy buena. Jugosa, buen calentita, con carne picada. No, esa weá de. Que. Con carne molida, ¿cachai? No, esta es carne picada, bien buena,
0: weá. Esa es la diferencia.
4: Ya las de Pomaire eran. Eran las de Pomaire.
0: Pasaron.
4: Ya no son las mismas de antes.
0: Ya no.
4: Ahora con cueva te hacen una empanada chica, weón.
0: Chuta, mira. Qué buen día todo ese también que hice, ¿eh? Sí, porque uno antes iba para allá y se pegara la mastica, pero bueno, ya han pasado. El choripán más sabroso me dijeron una vez. ¿A quién le dijeron a usted? ¿A usted le dijeron choripán? ¿Usted es Mr. Choripán? No tenía idea. Ah. La empanada es una parte del cuerpo. Guñecita, ¿a qué le está explicando eso? ¿A los mexicanos? No me explique a mí. Panadería Sunino se fabrica con leña como su mentor. No. No me compare a Sunino con el otro Sunino, pues. No los mezcle. ¡No los mezcle! A ver, ¿acá tengo algo aquí? ¿No? Ah, no, yo pensé que estaba acá. Ya. Por ahora, hoy se pasaron, ¿eh? ¿Viste? Buenos datos. Buenos lugares. Buenas empanadas. Buenos premios. Tanta cosa que hay, ¿eh? No, fantástico, fantástico, sí. Ya, una opinión más y nos vamos con el rey de del pescado frito, ¿no?
1: Oiga, compañero ignorante. Acá en la Florida, estoy cerquita del remanso, que son como unas empanadas demasiado famosas que de repente pasáis por ahí y hay como tres locales más en la misma cuadra, pero las del remanso, bueno, hay una cuadra entera haciendo fila para comprar empanadas.
0: No tanto, en serio.
1: Y alguna vez pasé y dije, oye, estas weas deben ser muy buenas. A mi gusto, a mi opinión,
0: ¿sí?
1: Las weas tenían mucho.
0: ¿Aliño?
1: ¿Cómo se llama? Pimienta o algo así. Ya. Entonces no te queda un sabor agradable de boca.
0: Ya,
1: es más lo que weón hablan de la empana, pues, así que ahí no va la reseña. Oiga, y hablando de comer empanada, hoy ya estoy cumpliendo 27 años con Elastique.
0: Hoy.
1: 27, hágase
0: hoy.
1: Esa.
0: Es hoy. Claro, ya me lo había dicho un poco el fin de semana pasado, no, la semana pasada, ¿no? Felicidades para Don Ignorante y Elastigirl. Un año más juntos. Maravilloso, ¿ves? Acá se premia, acá se aplaude, acá se celebra y, ¿por qué no decirlo? En algunas partes tal vez envidiarán, dirán, ¡uy, qué rico que estén así! Maravilloso. Ahora, nos falta el que se ría de esto, digan, ¿cómo? ¿Es posible aguantar tanto tiempo? Pero así es. También la gente me pregunta, ¿y por qué aguantáis tanto tiempo? A Fran Siniestro, claro, es lo mismo.

0: Llega Fran con el regalo musical del día lunes. Después viene Fran, alcanzamos. Sí, tengo que hacer la cortita porque después vino con que vuelvan los lentos y también aporta hoy día. Pero primero va a aparecer con esto, que no tengo idea que. Vimos el video con Trombolo y. ¡Ay, harto que decir! Harto. Yo no sé a dónde vamos a parar.
1: Bueno, Dios, doctor, mientras este día parcial nublado, el avión de la DECO sale por la puerta 4128, ¿ah?, rumbo a Sri Lanka. Cuídense, cuidadito.
0: ¿A dónde vamos?
1: Despierta, mierda.
0: ¿A dónde vamos?
1: Estoy todavía con la Priscila y entusiasmo. Oiga, día vamos a viajar al país del norte, el tremendo país del norte. Ya. A México, no, esa otra caga que está en los ojos, estoy grosero y ya un sentimiento. ¿Por qué le traigo? Una banda que se llama el Super Show de los Vaques, que es una agrupación para mirar, disfrutar de principio a fin. Nació en Acayucan y Minatlán, Veracruz, ahí cerquita del Maruchando, en la casa del lado.
0: ¿Y por qué dijo que se llama? Bajo la dirección
1: de Roberto Vázquez y Fernández. No, perdón, Roberto Vázquez Fernández. No, y Fernández no me estaba pensando que eran mexicanos, que eran españoles.
0: No, o sea, estúpido. Un
1: innovador a la canción. Oh, no. A cada tema
0: tiene un
1: sonido de instrumentos muy peculiares como el violín, violonchelo, la vihuela, bajo,
0: acordeón
1: y trombón mismo, que fueron ejecutados por artistas
0: invitados de
1: gran trayectoria.
0: En esta nueva producción
1: se inyectan también nuevas fusiones de ritmo como el bosa, el guapango, joropo,
0: el guapango,
1: chunchaca.
0: ¿Cómo es que eso?
1: Eso me pide,
0: no, señor, ¿cómo es?
1: Creo que los distinguidos ya cual han puesto su sello y sabor inconfundible. Siempre
0: intentan
1: brindar lo mejor a su público y trabajan día a día para estar en la vanguardia musical.
0: ¿Es canción o cocinero?
1: Están ahí con el reggaetón. Mira, desde 2017 van a conocer el tema Enamorada, del quinto sencillo que forma parte de La Siembra Nueva. Un tema de gran impacto, celebrando con bombos y platillos su 50 aniversario de inicio del 2019.
0: Ya.
1: Con diferentes conciertos en la República Mexicana.
0: Mexicana.
1: Las presentaciones se extendieron a la Unión Americana. A la Unión Americana del Servicio de Televisión. Donde llegaron con su Saturn 2019 por estados como Utah.
0: Georgia.
1: Texas, California. Y en junio del 2019 la espera terminó y el Super Show de los Vaques estrenó en todas las estaciones radiales de México el tema Juguito de Piña, versión curva urbana de Cruz Martínez.
0: ¿Juguito de Piña?
1: Melodía por demás emblemática de este grupo. Yo digo, otro día te la voy a demostrar, no sé. Ese tema lo compusieron en todas las estaciones del radio del país, logrando en el público lo recibiera con los brazos abiertos y los vasos también, porque este era Juguito.
0: ¿Qué? ¿Juguito de quién?
1: A principios de octubre. Este tema, como le dije, firmaron con Puma representación a cargo de José Luis Rodríguez. Oye, el viejito y todavía respira.
0: Déjelo tranquilo.
1: Puma, que era representado a varias agrupaciones importantes del sureste mexicano. A principios de octubre, la agrupación se cita en Boca del Río, Veracruz, para filmar las escenas del video Cañonazo. Ahí usted va con sus compañeros del colegio, totalmente a pegarse los cañones.
0: No se habla ahora y pelador.
1: Que grabaron con un popurrí en 1982 bajo la dirección del maestro Alfonso López Nava. A pesar del tiempo, el Super Show de
0: los Padres,
1: que trabaja diariamente para mantener su legado, síguelos de cerca y baila bajo el ritmo de los rayos de la chunchaca.
0: Ese es muy bueno esto.
2: Entonces, no se va afuera.
1: Lo dejo ahí para que usted disfrute esta tremenda canción y le dé hambre a esta hora de la mañana.
0: ¡Hambre!
1: Lo dejo con pollito con papa. Disfrútelo, servito.
3: ¡Qué patético!
0: Pollito con papa a esta hora con el show de los Vázquez de México. Debe ser muy bueno esto, ¿o no? Vamos a cachar. Veamos qué trae Fran Siniestro para el día de hoy, que nos deje. ¿Ah? Así.
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0: ¿Qué les parece? ¿Qué les parece?
1: Trata, por favor, de mejorar durante la mañana.
0: Ok, cita notario. ¿Está claro o no está claro?
2: ¡Váyanse la concha de su madre!
0: Escucho esto y estoy como en una boate, así como...

0: Me parece que el que está destinado a darle el corolario a esta canción es Iván Vázquez.
1: La wea que trae este otro, ¿eh? Y tú le aguantás, weón. Y más si me puede que escuchar el lento que va a poner. De seguro ya me imagino qué tipo de lento es, po.
0: Este Iván Vázquez está con la bola cristal. Ahí está la opinión de Iván, que es la que decide esto. Muchas gracias con el pollito con papa. Fue bastante bonito y... Porque aquí puedo decir nada. Tratemos de salir de esto de una manera más bonita con lo que viene ahora mejor. Es el momento que llegan los lentos acá, como día lunes, como día viernes, abriendo la semana y cerrando la semana. ¿Estoy diciendo eso hablando de empanada? No. Abriendo la empanada y cerrando la empanada. Hoy día comenzamos con Que vuelvan los lentos acá en Monos al Aire.

Cada integrante del equipo aporta con una canción para este momento, para revivir esos instantes donde tú estás en una fiesta, en una junta, tal vez solo, haciendo una cena, preparando una cena, mirando el cielo, el balcón, la luz tenue, y aprovechas de estar con tu pareja o con quien intentas conquistar y bailar un lento. Cosa que ahora los niños de hoy no hacen, porque ellos, un, dos, tres, agáchate y... F, no pidamos más. La tía Gladys, que es la más clásica, manda algo que no habíamos tocado. Y a mí me llama la atención, porque yo juraría que lo habíamos tocado, pero me dice tía Gladys que no. Y yo, como a tía Gladys le obedezco, digo, adelante Kansas. Dust in the Wind. Que vuelvan los lentos aquí en Monos al Aire.

0: El sonido de Kansas. Si te cansas, estás in the wind. Acá en Que vuelvan los lentos, aquí en Monos al Aire. Y mientras suena Kansas, ya se prepara lo que Torombolo me entrega ahora, que es... Incluso de una película, ¿no? Sí, es de una película, sí. Yo siempre he dicho que estoy... Me pasan cosas con Liv Tyler, sí.
1: Porque estoy muy viejo y me han pasado muchas cosas en mi vida, y lo digo en serio.
0: Qué bueno. Sí, con Liv Tyler me pasan muchas cosas. Y Torombolo propone para esto, que es Que vuelvan los lentos, a la banda Aerosmith. I don't wanna miss a thing. Que llega acá. Vámonos al aire. 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

Aerosmith, Torombolo, gracias el aporte de esta mañana. Y yo, para no ser menos, quiero recordar a una canción que pertenece a una cantante de Argentina, una la señorita del rock, diría yo, en Argentina. Su nombre, el nombre de mi hija, por ella. Y llega acá con Nada es para siempre. Algo que yo pienso de Fran Siniestro, porque digo yo, Fran Siniestro no puede estar para siempre acá en este programa. Nada es para siempre. Fabiana Cantilo.

Ahí está Fabiana Cantilo, Nada es para siempre, acá en Que vuelven los lentos en Monos al Aire, aquí en la radio de los monos, 10 años junto a ti, amor por amor. Fran Siniestro llega acá, día lunes, chequeado Torombolo, me parece muy bien, correcto, gracias, confío en ti. Porque los viernes llega bien serio, pero los lunes como que se desata y tal vez Guatón Larry mete la mano. Espero que no, espero que no. Me dicen acá Torombolo que llega Fran Siniestro con su aporte para esto, Que vuelvo a los lentos, y cerrando prácticamente casi la sección con Susan Horin. ¿Así se llama? Susan Horin. Contigo perdí. ¿Qué cosa perdió? No sé. Ah, está sonando el... Es un bolero. Qué bueno, un bolero que aporta Fran Siniestro hasta ahora acá en Que vuelvan los lentos en Monos al Aire. Susan Horin, Contigo perdí. Fran Siniestro y su aporte a Que vuelvan los lentos.

0: igual es romántica.
1: Me aburro y él me da duro por detrás.
0: ¡Perdón!
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0: ¡Perdón! ¡Toro Molo!
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0: ¿Por qué? ¿Por qué siempre nos pasa esto? Basta, basta, basta, basta, basta. No. Feliz cumpleaños, Richard Gere. Córtala, canción, weón, córtala. Richard Gere está de cumpleaños. Ya que canta Peter Cetera, No Explanation, del soundtrack de Pretty Woman, sí, donde Richard Gere, el magnate, se engrupía a mi querida Julia Roberts. Insisto que la compré de nuevo. Si sé, Iván.
2: ¿Qué te dije? Si este pedazo de carne, weón, la caga. No puede ser. Pedazo animal. ¿Cómo se te ocurre colocar esas canciones así? Y aparte es la misma mina. Con
0: ¡sí!
2: distinto nombre que coloca todos
0: ¡sí,
2: los
0: ¡sí, es la misma! Más encima, plagian, weón. La misma mina, weón. Dios mío, ¿hasta cuándo, doctor Ombolo? Ya, pues, weón. Feliz cumpleaños, Richard Gere, y esto es Peter Cetera, No Explanation. Que vuelvan los lentos aquí, en Monos al Aire.

0: Pero estamos analizando acá, weón, que hay que tener este programa, weón. No se nos pueden pasar estas cosas, weón. Más fiscalización, weón. Sí, con Torombolo estamos dándolo vuelta en este asunto medio raro. Ya. Oye, muchos datos, muchas empanadas. Incluso hasta las canciones que mueven los lentos aparecen en la empanada. Mira. Empanadas que se comen, empanadas que... ¡Ay, señor mío! Señor, dame tu fortaleza para hacer este programa. Ya, se viene Molocha. Sí, se viene Molocha. Usted que está acá in the morning. Perdón, me está mandando un mensaje acá que no entiendo por qué hasta ahora y qué dice. Sí, no lo entiendo. Ya, lo voy a responder después. Anda, por ahí con el flyer de Icy Rocks. No. ¿Qué cosa? No sé nada yo de esas cuestiones. ¿Por qué me quieren meter en chimuchinas que no me son de mi parecer? No tengo por qué echar ahí. Ya. 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Ya. Tengo la duda. ¿Entramos por acá o salimos? Sí, vamos a salir con esa banda, por supuesto. Acá el problema es otro que tengo acá. ¿Qué vamos a hacer? Ya, es que Torombolo me está diciendo que tiene un pequeño problema con el software. No, ¿en serio? Nah. Cuéntate una de vaqueros, pues, weón. ¿Eh? Oye, alta sintonía, muchas gracias. Me aplaudo yo solo ya que no tenía efectos especiales, pues, weón. Puta, uno tiene que aplaudirse en este programa. Es Cisco Chamorro, weón, esto, ya. ¿Queda algo pendiente, no? Ah, sí queda algo pendiente siempre y cuando el software... Ah, en ese sentido el software no entra, ya, ok. ¡Uy, que va a costar terminar este programa! Sí, hay gente que quiere opinar. O opinó. Tengo que leerla, pues bueno, escucharla, depende. No puedo tener paciencia de aquí a las 12. Eso es ahora. A ver, déjame meterme por acá, ¿eh? Pero si es audio, tiene que salir por el otro lado. No. No, ¿cómo se te ocurre, pues, weón? Ya, a ver, déjame cachar acá, ¿eh? Esto no es, esto no es, esto acá. A ver. Ah, ahí está resumido lo de Carla Civil ahora para la tarde. ¿Adolescencia o aborrecencia? ¿Qué tipo de joven fuiste? Ese es el tema. Ah, ya. Déjame contestar yo mismo. ¿Qué tipo de joven fui? ¿Adolescente o adolescencia? No, fui adolescente. Sí, fui adolescente. Sí. La pasé bien. No andaba aborreciendo tantas cosas tampoco. Como que no me da. O sea, sí aborrecí algo, pero no lo metamos en política. Dice Mario, yeah, pollito con papa. Muy popular para las fiestas de familia de bailadores. Ah, ¿en serio? Ah, que no sabía yo. Ya. ¿Qué dice acá? Juan Gutiérrez. ¿Y esa obra de arte cómo se llama? Es como para una misa. Ah, lo que... Fran Siniestro con su aporte a los lentos. Juan Gutiérrez, mejor ni lo recordemos. Más me vale. Ya. ¿Qué cosa? Ahora podemos volver al... Ya, tres audios y nos vamos. Sí, ya hablaron todos, la empanada, hablaron de los premios, hablaron del fútbol, hablaron de... Bueno, de los cafés, qué más, puta, qué manera de hablar y con alta sintonía, hablamos de todo. Usted que está en la tarde, hola, ¿qué tal? Ya se viene Norma Blas con el Expreso Blas bailable, para luego a las 20:30 horas, llega Carla Sevilla con su Icy Rocks, prueba de sonido, que se viene con adolescencia o aborrecencia, ¿qué tipo de joven fuiste? De eso se habla, más ratito. Pero si está en la mañana, quédese con Moloch, que ya se viene con Mario Restechen. Mario, el que le gusta el pollito con papa. Ya. Eso. ¿Algo más que rellenar, Torombolo, para que pasemos a las últimas opiniones? Me tiene así como en vilo, weón. Ya. Ya. ¡Basta de bufonería! Buenos días, compadre, dice Obi-Wan Kenobi. ¿Cómo estás? Saludos. Monos, dice. Bien, Obi-Wan llegó ahí. ¿Qué cosa? Obi-Wan inventó la empanada. Sí, él la inventó. Tiene toda la razón. Con carne de té de dátilo. No, no sea pesado. Por favor, basta de eso.
1: Oye, hablando de los 27 años, ¿sabrá usted si Fran Siniestro todavía está haciendo serenatas? ¿Me podría dar un dato?
0: ¿Una serenata con los artistas que tiene? ¿Con ese tipo de artistas que tiene? ¿Usted cree que será recomendable hacer eso? Yo le recomiendo que no.
2: Felicidades por los 27 años, ¿eh? Qué envidia. De verdad, más allá de todas las cosas que envidia, 27 años, felicidades. Pero si me asalta una duda, ¿ah? ¿De qué edad están juntos, weón? ¿De los 5 años? ¿Qué están haciendo, barro y todo? No, ¿cómo tan pereco? Yo calculo más o menos entre los 5 o 6 años estos cabros están juntos, para cumplir 27, juntos. Ya, chao, felicidades, qué envidia.
0: Ya, no sé de cuántos años están juntos, pero están juntos, ya. Lo importante es eso, que están juntos. Siempre es importante estar juntos. Estar juntitos. Juntos como hermanos, miembros de una iglesia. No, ya basta. ¿Qué dice Obi-Wan? Sí, es que inventé la empanada, era sin aceituna. Ah, ¿ve? Obi-Wan inventó la empanada y era sin aceituna. Hocicones. Ya. Si me queda alguna opinión, va al final. Y si no, o si alguien habla, aquí hay gente que va a hablar de todo un poco, ¿eh? Se parece, se pasaron de todas maneras hoy día. Gran programa en el día de hoy. Ah, que van a venir las conchas repuestas, claro. Claro, porque alguien va a decir, no, si yo no sé qué cosa. Dice acá Don Ignorante, de los 21 años que están juntos. Listo, ahí está. ¿Para qué más? ¿Para qué más, pues? Listo, con eso va a estar. ¿Qué pasa, Fran Siniestro?
3: ¡Ah, servirte. Oiga, dígale el don Mauro, ignorante, compañero, y loco, un ignorante que sí, que hago serenata. Ah, le puedo cocinar el almuerzo, le puedo hacer un asado, y el guatón Larry está como llevar unos bailarines exóticas. Dígale que sea un show completo, servirte, dígale que sí, que hoy estamos necesitados de dinero.
0: Y más encima manda cantantes como esa que me mandó ahora para cantar canciones lentas, cochinas. Ya, listo, basta de todo, me voy. Indignado. Esto fue Monos al Aire acá en la Radio de los Monos. Feliz cumpleaños Rudolf Schenker, guitarrista alemán de la banda Scorpions. Feliz cumpleaños, Rudolf. No one like you. Scorpions. Esto fue Monos al Aire acá en la Radio de los Monos.

Sí, es verdad, inventó la empanada sin aceituna hasta que conoció el jardín de los olivos, siguiendo al ocho, y ahí dijo, oh, y si le ponemos, aquí hay aceituna, dijo, y le damos, y ahí empezaron las empanadas con aceituna después, del jardín de los olivos.

0: definitivamente deja lo que estás haciendo y prepárate. ¡Ponte chus! ¡Arrancamos!
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Uh-oh.

0: ¿Qué onda?
1: ¿Dónde está la banda?
2: ¿Sí? Hola, muy buena noche. Buena tarde, madrugada, mañana, no sé, güey, trasnoche. En cualquier momento que esté escuchando este Moloch 420 del día... ¿Qué día es hoy, güey? Del día viernes 28, sí, 28 de agosto. Se va agosto, se va. Se va. Se va agosto. Este es el Moloch 420. Ya siendo 15 minutos después de la hora. Un buen tema, un buen cover, güey.
3: Sí, y ahora se vienen los covers.
2: ¿Más covers? Bueno, el cover anterior que escuchamos con el tema que arrancamos, Another Brick in the Wall, pero en versión reggae, con un es un tributo a la banda de Pink Floyd. Ahora se viene otro cover, una versión ska. Bueno, vamos a saludar rápidamente a toda la banda que posiblemente esté conectándose, a toda la banda verde, al Green Blood International, a la banda de Hit Wonders, a mi carnal Mario Alberto, a Ana Blanca Mérida, a la voz de mando Waldo de Buenos Aires, Argentina. Ahorita vamos a decir qué radios estamos, al grupo de rock de todo tipo, al sindicato de marihuanos, ¿por qué no? ¿Por qué no? Y ahora, las radios que nos están dando esta gran oportunidad de llevarles el Moloch 420 del día 28 de agosto.
3: Estas son las valientes, ¿qué digo valientes? Super valientes, ¿qué digo super valientes? Extra valientes, recontra valientes, o les vale grillo, pero le dan la oportunidad al Moloch 420. 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
2: ¡Órale, qué buen ritmo, luches, neta! Qué bueno, oye, y qué buena onda para esas radios que nos están apadrinando. Por favor, vamos a darle su Diana con banda, por favor.

son lo mejor ustedes, por favor. Aplausos, besos. Bueno, ahora se viene el tema esa de Bella Chao. Bella Chao. ¿Alguien recomendó este tema? En algún momento de todo este tiempo que hemos transmitido, así que por eso lo traemos hoy en este Moloch 420, donde la gente ya se está haciendo presente, donde la banda ya está saludando, donde mi querido Martelo Sarmiento, te lo damos, nos manda el doble like con el sticker. Gracias, gracias, teniente y padrino, te lo damos. Gracias por mandar ese sticker, a lo que me recuerda que tengo que mandar mis stickers también. ¿Cómo pude haberlo olvidado? Así que, ahí se van mis stickers, ¿eh? Ponte shush. Ponte shush. Que ahí se van mis stickers. Hoy, Molocho 420, cada cabeza es un mundo y el que se molesta pierde. Checando, vamos a checar encuestas a ver qué pega. Todavía nos quedamos en una encuesta, ahorita vamos a ver qué onda. Ay, los stickers. Ahí van los stickers. Ahora, Talco, la banda Talco con Bella Chao.

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2: Ya mandamos los muy queridos y anhelados stickers a todos esos amantes de los stickers. Ya los mandamos. Hoy viernes de Moloch 420 y empezaremos con lo último que comentamos de las encuestas que estamos revisando del canal. Y nos quedamos con los signos zodiacales. ¿Cuál es su signo zodiacal? Vamos a mandar también este enlace, esta encuesta. Y ahorita vamos a checar. Bueno, la banda que comentó que puso su signo zodiacal. Igual y le vamos a leer hoy ese pedo. Así que como por ahí vamos a empezar con lo de creer, por lo de signos zodiacales. ¿Ustedes creen? Así lo vamos a llamar a este capítulo. Creencias. Las creencias, güey. Sí, güey, las creencias, porque pues en algo debemos de creer, güey. En algo debemos de creer. Como por ejemplo, yo creo que tocan la toma madre de tambores estos brothers. La neta. La votación hasta ahorita, mira que están ganando en lo de los signos la banda escorpiona, los escorpiones. Chale, mira, sí es cierto. Los escorpiones. Saludando al Green Blood International, donde también mandamos. Bueno, ya mandamos ahí la encuesta. ¿Qué signo eres? Yo soy Leo. Signo Leo, león, felino, el rey de la selva.
3: Oh no.
2: Dice que más parezco chango que león. Pero me está creciendo la melena, tú tranquilo. A la banda de Hit Wonders. Quiero saludar y agradecer ahí a los aportes de ahí al gran Cherokee de Oaxaca, José Luis de Pachón, ahí de Colombia, si no me equivoco, Eddie de Mendoza, Argentina, Nati de San Luis Potosí, a todos los integrantes de este excelente grupo. Pasando y saludando, estamos en el programa en vivo. Janet Leiva de Ixtapas y Guatanejo también, saludos. Oscar de México, todos los integrantes de este grupo. Creencias, ¿ustedes qué opinan sobre las creencias? Y también tenemos un chisme. Ah, no, perdón. Tenemos también una historia, una leyenda real, una historia, casos de la vida real, ¿no? Sí, antes de pasar con la historia, con la leyenda que nos trae nuestra querida Nati de San Luis Potosí sobre una situación que pasó con su abuelo, quiero saludar a mi canal Mario Alberto Pinky. ¿Qué onda, man? ¿Qué onda, mi hermano? Amor, ya estás durmiendo porque mañana hay chamba. Pero acá estamos haciendo Molotz 420, el programa más verde de todos.
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2: Sí, es correcto. Saludos a Rock de todo tipo, donde no mandé los enlaces, güey. Ahorita voy a mandar los enlaces. ¿Qué pasó? Joder, ¿dónde está el admin? ¿Por qué? ¿Qué pedo? ¿Qué pasó? ¿Qué tiene? Estamos haciendo un programa y ponemos rock también. Sweet Rebe. Tranquilo. Voy a mandar los enlaces a ver si no me sacan. Hoy viernes estamos en 8:420. Programa sin censura y sin límites. Así que no es recomendable para personas sensibles, menores de edad y similares, ya que se habla y toca temas que nadie se atreve o no se les deja. Manda tu opinión al siguiente. Siguiente número.
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2: Y ahorita vámonos con algo de la mente siniestra de Fran Siniestro, justamente, creo, güey. ¿Qué música es esta? Algo relacionado con Star Wars.

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1: ¿Cómo fueron los hechos? ¿Cómo se resultaron?

No puedo, o sea, reunirme con bandoleros, ¿sí? No puedo.

0: estación este tema, ¿no? Pero la verdad que me gustó mucho porque deja en alto a nuestro país. Sí que sí, sí que sí. Pasando y saludando también en Altavoz Radio, mi querida Alicia de Zumpango, Estado de México, y a toda la banda Alma Urbana, a mi querida Laura Pérez, César Candelario, Reina de Quiaca en Argentina. Muy buena noche, madrugada tal vez para ustedes, ahí la banda de Argentina. Ahí están opinando sobre la última pregunta, una de las últimas preguntas. Perdón. Se me cerró la garganta, quiere decir que está bueno el material. La banda Mago de Oz, ¿qué género es? ¿Qué género es? ¿Es rock, es metal, es heavy metal, todo lo anterior, o es su propio género? Y anteriormente habíamos hecho la pregunta similar sobre la banda Maná. Bueno, saludos a Altavoz Radio, a mi querido Rafa Lagargo, la 666, que recién soltó controles. A la morenita Norma Blas también, que tuvo participación. Y a todos mis carnales de Altavoz Radio, DJs y oyentes. Estamos en el Molo 8420. Ya me extendí, güey, caí en el audio. Estoy mandando un audio de voz. La banda de Scorpio sigue ganando. ¿Por qué no ponemos una rola de Scorpion entonces? En el sindicato, ¿qué nos comenta Ángel García Oz después de ver el King Side?
1: Excelente King Side. Huevo la marihuana.
0: Ay, ay, ay, ay, ay. Pero ahí está la pregunta de la banda Mago de Oz, porque también podía haber esa confusión. ¿Qué más nos agrega Ángel García Oz en el sindicato?
1: La huevo, el Molotz 420.
0: ¿Crees o no crees, mamá? ¿No crees o no crees? ¿Crees o no crees? ¿Eres creyente? Coméntalo. Coméntalo. Por ejemplo, ahorita eres creyente de los signos zodiacales, porque vamos a darle la pista. La pista de los signos. Waldo. ¡Voy! Ya está llegando Waldo. Ya madrugada para él. Ahí, si no me equivoco, son 20 minutos para las 2 de la mañana. Si Pitágoras no falla, los Pitágoras, por favor. Son 3 horas de diferencia, ¿sí? Bueno, ya ahorita son 19 minutos antes de las 2 de la madrugada. Ay, buenas madrugadas, dice. Y también comenta los signos en México. Entiendo que son otros. Yo conozco signos chinos y los astrológicos. Soy Libra. Ah, mira qué chido, Libra. Conozco una persona especial que es Libra también. Bueno, vamos con este. Saludos, Waldo. Excelente, un abrazo, Libra. Libra, qué buena onda, qué buen signo. Vamos a comentar qué onda con Libra. Se viene una rapera mexicana con mucho orgullo mexicano, justamente. ¿Sí? A continuación. Y luego seguimos con los mensajes. ¿Eres creyente o no?

que mira, tú apenas vas llegando al taller, güey, y el señor ya te escuchó. Y con el puro oído dijo, ese carro trae chingadas violetas. Ay, hijo de pinche, ¿cómo su? Y usted también trae chingadas rodillas. ¡Ah! Con el puro oído, con el puro oído. Vas con otro mecánico y te saca un presupuesto de, ¿qué tiene el carro, compadre? Mira, compadre, lo que trae es un billete atorado. ¿Y cuánto me va a costar eso? Un billete atorado. Y está el otro, el que es más técnico, el güey, que cuando tú llegas al taller, sale bien mamón con su traje de Toretto, camisa de tirantes, mamado el vato, se pone dos rayas de aceite para que tú creas aquí que está trabajando el güey, la gorra para atrás, güey, le mete la computadora y a base de códigos te dice lo que tiene tu carro, pero jamás vamos a cambiar a Juan el mecánico, porque el trato que nos da Juan es único y es especial. Tú llegas al taller de Juan y Juan te dice, déjalo en la esquina, en la tarde lo meto. ¿Y qué onda? ¿Qué tiene el carro? Para el lunes en la tarde te tengo. ¿Qué tiene el carro? Oye, Juan, apenas es martes. O sea, hoy es lunes en la tarde, Juan, apenas es lunes en la tarde. Por eso, hasta el próximo lunes, güey, tengo un chingo de chamba.

0: Estás pendejo.
1: Sí, este no es espacio musical. Bueno, sí, ¿cómo decirlo, no? La producción es espacio musical, pero el programa es el Moloch 420, se vale de todo. Si tienes ganas de hablar, para insultar, para mandar un mensaje a alguien, sea bueno, sea malo, quieres hablar al respecto de la creencia, crees o no crees, tú crees que te creo, pues yo creo que tú me crees a mí, a lo mejor no. Un abrazo para mi querido Alex Freeley, allá en Misiones, en Argentina. Un abrazo, mi hermano, muchas gracias por compartir este rollo del Moloch 420. Sí. Ante todo, agradecidos. Oye, qué mala racha, güey. Yo creo en Juan el mecánico, güey. La verdad es que no. Porque no se llama Juan mi mecánico, se llama Víctor. En él sí creo. Aunque luego me dice un día y otro día y otro día y otro día más. Ya dijo que mañana. Espero que sí. Espero que ya mañana sí, güey. Ya me eché medio mes otra vez sin trabajar. Qué hueva la mía. Ya fuimos a deshiervar ya en la casa y aprovechando para robar internet, porque no había internet. Por eso no tuvimos ayer radioculturizando, pero. Pero ya, qué bueno que se restableció, güey. Vamos a dar un aplauso, por favor, a los encargados del internet, que no creo que esté escuchando, pero una vez, claro, a todos los que se dedican a eso. Buen trabajo, al menos acá. Saludos a Ednuel, hijo de la cristal, cristalero de agua purificada. Y a todos los hijos de la cristal, buena noche. A lo mejor ya están pedos estos vatos. A lo mejor crudos. A lo mejor ya se fueron a dormir porque mañana hay chamba. Bueno, saludos ahí cuando lo estén escuchando. Se repite esto el día lunes después de Monos al Aire, que pasa de lunes a viernes. De 7 a 9. México. De 7 a 9 México, de 9 a 11 Chile. Si Pitágoras no falla, claro. Saludos a Solo Amistad, ahí compartiendo un montón de rolas chidas. Hablando de rap, ya nos volvimos muy raperos acá en el Moloch, últimamente puro eso. Pero este que viene es un... cálmate. Es un... como un tributo, ¿no? Sobre un accidente que pasó en la autopista Mérida-Campeche. Un terrible accidente. Creo que era una... La banda andaba... No sé si estaban yendo para su trabajo, regresando del trabajo, en una van que usan como transporte, y se chocaron con otro vehículo. No recuerdo muy bien, no sé si fue un vehículo de carga o otro vehículo de pasaje, pero sí estuvo terrible ese accidente. Y ahí unos chicos hicieron un tema que quiero presentarlo con todo respeto, ¿no? Sobre ese incidente. Así estaba yo pasando en el Green Blood International, pasando y saludando, donde están bien prendida la banda. Ahí dice Vanessa Witt, que es el mejor, por supuesto. Scorpio, amén. Scorpio, el que pica con la cola. Déjame decirte que podría ser al revés. Ponchito es Virgo. Ah, no va a poder escuchar esto. Hay que alguien le diga a Ponchito que Virgo va a valer medio kilómetro de Virgo. El chef Ricardo, 23 de octubre presente. Nah, no vamos a buscar cuál. ¿Qué signo es que lo diga? Bueno, yo soy Leo, el rey de la selva, y esperemos que seamos el rey de tu atención ahorita. ¿Por qué no? Estamos en vivo y en directo. Se viene ese excelente tema. Y el DJ Marco, el padrino Marco, dice aquí sintonizando, mi estimado Mario, y gracias por los saludos, gracias a ti y a toda la banda que nos escucha a través de Radio Fusión Explosiva. Por favor, ¿qué le van a mandar a la banda de Radio Fusión Explosiva? Por favor, no mames, ¿qué es? Se pasan, pinches luces. Una Diana, y vámonos con música.

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Y ya tenemos otro que va a leer Virgo. Mi querido Ángel García Oz dice: yo soy Virgo, yo también. Dice: así es, ¿no? El Virgo de. Ya dijimos Scorpio, ya dijimos Virgo, ya dijimos Leo. Sí, dije Leo, era el rey. Libra, escúchame bien, Libra. El tiempo está culero como la rola. Así que si te vas a portar mal, a los de Libra, si se van a portar mal, para que no valgan Virgo. Póngase shush. Porque si no, no la libra. La libra. Cáncer. Así como vas de lado a lado, cangrejo. Porque Cáncer es un cangrejo. Así debes esquivar todos tus problemas, güey. Por muy culeros que estén. Géminis. Usa tu doble personalidad para engañar a todo el que te quiere llevar al baile. Culero. Culero. Escorpio, ya dijimos, sí. Acuario. Acuario. Qué rola. Acuario. Con esos sueños húmedos que traes, ten fe, llegarán. ¡Órale! ¿Y Piscis? Piscis. Vamos con este tema de Adriel Favela, La Cotorrisa, güey. Estos hacen chiste, ¿no? Debe estar muy culero este tema. Vamos a escuchar.

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3: ¿Quién? ¿Quién? ¿Quién? ¿Quién? Digo, ¿quién? ¿No? Piscis. Piscis. Más húmedo que acuario, por supuesto. ¿O no? No lo sé. Mantente húmedo en los mejores momentos. Sí, porque si te secas, no mames. Gracias por a todos aquellos que participaron. Ahí Eva Hermosilla, AC Rock, de Chile ambas. Pau de Argentina. Reina igual de Argentina. Domingo de Tijuana. Gekurani, este del Estado de México. Madrina Tisha, de Pasión por la Radio. Mi madrina Jazz Macín, de Jalapa, Veracruz. Monse, mira, y a todos los paisanos acá de Tetitz. César Candelario, Al Ponchito, Ángel García Oz, este que no tengo registrado, Ruth, otro paisano de Tetitz, Miguel Forges, El Rey, Azucena Cortés, de Conexión Nariño, Waldo, La Voz de Mano, y Sol, Solok 420. Oye, nadie de Aries, nadie de Tauro, nadie de Sagitario ni de Capricornio, así que no vamos a decir nada al respecto. Horóscopo Maya. Mira qué horóscopo, el horóscopo Maya. Oye, ¿qué están haciendo luces? El horóscopo Maya que estaba preguntando mi querido Waldo de Buenos Aires, Argentina. Espero que todavía esté escuchando. Horóscopo. El horóscopo maya popular se compone de 13 signos inspirados en animales de la región y basados en una adaptación moderna del calendario lunar de 28 días, con un total de 364 días, más un día fuera del tiempo. Los 13 signos y sus fechas son los siguientes. Vamos a decirlos por partes porque creo que no va a dar todo el lagarto. El lagarto. Espérate, es un signo, no va. 13 de diciembre, del 13 de diciembre al 9 de enero. La banda que nació del 13 de diciembre al 9 de enero en los signos mayas son el lagarto. Del 10 de enero al 6 de febrero son monos, como los monos con navaja, ¿ves? Bueno, sin navaja, pero son monos. Del 10 de enero al 6 de febrero, monos. Del 7 de febrero al 6 de marzo, son halcón. Mira, halcones, qué chingón. Halcones galácticos, güey. No, es otro. Del 7 de marzo al 3 de abril, jaguares. Oye, ¿por qué no ponemos algo de jaguares también? Sí, estamos hablando de algo de jaguares, pero primero viene Paté de Fuá. Porque entre la creencia está el pecado. ¡Tu pecado!

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Sí, este es el Moloch 420 y estamos hablando sobre los signos zodiacales o signos mayas. Según ahí la luz Lorenzo. También tenemos pendiente la leyenda del abuelito, el tatarabuelo de Nati. También lo tenemos pendiente. Qué buen tema de jaguares, justamente porque estábamos hablando de jaguar ahí con ese signo. Cerramos del 7 de marzo al 3 de abril, jaguar. Del 4 de abril al 1 de mayo, que mira, ahí está mi hermanito, es el 1 de mayo, es perro o zorro. Bueno, del 4 de abril al 1 de mayo, 1 de mayo. Del 2 de mayo al 29 de mayo, serpiente. ¡Ay, serpiente! Tortuga, del 27 al 20, del 27 de junio al 25 de julio. A ver, murciélago, del 26 de julio al 22 de agosto. Mira, yo que soy 29 de julio, ahí sería murciélago, jefe. Mira, se repite escorpión, del 23 de agosto al 19 de septiembre. Por esto este tema.

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1: ¿Es correcto?
2: En eso estamos, apurarnos, apurarnos. Scorpion y Scorpion es el que pusimos también. Qué buena rola de Scorpion. Ahí nos presentaron los saluches. Still loving you. Para que luego no digan que no sé un poco. Sí, también ya estamos practicando. Seguimos con los signos. Nos quedamos en Escorpión. Sigue Venado. Venado del 20 de septiembre al 17 de octubre. El Venado. El Búho o la Lechuza del 18 de octubre al 14 de noviembre. Búho o Lechuza, 18 de octubre al 14 de noviembre. Y para finalizar, el Pavo Real del 15 de noviembre. Del 15 de noviembre al 12 de diciembre. Vamos a checar qué dijeron. Mira, para empezar, Waldo dijo que era Venado. Así que, ¿por qué no ponemos la rola del Venado? Dice AC Rock, Carla Sevilla, Scorpion tiene el mismo animal maya. Mira, también hay Scorpion. Sí, ese lo notamos. Ángel García Oz dice que es Venado también. Reina de Quiaca es Conejo. Domingo Salvador de Tijuana es Búho. Azucena Cortés allá en Colombia es Búho. Y Acuario también dice, bueno, Azucena Cortés también dice que es Acuario. Es Búho y Acuario también a la vez, ¿no? Así que vamos con este tema del Venado. Ah, caray.

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2: Calmado, ese calmado. Llegó la hora. ¿Sí? Los que estaban esperando el chisme desde hace un mes, creo. Más de un mes. La leyenda que nos mandó Nati. Vamos a compartirla hoy en el Bolo 8420. Adelante, Nati. Platícanos. Platícanos.
3: Ok, bueno. Trataré de ser clara y precisa. Ya sabes que soy mala para contar historias, pero bueno, vamos a intentarlo. Bueno, primero que nada, es una historia real. Esto le pasó real a mi abuelito cuando él era joven. En aquel entonces él se dedicaba a la alfarería. Y bueno, acá en el ranchito se acostumbraba en aquel entonces que todas las personas que se dedicaban a eso iban al cerro a traer ramas secas para quemar sus ollitas o sus cazuelas o todo eso. Entonces él acostumbraba a diario ir al cerro. Nos cuenta que decidió una tarde ir como a las 3 de la tarde, irse al cerro. Pero no irse por donde siempre acostumbraba. O sea, como que él quiso irse ahora por otro lado, por otro lugar, por otro camino más bien. Entonces dice él que por el lugar donde él decidió irse era imposible que pasaran más personas o que pasaran animales o cosas así, ¿no?
2: Claro.
3: Porque el caminito pues era muy reducido y era para llegar a unas cañadas o a las trojas, como se les dice por acá, como peñas, no sé cómo se dirá, pero bueno, acá se les dice así, son como lugares donde hay como cuevas, como piedras enormes y cosas así. Entonces dice él que cuando iba a mitad del camino empezó a escuchar pasos de un caballo y pues desde ahí él empezó a decir, o sea, ¿qué onda, no? Si, o sea, el camino primero que nada está muy chiquito y es imposible que pueda pasar alguien en caballo, o sea, ¿no? Pero no le dio importancia y él siguió caminando. Y justo cuando iba a llegar a la cañada, como a las trojas, él escucha un ruido fuerte detrás de él. Entonces voltea y dice, pues, o sea, no hay nada, o sea, esto es imposible, no hay nada. Y da la vuelta y voltea, o sea, era como una altura más o menos como de, o sea, como que para que él subiera era como unos que menos de un metro, ¿no? Como para que él pudiera subir. Entonces sube y al subir, al querer alzar la mirada, estaba enfrente de él un caballo.
2: No manches.
3: Con un charro, o sea, él dice, era un charro, o sea, una persona, ¿no? Él dice que jamás alzó la mirada. O sea, él nada más medio que, o sea, él dice que vio al caballo y los pies del charro, pero jamás alzó la mirada como para ver a la persona que estaba montada en el caballo. No sé si me explique, pero bueno.
2: Sí, sí, sí.
3: Perdón. Entonces, él, o sea, ya, desde ahí él entró como que en miedo de decir, o sea, esto es imposible, ¿no? O sea, no, el camino estaba feo como para que una persona pudiera pasar aquí con caballo. El punto es que Él trata de hacerse a un lado, o sea, como que pegarse lo más que pueda al, al cerro, a la, hacia, para que el caballo pudiera pasar, pero el caballo en sí pues no dejaba, o sea, literalmente le tapaba el paso a él, o sea, él ya de plano no lo dejaba pasar. Entonces, cuando él intenta irse, o sea, como que regresarse para atrás, él escucha la voz del charro diciéndole: oye, dame la mano, si tú me das la mano vas a dejar de ser pobre.
2: Orales.
3: O sea, sí, literal.
2: ¿A poco?
3: Y oye, él, no le, o sea, él le contesta, le dice: no, amigos, no, amigo, gracias. O sea, como que en este rollo, no, no, gracias. Y le dicen: no seas necio, dame la mano y vas a dejar, toda tu vida vas a dejar de ser pobre y vas a dejar de ser, pues, o sea, miserable, todo este rollo, ¿no? Vas a tener todo lo que tú quieras, todo este rollo. Wow. Él jamás, te digo, jamás levantó la mirada porque pues le entraba el temor de qué es lo que iba a ver, ¿no? O quién era la persona que estaba ahí. Entonces él le vuelve a decir: no, no, gracias. Entonces él dice que lo que sí, o sea, se acuerda perfecto de que el caballo tenía un pelaje hermoso, o sea, le brillaba el pelaje bonito, así, tenía unas patotas así grandotas, bonitos, era un caballo hermoso, negro. Y pues que obviamente pues nada más veía los, como que las piernas, se podría decir, del charro, y pues veía que sus botones del pantalón también le brillaban, o sea, él dice, nos cuenta que eran oro, o sea, que era de oro todo el rollo, ¿no?
2: No más.
3: Y que al final él decía: no me va a quedar de otra que darle la mano, porque ¿qué voy a hacer? O sea, no me va a dejar salir de aquí. Y él, o sea, prácticamente como que se había dado por vencido en decir: le voy a tener que dar la mano para yo poder salir de aquí. Pero en su momento, él también platica que se empezó a rezar y todo este rollo, ¿no? Y que se acordó que en la bolsa del pantalón traía una estampita de la Virgen de Guadalupe. Entonces él mete la mano en el pantalón y le dice el charro, o sea, cuando metió la mano en la bolsa del pantalón, el charro le dice:

0: Dice él que cuando esto pasó, él no se acuerda cómo regresó a la casa, no sabe cómo es que él llegó a la casa, pero él siente que llegó al menos de 10 minutos a la casa, porque él corrió con todas sus fuerzas, él casi casi volaba entre las peñas del miedo, del susto, del pavor, de todo esto. Entonces, al llegar a la casa, pues llega casi llorando, llega gritando, llega todo esto, y mi abuelita pues sale a verlo, ¿no? O sea, ¿qué sucede? Y él le platica la historia, pero no le cree. O sea, mi abuelita no le cree, o sea, no, estás mintiendo.
1: Es increíble.
0: Entonces él jura y perjura que no, es que sí pasó, esto me pasó, esto es real, esto, pero te estoy hablando que eran que las 3, 4 de la tarde, ¿me entiendes? Y mi abuelo cae enfermo. Se enfermó durante 2 semanas. Él estaba a punto de morir.
1: No manches.
0: Porque decía que él, o sea, por el miedo que le dio, yo no sé, el aire, aquí se le dice que les pega aire, no sé, todo este rollo.
1: Sí, todo eso es aire.
0: Ya no comía, ya no dormía.
1: No,
0: él cerraba los ojos y veía al charro, me explico. O sea, era un pavor horrible. Y deciden, o sea, ya mi abuela le dice, ok, sí te creo, sí creo lo que pasó, ¿qué hacemos? Entonces, como que toda su familia en aquel entonces se reunió y decidieron llevarlo con un sacerdote. Entonces, él ya ahí con un sacerdote, no sé qué le hace y todo este rollo. Y solo así es como él regresa como a su vida normal, entre comillas, vamos a decirlo así. Y se va recuperando poco a poco. Pero, o sea, lo más chistoso o increíble, más bien, para los que me estén escuchando, me vayan a escuchar y decir, ay, qué ridículo. De verdad, mi abuelo jamás pudo avanzar en la vida, ¿me explico? Nunca pudo tener un trabajo fuera de... ya no se dedicó a la alfarería, ya no, pues ya no, o sea, perdió todo.
1: Como una maldición.
0: Ya no pudo avanzar. Él intentaba tener trabajos, tanto de albañil como de todo esto que existe, ¿me entiendes? Y nunca se le dio un trabajo. Siempre vivió en su casita, así humilde, así de los de antes, ¿no? De adobe, de tejas, de todo esto.
1: Y esa
0: bueno, eso es como lo sorprendente. Él siempre dice, yo siento que a mí el charro me saló y por eso jamás voy a dejar de ser pobre.
1: Pobre.
0: Y le platica, nos platica, bueno, nosotros nos quedamos así como de que será, o sea, en verdad. Es, en aquel entonces pues se creía mucho en estas cosas. Y para lo más increíble es que todos sus hijos pasaron por lo mismo. Han intentado salir y nomás no, o sea, no se da. Y a veces nosotros como que en el rollo de estar cotorreando decimos, ah, no manches, abuelito, o sea, pues le hubiera dado la mano, ¿no? Para ser ricos, porque nos fregó a todos, estamos en la ruina. Pero cuando él nos... O sea, te estoy hablando que mi abuelito ahorita tiene 80 y tantos años. Y cuando él lo platica casi llorando. O sea, esa historia la platica casi llorando. Con temor todavía. Y diciendo esto. Pues sí, o sea, el charro salvó mi vida para siempre. Pero es algo que lo recuerdo como si hubiera sido ayer. Y pues sí, bueno, esa es la historia que sucedió, esa es la historia de mi abuelo. Y pues, ahí, espero que me haya dado a entender, espero que sea creíble. Bueno, si no lo creen, está bien, porque pues obviamente no es... a fuerza que sea creíble, ¿verdad?
1: Creyente.
0: Pero espero que lo hayan entendido. Espero que me haya dado a entender, porque no, ya sabes que me cuesta un poquito expresar y decir las cosas o contarlas bien.

0: Pero bueno, esa fue la historia y así la situación. Hasta el día de hoy mi abuelito sigue recordando esa historia y él la recuerda con temor, con casi llorando, y él dice que fue real, que eso le pasó y que eso fue real. Y pues ya, es todo.
1: La maldición del charro. Lo salió el charro, güey.
2: ¡Oh, no!
1: ¿Qué más nos agrega?
0: Es un grosero, pues. No, ya la conté. Fue un poquito tardado porque ya sabes que... trato de buscar la mejor manera posible para que sea entendible. Entonces, ahí está la historia real. Y pues nada, a ver, escúchenla y ya después me dan su opinión.
1: Es correcto, aplausos ustedes para Nati de San Luis Potosí. Oye, qué buena leyenda, qué buena historia. Bueno, luego nos va tan mal que creemos que podríamos estar salados por alguna manera. A mí una vez me dijeron que me tenían hecho un trabajo, güey. Güey, pero pues qué pez. No manches, se pasa, güey. Ya bájele.
2: Oh, no.
1: Necesito trabajar. Las maldiciones. Bueno, eso es de creerse, ¿no? Creencias. Creer es creer. Oye, ese me recuerda una rola, güey. De la banda Sisu. Bueno, ¿usted cree? ¿Es creyente? ¿Cómo íbamos a ponerle a esto? La creencia, ¿no? La creencia. La creencia. Si ¿Sí era eso, güey? Ya ni me acuerdo. La neta. Ahora, antes de pasar con unas rolas de semicam para hacer unos bailes, mis saluches para ver si se me quita lo salado. Yo también voy a bailar. Vamos a pasar y saludar a los que están despiertos en Los Malandros. Y mira que sí son malandros, ya hasta me mandaron a insultar. Bueno, uno de ellos nomás. Ahí estaban platicando sobre el retroactivo que extraño tanto, bueno. Y ahí dice Augusto Canto. Bueno, y Augusto Canto tampoco recibe eso, bueno. Así que... dice, no es el mejor borro eso porque Chan va a estar jodiendo. Ah, ¿cómo crees? ¿Por qué tú vas a estar jodiendo? Tengo envidia, es lo que te tengo. Y Augusto Canto dice, Mario Chan es puto. Dice, ah. Dile de mi parte. Bueno, ya lo pasamos. Y ahí sobre los signos mayas, dice, no solo eso, es marihuano. Dice también, me caigo, man. Y ahí le contestó una luz de mi parte, dice que soy su padre. Pues sí, no, tampoco, eso es peor.
2: Oh, no.
1: Y feo, dice, bueno. Y creo que más adjetivos calificativos. Dice, y ya se la poncha su llanta cada rato. ¿Por qué? Por puto. Bueno, ¿eso creen que podría ser una maldición? 7 años nomás. Por llevarme con un puto, tal vez, a lo mejor, a un tocante. Bueno, saludos a todos los malandros, hijos de la cristal. Vámonos con Sebican. Antes, el Eslamero dice, ya en sintonía, saludos. Eslamero, en el sindicato también, ahí. El Venado dice, no me llega el internet. Estabas como yo ayer. Qué buena rola de Scorpions. Vamos a escuchar al Eslamero. Se viene Semicam.
0: Y bueno, acá en el ranchito.
1: Ah, mira,
0: se acostumbraba en aquel entonces que todas las personas que se dejaban eso.
1: Estaba escuchando la leyenda.
3: Otro pedo, la historia del charro negro.
1: El charro negro que te sala la vida, güey. Por eso bailemos. Vamos a farmear ahora. Para ver si ya nos va mejor.

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Qué buena banda, Semican. Recién un tema, creo que hasta fue en maya, güey. Yocol Cap Maya. Ahora Kukulkan Huaca Chan. Ahora los estoy saltando. Hágame el paro que se me quite esta salación.

0: Por eso me caes tan bien, pero también cabrón, que tú siempre andas sonriendo la vida, como si no te anduviera llevando la chingada. 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
1: 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Es correcto, bien por los besos, también por los aplausos. Y también para ellos un solo de batería. ¡Vamos!

0: Con este sacudón nos ya quitamos la mala vibra que tenemos. Ya mañana empezar a chambear cuando se entreguen el carro taxi colorado. Que otra vez 2 semanas fuera de combate. Por eso yo concuerdo con lo que dice Ángel García Oz, que dice, hoy soñaré con ese charro, tal vez me haga millonario. Mira, mi hermano, préstame tu mano, te va a decir, te hago millonario. Pero tú sabes cuántas cosas podría hacer con tu mano ese charro, ¿no? Yo le preguntaría, charro, ¿qué quieres hacer con mi mano? Antes que nada. Él es la mera, dice ahí.
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0: Es correcto. Me voy a lavar el pirish, el it. Comenta Ángel García Oz, demasiada información, güey. Demasiada información. El eslamero ya le está viendo el anillo. Huacachán, huacachán, huacachán, huacachán, rastachán. Ese es otro rollo. Las encuestas. ¿Qué más dicen las encuestas? Vamos, ya que se asomó el eslamero.
2: No veo por qué no.
0: Vamos a poner ska. Vamos a poner ska ya que está el eslamero presente. A lo mejor ya se durmió porque se viene algo de ska. Con eso vamos a cerrar, con eso vamos a terminar. Pero vamos a ver qué dice aquí. Se desvelan, otras nochan hoy. Hoy viernes, dice Awewe. Nel, dice la banda. La banda ganó diciendo que Nel, que no. No se trasnocha. La escuchan en una repetición, creo. Para el Moloch 420 lo haría, nadie votó. Todos los viernes lo hago, mira, los viernes de Moloch. Hoy, ya en el shish del Moloch. Y acá una noticia, dice, Soda Stereo se convierte en la banda más grande del rock en español. Mira, qué buena nota, qué chido. ¿Opina usted lo mismo? Nadie dijo nada, así que yo creo que sí, todos de acuerdo. Aunque antes la tenía Maná, ¿no? Bueno, pero ese no es de rock, dirían algunos. Porque, por eso también hice la pregunta. Bueno, aplausos para Soda Stereo. Qué buena nota, qué buena onda. Ahí ese dato. Buenos días. Y de parte de Radio Nova, dice, somos el resultado de los libros que leemos, los cafés que disfrutamos, los viajes que hacemos y las personas que amamos. ¡Ay, qué chido! Aplausos, por favor, aplausos, por favor. Ahí todo eso se compartió en el canal. Ahí estamos dando brincos muy grandes. Bueno, pero yo creo que sí, porque si no nos vamos a llevar mucho tiempo. Dice, ¿qué concierto te hubiera gustado ir? ¿Maná o Soda Stereo? Mira, toda la banda que votó se fue con Soda Stereo. Les gustaría ir a algún recital de ellos. A ver, algo más por acá. Bueno, el dato sobre Colombia, del temblor, esperemos que ya estén todos mejor ahí. Nuestra querida Carito nos compartió unos videos que compartimos también, ahí se puso muy feo. Yo nunca he vivido esa experiencia y espero no vivirla nunca tampoco. Acá una imagen que dice, lo que viene no es suerte ni casualidad, es la recompensa por todo lo que resististe sin rendirte. Órale, lo necesito, eso lo necesito. Gracias a Luces, ustedes saben qué onda. Continuemos en lo de nuestro canal. El canal de Rastachan. Espacio musical. Bueno, ahí también compartimos cuando la morenita Norma Blas está en vivo, cuando está AC Rocks también anda en vivo, compartimos la propaganda, el flyer, el anuncio. Por lo pronto, el Moloch solamente está en vivo, pero ya se viene, estamos a 2 días de septiembre. Septiembre regresamos con nuestros programas. Ahí mañana vamos a estar comentando una, a ver qué días quieren para programa, días disponibles para regresar con el espacio musical y todo lo que traen los programas que traemos. o hacemos uno en general con todo combinado. Y acá lo del Moloch, y también la pregunta sobre si insulta a la banda. Y ahí estuvo reñido, mira, la contienda dice, a huevo que sí, hijo de la chingada. ¿Y qué pasó? Ah, bueno, pero es que te insultando, aplausos. Y también, solo si es necesario. Es que la verdad, yo creo que solo si es necesario, a mi parecer. No siempre es correcto insultar. ¿Qué programa te gusta o gustaría que siga activo? Mira, ahí está lo que estábamos comentando. Espacio Musical Radio Show. Es el segundo, lleva el segundo puesto de esta encuesta. Que es el programa que tenemos clasificado como con reggae, ska, rock, los días miércoles, pero no fue el ganador, así que posiblemente ese no regrese, o no así. Moloch, 420 sin censura, viajando por la música, el Rasta Show y el Ponte Shush, todos empatados. Y la opción que votó más la banda es todos en uno. Así que vamos a hacer un programa justamente de eso. Vamos a hacer el Espacio Musical Radio Show con segmentos de Viajando por la Música con Rasta, que ahí vamos a meter géneros diversos, algo que nos llame la atención o que nos recomienden. También vamos a incluir un segmento del Rasta Show con los super mixes de mi querido Waldo, la voz de mando, o el DJ Albañil que tantos tenemos y apreciamos, y ahí interactuar entre la música también. Y el Ponte Shush, pues el Ponte Shush viene siendo lo que ustedes pidan. Se va a pedir, lo que ustedes pidan, ya sea música, saludos, era el Ponte Shush que duró muy poco. Así que vamos a hacer un programa que abarque todo eso. ¿Sí? Porque usted lo pidió. Así es. Y aquí un sticker que dice que hay que empezar el día con huevos. Ah, caray. Frijolitos, chilaquiles y café. Ah, bueno. Si es así, sí. O también con huevos para trabajar. Ya nos pasamos de lanza, así que vamos con lo último. Lo último. ¿Qué es lo último? Creencias. ¿Crees o no crees? Acá hay otra. ¿Crees que vamos a acabar con el canal? Yo creo que no. Mira, de hecho, aquí trae esto. ¿Crees que ya el ser humano buscó la manera de controlar el clima y los fenómenos naturales? Y en su mayoría la banda dijo que sí. Órale. Yo creo que sí también. No sé. En estos tiempos se puede creer todo. ¿Qué haces en vacaciones? ¿Descansar, pasear o viajar? Y ganó descansar. Qué buena onda. Eso es lo que están haciendo. Gracias por la recomendación. Bueno, estos últimos días fuimos a hacer talacha en la con la banda. Bueno, más bien ahí en la casa. Ya lo último, recuerden escuchar las repeticiones de esto los días lunes. Dice el Moloch 420 sin censura, que es esto que estamos haciendo. Cada cabeza es un mundo y el que se molesta pierde. El que se molesta pierde. Charlas tipo podcast con temas subidos de tono y con lenguaje explícito, no recomendado para menores ni gente sensible. Cuando te gustaría, acomoda y quieres. Y ahí la banda ganó, que es siempre viernes, y viernes lo vamos a mantener. Es el único programa que no podemos meter en el espacio musical porque por las groserías, así que esto vamos a mantenerlo en el día viernes. ¿Cuál te gusta más? ¿El humor, los chistes, el chisme? Bueno, el humor y los chistes fue lo que votó más la gente. Ya no tenemos tiempo de seguir leyendo las otras opciones. Ay, gracias por los que me ayudaron a llenar mi cassette de los 80s, que fue lo que presentamos la semana pasada, si no me equivoco. ¿Te gusta hacer Moloch? ¿Juntarte? Dice Aquí le ganó la opción con los amigos, buenísima onda. En segundo lugar con la familia y en tercer lugar con el sexo opuesto. Ah, caray. Bueno, ¿quién no? Moloch 420. ¿Qué significa hacer junta, reunirse? Así que por eso. Yo creo que son todas las encuestas. Mira, acá hay otra. ¿Te gusta la actividad en el canal? Ya se arrancó este ska. Kosh, kosh, ska punk.

0: Sí, ya nos toca irnos. Muchas gracias por con esa buena noticia de que regresan los programas, o más bien Espacio Musical regresa. Pero antes quiero mandar esta encuesta, porque de esto trató el programa. Nos habló mucho al respecto, pero pues igual no sé, ya lo voy a preguntar de todos modos. ¿Eres creyente de la religión, de la política, de la ciencia, de lo que veo? ¿Pero dónde lo veo? ¿Dónde lo veo? ¿En la televisión? En la TV, voy a poner. En la TV. De lo que veo en persona. De todo. Ándale. ¿Eres creyente de la religión, de la política, de la ciencia, de lo que veo en la tele, de lo que veo en persona, de todo? Ay, me faltó de nada, no creo en nada, no. No te creo.
1: Oh, no.
0: Bueno, las leyendas. Ahí estructurando la el Bolocho 420. Quedó chido, ¿no? Quedó chido. Síganos. Disfrutando la banda del sindicato, porque pusimos el ska. Ese Huacachán se le pasará por elite. Se la pasará por. ¿Qué será? ¿Qué? A huevo, ska. Mira, disfrutando el ska, mi querido Ángel y el Eslamero. Disfrutando del ska. Cerramos con ska. Se viene la colecta ska con Isis Coelho. Coelho. ¿Por qué me mueves al anuncio, Luz? La rola es Quédate. Porque sí, quédate. Quédate en la sintonía de tu radio favorita, porque sigue buena música. Ya nos vamos a callar de decir tantas estupidez, tonterías. Ya se nos acabó el tiempo para eso. En el modelo 8420, septiembre, regresa todo el universo del Espacio Musical Producciones. Nueva estructura, nuevo rollo, nueva onda. Usted escúchenlo. Y luego nos dice qué onda. Nuevo día, tal vez. Nuevo horario, a lo mejor. La verdad que no lo sé. Pero muchas gracias a todo el sindicato de marihuanos, Hit Wonders, a los malandros, hijos de la cristal, a Les Lamero, Pasión por la Radio, Waldo de Buenos Aires, Argentina, la voz de mando que dice que soy venado. Ah, por lo de los vecinos mayas. Espacio Musical, Grupo de Aportes, Altavoz Radio, DJs y oyentes, a los monos con navaja, mi querido Odín, Radio Anexados, Radio Fusión Explosiva, Green Blood International, Mario Alberto, Pinky, Solo Amigos, Rock de todo tipo, al 420 WIT, a los Mecas 420, Solo Clasiqueros, Jazz Machine, Amigos Chucatecos y Foráneos, a la banda de Arcángeles Radio, a la banda de Radio San Luis Z, Rocco Alejandro Pérez, vámonos. Bueno, más bien, quédate. Cambio fuera, Cosh.

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Hola, hola, hola, hola. ¿Cómo están todos ustedes? Saluditos, saluditos, saluditos. Hoy 31 de agosto, se nos va agosto. Aquí en el Me Haces Tanto Bien, acá en la Radio de los Monos. Así estamos ya conectados, disfrutando de este nuevo día, de este nuevo capítulo, esta nueva edición. Así estamos arrancando el programa el día de hoy con ganas, con ánimo. Un abracito para cada uno de ustedes, muchos saluditos. Y me cuentan en qué están, qué es lo que están haciendo por ahí, me avisan. Un abrazo.

0: Ahí estamos de vuelta en el Me Haces Tanto Bien. Buenísima, buenísima esa canción. Buena, buena, buena. Por ahí estoy muy lejos, parece. Ya aquí, ahí, acercando más. Ordenando mi escritorio. Hace varios días que no estaba por acá por la radio. Así es que me conecto nuevamente. Y bueno, ¿y quién me saluda por ahí? Vamos a mandar un saludito muy especial. Este saludito a para mi amiga Magdalena Peralta. ¿Estás ahí o no? ¿Estás escuchando, mi amiga? Por ahí sí, está lejos el micrófono. Ya. Bueno, vamos a saludar desde el programa Me Haces Tanto Bien acá a Magdalena Peralta, nuestra fisioterapeuta preferida del Centro de Masajes y Terapia Física Perkis. Está allá en Avenida José Larco 1150, oficina 39, en Miraflores, Lima, Perú, ahí a dos cuadras del Centro Comercial Larcomar. Un abrazo para nuestra querida Magdalena. Éxito en todo. Ahí está. Bien. Un saludito desde el programa Me Haces Tanto Bien para Gaby. Saluditos hasta México. Ahí está Gaby. Y ya, ¿quién más está? Mi amigo Moreta.
1: Hey, mi amigo y hermano desde la distancia. Patricio. Todo bien, gracias a Dios aquí en República Dominicana. Estamos laburando.
0: Un saludito desde el programa Me Haces Tanto Bien a nuestro amigo Moreta. Saluditos hasta República Dominicana. Saludos, saludos. Ahí está Moreta. ¿Quién más anda por ahí? Vamos a saludar también a... Uy, un abrazo especial para mi querida Rubí del Caribe. ¿Cómo estás, Rubí del Caribe? Un inmenso abrazo para ti también. Muchas bendiciones, muchos cariños. Hasta Cuba. Acá estoy en vivo y en directo en el programa. Ya. Lionel Messi anuncia su retiro de la selección de fútbol. Ganó el Mundial, jugó las finales de otros dos. Además levantó dos veces la Copa América. Ganó los Juegos Olímpicos del 2008, el Mundial Sub-20 en el 2005. Y así se termina la era para el fútbol argentino de Lionel Messi. Tremendo jugador, sí, hay que reconocerlo, un gran jugador. Se dice adiós. Lionel Messi anunció su retiro de la selección argentina de fútbol, el astro que ganó el Mundial del 2022 en Qatar y disputó las finales del 2014 y el 2026. Bueno, tomó esta decisión el 21 de julio pasado, luego de la derrota ante España en la final y días antes de la muerte de su padre. Además de la carta que publicó, subió un emotivo video para marcar su despedida. La noticia generó una gran repercusión y, por supuesto, sus compañeros se despidieron con mensajes muy emotivos. Ahí está Lionel Messi, retirándose del fútbol. Ya vamos a seguir saludando a los amigos. Por supuesto que siempre ahí en amistades. ¿Qué andan amistades? Ahí, saludos, crack, me dice... ¿quién es? Edu. Hola, Edu. Saluditos hasta Uruguay. Gracias por tu saludo. Muchas bendiciones para ti también. Ay, no se fue. ¡Ay! Saludémoslo de nuevo. Y ahora sí. Saludos, Edu. Saludos desde el programa Me Haces Tanto Bien. Acá estoy en vivo y en directo. Saludos hasta Uruguay. Muchas bendiciones para ti también. Que tengas una feliz tarde de día lunes. Lunes 31 de agosto, se nos va agosto. Algunos dicen que bueno, que pasamos a agosto. ¿Ah? Estoy aquí, no me he ido. A ver si saludamos a alguien más y seguimos con la música aquí en el Me Haces Tanto Bien. Unidos por una amistad. ¿Quién es? Ana María.
2: Hola, buenas tardes, amiguito Patricio. Qué gusto saber de ti. ¿Qué haces? Espero que te encuentres bien, que tengas una excelente tarde, muchas, muchas, muchas bendiciones y éxito en tu radio. Sale, amiguito, y gracias por...
0: Ahí está. Hola, hola, hola. Saluditos hasta Puerto Vallarta, México, mi querida amiga Ana María. ¿Cómo estás tú? Un abrazo grandote. Muchas gracias por siempre la buena onda tuya de ahí saludar, mandar un audio. Muchos cariños para ti. Yo acá en la radio, en vivo y en directo, acá día lunes, lunes 31 de agosto. Allá son entonces las 12 y 14 minutos allá en México, donde estás tú, ¿cierto? En Puerto Vallarta. Bueno, te mando un abrazo grande, muchas bendiciones, que tengas una hermosa tarde, cariños. Ahí está entonces nuestra querida Ana María allá de Puerto Vallarta. Ya, así estamos saludando a los amigos. Y ahí está, sí. Muy gracias, jefe, por la imagen, ¿eh? Muchas gracias. Muchas, muchas, muchas gracias. Mi jefe que me quiere tanto. Ya, seguimos entonces con la música y volvemos enseguida. Ya, vamos con más música y volvemos.

Por acá, por acá, por acá, por acá, ya estamos. ¿Qué pasa con la música? Que siga sonando. Muy bien, muy bien. Y un saludito especial también hasta la isla de Cuba para mi querida amiga Vivian. ¿Cómo estás, Vivian? Aquí en vivo y en directo en el programa. Te mando un abrazo grande. Ahí está Vivian. Nana también acá. Hola, hola, Nana. Saluditos hasta Colombia. ¿Cómo va todo por ahí? ¿Qué me cuentas? Te mando un abrazo grande desde el programa. Me haces tanto bien acá en la Radio de los Monos. ¿Y quién más está? También, vamos a ver quién más saludamos. Hay un amigo intentando conectarse que me... Un saludito para Belkis, que está allá en Cuba. Un abrazo desde el programa Me Haces Tanto Bien, acá en la Radio de los Monos. Me había mandado varios stickers, yo no lo había respondido. Muchas gracias, Belkis. Saluditos para ti. Allá hasta Cuba también, Belkis. Hoy de pronto se me pasan ahí algunos saludos. Y, bueno, no sé, la vida es bella. ¿Quién está ahí? Meli, por supuesto, Meli, Edu. Ay, pero a Edu no lo había saludado recién. Y ya, ahí estamos. Vamos a empezar a saludar. ¿Por qué no les llegó el...? Ya, ahí está, Meli. Hola, hola, hola, Meli. Saluditos hasta Piura. ¿Cómo va todo por Perú? ¿Qué me cuentas de bueno? Un abrazo grande para ti, Meli. Y ¿quién más está por acá? También Saray. Hola, hola, hola, hola, Saray. ¿Cómo estás? Sí, acá presentándome, acá estoy en el programa de radio. Saludos hasta Honduras.

Hola, hola, amigo Edu, te saludo nuevamente. Saludos hasta Uruguay. Que vaya todo bonito para ti. Saludos desde el programa Me Haces Tanto Bien acá en la Radio de los Monos. Ya, ¿y qué más tenemos? Una leyenda del tenis anunció su compromiso a los 61 años de edad con una cantante. ¿Quién es? A ver, 61 años de edad. ¿Quién se está casando? El campeón de Wimbledon, Pat Cash. Ay, yo no lo conocía. ¿Para qué se casan a los 61 años? Disfruten la vida. Eso digo yo. No sé por qué la gente se casa. Quiere casarse. Bueno, está bien. Cada cual con sus intereses, con sus deseos, con sus cosas. Y ya, bien. Ay, noticias. ¿Pero por qué mandan noticias feitas? Claro, por ejemplo, mira, Richard Gere a los 77 años se convirtió al budismo. Hace años, sí. Está bien, si alguien cree en alguna religión, si es ateo, si tiene alguna práctica filosófica, a mí me parece maravilloso. Oye, hay unas imágenes muy tristes, trágicas de este alud de rocas, barros, agua, tiene un nombre específico. Allá en Nepal, al menos se piensa que hay casi cerca de 1,000 personas muertas y más de 3,000, casi los 4,000 prácticamente desaparecidos. Cuando uno mira esas imágenes, son increíbles. Esa cantidad de agua, barro, piedras que dejó sepultado todo. Increíble. Y qué triste eso. Bien. Ya, tenemos ahí cositas que me han estado enviando estos días. Hoy tengo varias, sí, varias cositas que me han dejado por ahí. Saludos, mi bro, ¿qué dices? Ahí está Edu también saludándome. Gracias, Edu. De la vida es bella. Y acá...

Ok, ok, ok. Ya, perfecto. Sigamos con la música y volvemos aquí al Me Haces Tanto Bien, acá en la Radio Los Monos, transmitiendo desde la ciudad de Santiago, capital de Chile, para todos los países de América. Sí, por ahí, por ahí.

0: Me haces tanto bien, seguimos acá en el programa. Y estábamos escuchando a David Bowie, el gran David Bowie. Muy bien, seguimos saludando a los amigos. También tenemos algunas noticias, por supuesto, como siempre. Uy, ¿para dónde me mandaron aquí? Uy. Perdón, me metí a un sitio web ahí que no sé de dónde me está enviando. Uy, presioné. Sí, uno no debe presionar botones así por presionar. Ya, vamos. Saludemos a nuestro amigo de allá de...
1: Hola Patricio, muy buenas, ¿qué tal? Nuestro locutor de radio favorito, espero que hayas estado muy bien. ¿Cuánto tiempo? Que tengas un lindo inicio de semana.
0: Ahí está nuestro amigo que olvidé dónde está. Espérenme. Wow, debería saludarlo, pero hoy... ¿Alguien lo recuerda dónde estaba o no? Él está en España.

0: ver si lo, logro saludar por acá. A ver, pero este es un mensaje antiguo, ¿eh?
1: Yo a Torrevieja, en Alicante, en la costa sudeste de España.
0: Ahí está.
1: Qué bueno, entonces eres locutor de radio.
0: Ahí está. Está en Alicante, está en Alicante. Me acordé. O sea, no me acordé, lo que pasa es que estoy revisando un audio. Hola, amigo, ¿qué tal? ¿Cómo le va? Sí, aquí en la radio, en vivo y en directo. Acá son las 2 de la tarde y 36 minutos en Santiago, capital de Chile. Desde acá transmito para todos los países de América, para España y para todos los países de habla hispana. Saludos hasta Alicante, España. Me imagino que allá son las 8 y 36, ¿o no? Un abrazo, amigo, que vaya todo bonito. Gracias por estar atento a los mensajes. Y ya, ahí está, nuestro amigo. Bueno, y que me olvidé el nombre además también. Y ya, que aquí se llama Camila, no sé quién me está... Vampiro, vampiro, me saluda así como si fuera un soldado. Vampiro. Hola, amigos. Saluditos desde el programa Me Haces Tanto Bien. Vampiro, Leo, por ahí. Saludos hasta México. Que vaya todo bonito. Y... y también, ¿quién más está saludando acá en latinos? No tengo a nadie por ahí. Abro. Ya, bastante música por ahí. Bien, y me falta uno por acá, un saludo, y seguimos con la con algunos temas de conversación. Amén, igual para ti, Sol, de allá de Venezuela. Hola, Sol, ¿cómo estás? Saluditos hasta Venezuela, acá en el programa Me Haces Tanto Bien. ¿Cómo estás? ¿Cómo va todo por ahí? Te mando un abrazo grande. Muchas bendiciones para ti. Feliz tarde, día lunes. Ahí está.

Hola, hola, amiga, muchas gracias. Un gusto saludarlos. Un abrazo desde Santiago, capital de Chile. Ahí está, ya. No sé quién más escribió. Raquel. Hola, hola, Raquel. Saludos hasta Venezuela. Muchas bendiciones para ti también. Que tengas una hermosa semana. Y ya, sí estoy saludando de a poco. Lady allá en México, gracias igualmente para ti. Muchas bendiciones. Bendiciones para ti también, Lady. Saludos hasta México. Que vaya todo bonito. Feliz tarde desde el programa Me Haces Tanto Bien acá en la Radio de los Monos. Y bien, me quedó aquí algo dando vueltas con respecto a hoy se está escuchando bien el programa, ¿no? Sí, me estaban reportando que se había caído la señal, se está cayendo la señal, ¿no? Ya. Ah, por eso no podía entrar al sitio, ¿no? Bueno, intentémoslo de nuevo. Claro, eso era. Hay un problema ahí en la señal. Ahora pude ingresar bien al sitio que me enviaron. Bueno, oye, son increíbles las imágenes de realmente esa tragedia que ocurrió en Nepal, la avalancha, en la frontera de Nepal y el Tíbet. Y cada día que entro a cualquier parte salen esas cantidades de imágenes y son realmente durísimas. Y también hay noticias, viene asombrosa. Director de una escuela que evacuó a 900 niños minutos antes de que las inundaciones en Nepal azotaran sus salas de clase. ¡Wow! Y se salvaron los niños. El director de una escuela salvó con vida a 900 alumnos de las inundaciones en Nepal tras evacuarlos rápidamente, tan solo en 10 minutos antes de que llegaran las aguas. Increíble. Bueno, también hay muchas de esas informaciones de héroes sin capas, como se dice habitualmente.

Ya, también hay mucha noticia de Harry y Meghan allá en el Reino Unido. Hay gente que le gusta eso, ¿no? La realeza, seguir a la realeza. Nah, no es mi caso. No me envíen esa información, ¿eh? ¿En qué países se comen las empanadas? Yo creo que en todas partes, ¿o no? En todas partes, sí. Hay empanadas en Colombia, en Venezuela, en Perú, en Chile. Para quienes posiblemente no conozcan la palabra, empanada se refiere a una masa muy delgada, que se rellena con distintas cosas y se cierra, se bloquean los bordes y se ingresa al horno o se fríe en aceite. Son exquisitas y en todas partes son ricas las empanadas. Por supuesto que son distintas en todos los países. Ya, sigamos. Eso lo estaba leyendo porque por ahí me saltó una noticia de una fábrica de empanadas acá en Chile que ganó un premio. Y ya, siguen los temas de Farmer Aura.

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Hola Patricio, hola a todos nuestros queridos amigos, bienvenidos al espacio de Carito. Los saludo desde la hermosa ciudad de Bogotá. En la tarde de hoy llego con un tema compuesto por el cantautor y compositor argentino Coti Sorokin y popularizado por su compatriota, el también cantautor Diego Torres, como segundo sencillo de su disco Un Mundo Diferente. Esta canción llegó a convertirse en un éxito internacional y tanta fue su popularidad que el mismo Torres la interpretó frente al Papa Juan Pablo II. En el año 2020 se hizo una nueva versión a cargo de Sony Music Latin y Diego Torres, por motivo de la pandemia de COVID-19, todos los fondos fueron recaudados y donados a la Organización Panamericana de la Salud. El contenido de la letra de esta canción es básicamente la reflexión y la esperanza de los problemas y momentos difíciles. Una canción positiva con buen ritmo. La canción fue grabada entre septiembre y octubre de 2001 en los estudios Monasterio de Buenos Aires, Sonolán de Madrid y The Warehouse en Miami, donde también se realizó su mezcla. Esta canción también fue interpretada en el MTV Unplugged que lanzó el artista en 2004 y ha sido interpretada en varios concursos de talento y canto como lo son La Academia y Objetivo Fama. La actriz y cantante mexicana Daniela Romo también cubrió la canción para su álbum de 2008 Sueños de Cabaret. En 2013, varios cantantes españoles cantaron esta canción para el proyecto Por Ellas, una iniciativa contra el cáncer de mama. Su versión Color Esperanza se convirtió en número uno en España, al igual que la versión original. En Chile fue cantada dos veces, una en la Teletón de 2002 por los animadores y en la otra en la Teletón de 2015, donde el propio Diego Torres, junto con otros cantantes chilenos, le hizo homenaje. En 2019, él interpretó en el Festival de Música en Venezuela, Venezuela 8 Live. En Perú, la banda de salsa Son Tentación hizo su propia versión de este tema, acompañado de otra por los cantantes de talla como La India, Mayra Goñi y Mari Carmen Marín. Para el 2020, esta canción fue interpretada por decenas de artistas, entre los cuales están Prince Royce, Thalía, Carlos Rivera, Dani Marín, Carlos Vives, Rubén Blades, Pedro Capó, Nicky Jam y el propio Diego Torres, con el objetivo de recolectar fondos y ayudar a la lucha contra el COVID-19 en América Latina y el Caribe. Aquí los dejo con Color Esperanza en el espacio de Carito. Espero la disfruten. Un abrazo para todos. Chao, chao.

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0: Olga, ¿en serio que se acabó ya? Ah.
1: Me haces tanto bien aquí en la radio de los monos. Seguimos por ahí. Que siga sonando el Olga Tañón y Cristian Alicea. ¿Lo dije bien o no? Sí, parece que por ahí va. Bueno, seguimos saludando a amigos. Oye, no puedo creer esta noticia que me enviaron. Hombre de 46 años fue capturado en Carmen de Apicalá, en Tolima, allá en Colombia, luego de que un propietario de una gallina lo señalara como realizar actos de carácter sexual contra el animal en una zona boscosa en un barrio que se llama Altos de Arenitas, tras recibir la alerta uniformada de la policía. Pero este es antiguo, ¿no? Esto como un mes atrás, sí. Llegaron al lugar, ubicaron al señalado personaje este y lo dejaron a disposición de las autoridades competentes. La gallina fue trasladada a la Unidad Municipal de Asistencia Técnica Agropecuario para una valoración médica y veterinaria, la plataforma colombiana. No puedo creer, weón. O sea, yo entiendo que hay zoofilia, eso, así se llama, zoofilia, tener sexo con animales. Ya, pero con una gallina, weón, es como... No sé, creo que se le puede tomar más aprecio a una oveja, pero... al perrito o a la perrita en su casa. Yo siempre creo que cuando veo a gente que tiene perros grandes, yo siempre creo que tienen sexo con el perro. Es verdad, tengo una ahí, me da como una mala percepción. De ahí la zoofilia. Yo creo que sí, pero ¿cómo es una gallina? Ya, ¿quién me está saludando por acá? Veamos quién más saluda. En Corazones Solitarios, María Celia y y Marcela, ya desde Rosario, Argentina, por ahí están saludando. A ver, vamos si podemos saludar. Ya, a ver, vamos, ¿qué dice?
2: Hola, Patricio, ¿cómo están? Tanto tiempo que no andabas por el grupo. ¿Cómo andás, amigo? Escuchando, haciendo radio. Los monos, me siento.
1: Ahí está. Desde el programa... Ay, espera, qué grave. Desde el programa Me Haces Tanto Bien, saludamos a Marcela, allá en Rosario, Argentina. Ahí nos estaban enviando un audio. Gracias por tu audio, Marcela. Que vaya todo bonito para ti. Que tengas una hermosa tarde por aquí disfrutando de la buena música. Y también un beso, me dice, un beso para ti también, María Celia. Saludos hasta México, desde el programa Me Haces Tanto Bien, acá en la radio de los monos, transmitiendo en vivo y en directo. Y... buenas tardes, mi querido amigo. Igualmente, buen comienzo de semana. Un abrazo fuerte. Saluditos, Cristina. Que vaya todo bonito para ti. Saludos. Ahí está Cristina Ferreira, ya también de Argentina. Ven, revisemos quién más nos ha enviado. Ahí estamos enviando stickers. Ahí estamos enviando stickers a Yami. A Yami Hormiga. Bendiciones, Patricio. Saludos para ti, Arita. Saludos hasta México. Que vaya todo bonito para ti. Ahí está. Y Zuleika. Hola, Zuleika. Qué gusto saludarte. Un abrazo grande hasta Estados Unidos, que vaya todo bonito por allá. Y Maya, hoy Maya me ha enviado otros mensajes.
3: Hola, Patricio, muy bonito día, muchas felicidades, bueno, feliz inicio de semana, perdón, feliz inicio de semana, Diosito te bendiga, desde Oaxaca, México, para Chile, para ti y todos los de Chile, cuídense mucho, Dios me los bendiga.
1: Ahí está, ahí teníamos la voz de Maya desde Oaxaca, México. Muchas gracias por tomarte ese tiempo y enviarme un saludito. Muchas gracias, Maya. Les agradece la buena onda. Saludos desde el programa Me Haces Tanto Bien hasta Oaxaca, México. Y Cristian, hola, bro. Fuerte abrazo a la distancia. Saludos, Cristian. Que vaya todo bonito por allá, por Perú. Y... Hola, hola, hola, Mía, también es un gusto leerte por acá, saludos, gracias por estar siempre, un abrazo desde el programa Me Haces Tanto Bien, aquí en la radio de Los Monos, transmitiendo como siempre en vivo y en directo. Un abrazo hasta Salta, Argentina. Allá está Mía en Salta, Argentina. Bueno, así estamos saludando a todas las amigas y los amigos que nos saludan siempre. Muchas gracias. Ya, y ya, vamos con más música. No sé, ¿hay efemérides musicales? No hay. Ya, que a veces se me van las... Nacimientos en Japón subieron un 0,8%. Están todos muy contentos. Una señal esperanzadora. Entre el número de nacimientos en Japón durante los primeros 6 meses del año subió un 0,8% interanual. La primera subida registrada en enero y junio en este archipiélago en 11 años. Había estado a la baja siempre la natalidad en Japón. Por primera vez sube. En los pasados, bueno, los meses... 342.068 nacimientos frente a los 339 que se habían registrado en el mismo periodo del año pasado. Cifras que incluyen a los bebés nacidos en el extranjero también, que son de familia

que es una preocupación para muchos países. En China, eso iba a decir, en China. En China, claro, estoy buscando no la tengo ahí a mano, pero para el 2100 se espera. Hoy día son como 1500 habitantes en China y se espera que sean solamente 800, así de drástico va a descender la natalidad. Bueno, sigamos acá con la música en el Me Haces Tanto Bien. I love you.

0: Me haces tanto bien. Seguimos acá en el programa. Ahí está PK2. Cierro mis ojos. Bueno, y este audio es un saludo para la señorita Antonella de parte de Fer. Se encuentra descansando en su día libre. Ya mañana retornará nuevamente. Que no olvides a Fer, Antonella. No olvides a Fer. Y no olvides de su helado, ya que va muy prontito en camino el segundo helado. ¿Cómo le gusta a ella? No sé cómo le gusta a ella. Y dice Fer que aquí está haciendo una tremenda calor con vientos huracanados. Que todo esto parece como estar en el infierno. Aquí de parte de Fer, aquí desde Bolivia, Santa Cruz, para la señorita Antonella. Y quiero solicitar una canción especialmente para ella, del grupo Pecados. Cierro mis ojos. Así, esa es la que está sonando, mi querido Fer. Ahí está. ¿Y Antonella estará escuchando el programa en este horario o no? Y bueno. Ahí está Uriel. ¿Quién es Uriel?
1: Muy buenos días, Patricio. ¿Cómo estás? Bendiciones. Un fuerte abrazo a distancia. Hasta allá, hasta tu país. En tu lugar de trabajo, bendiciones.
0: ¿Por qué él habla así? Muchas gracias, amigo. Muchas gracias por ese saludo. Por acá estoy en el haciendo el programa de radio como todos los días, de lunes a viernes. ¿Y tú? ¿En qué trabajas? ¿Qué haces? Ya, cierro mis ojos. El grupo Pecado. Un saludito para mi querida amiga Sandy hasta Ecuador, desde el programa Me Haces Tanto Bien. Ahí estamos saludando a Sandy. ¿Y qué pasa con el amigo? Mira, por acá tenía el saludo de mi amigo allá, de Dani. Ahí con el sticker. Allá, no, un sticker. Pero tenía un saludito de Norma Blaso, ¿no? Por acá está.
2: Hola, mi querido Patricio. ¿Cómo estás? Espero que pues te sientas muy bien, muy tranquilo. Nosotros hoy iniciamos ciclo escolar con los niños y estamos muy contentos. Hoy me fue muy bien, solo lloraron tres, pero pues es normal. Tengo niños de 3 años que están pequeñitos, ¿verdad? Obviamente, pues la separación de papá, mamá, pues sí les cae así, pero para eso está su maestra, que los quiere, que los ama, que los apapacha. Bueno, ya lo sabes. Te mando un gran saludo. Tú no eres mi alumno, pero como si lo fueras, apapachador, un abrazo eternamente amoroso. Nos vemos. Bye, bye.
0: Ahí está la voz de nuestra querida Norma Blas. Muchas gracias. Gracias por ese saludito tan cariñoso. Un abrazo apretado para ti. Que te vaya todo bonito. Cariños hasta México. Ya, un saludo especial hasta Colombia para mi querida Lucero. Un abrazo grande, bendiciones, que tengas una bonita tarde. Saludos desde el programa Me Haces Tanto Bien acá en la radio de Los Monos. Y Lucero aquí, ¿con quién está? Con un bebé ahí. Cuéntame, Lucero. ¿Y ese bebé? ¿Esa foto que está ahí? Cuéntame de esa foto. La foto que está en tu perfil, eso. Y ya. Desde Paraguay, buenas tardes. ¿Cómo estás, amigo Patricio? Hola, hola, hola. Bianca Estela, saluditos hasta Paraguay. Desde el programa Me Haces Tanto Bien acá en la radio de Los Monos. Cuéntame qué haces, cómo va. Son las 4 de la tarde y 12 minutos allá en Paraguay. Acá yo estoy en vivo y en directo. Ya, y ¿qué pasó con el amigo? Está. Muchas gracias, poner así como aquella vez, con música unida. Sí, ya quedó grabado mi amigo Fer. Dame de tiempo para cortarla y enviártela. Y está Propiango, que ¿Qué está apropiando? ¿Qué es eso? Está propiango. Saludos, Patricio. ¿Y qué es propiango? Está ok. Está trabajando. No sé. Bueno, en fin. En mis ojos.

0: Buenas tardes, saludos. ¿Quién me saluda acá? No lo sé, veamos. Hola, hola, hola. No sé quién está, no sé quién, cuál es el nombre. Hola, hola, hola, saludos hasta México. Muchas gracias por ese saludito. Bendiciones para ti desde el programa Me Haces Tanto Bien acá en la Radio Los Monos, transmitiendo para toda América. Oye, acá hay una noticia compleja porque una pareja en California está inmersa en una disputa legal, con la mujer que gestó a su hijo y que ahora quiere quedarse con su custodia. Bueno, esto tiene que ver con lo que se llama las madres sustitutas, ¿bien? O fecundación asistida. ¿Cuál es la situación? Es que el día 12 de agosto nació este pequeño bebé. Ahora, durante el embarazo, la pareja que contrató el servicio de madre sustituta, vientre asistido, se le diagnosticó una condición cardíaca del pequeño. Y entonces los padres legales pidieron abortar. Sin embargo, la mujer, la madre sustituta, se negó y ahora busca tener la custodia legal. Es bastante complejo eso porque ese bebé no es hijo de ella, ni de óvulo, ni de esperma. Wow, entonces no tiene ningún vínculo biológico con el bebé, solo lo está fecundando en su vientre. Qué delicado el caso, ¿no? Entonces esta pareja está en esta disputa con esta mujer que gestó al hijo. En el caso, para no ver los nombres, gestación subrogada, así se llama exactamente el proceso. Bueno, accedía a practicarse un aborto si los padres biológicos se lo solicitaban. Ese es el acuerdo, en caso de que el pequeño presentara alguna anomalía. Y si la madre sustituta incumplía esa parte del contrato, la pareja dejaría de pagarle por su embarazo y ella tendría que devolverles el dinero entregado. Entonces, el 17 de abril pasado, durante la ecografía de las 20 semanas, el niño fue diagnosticado con síndrome de hipoplasia del ventrículo izquierdo, es decir, ese lado de su corazón no se había formado correctamente, lo que impide el flujo sanguíneo normal. Según los Centros de Control y Prevención de Enfermedades, la condición se da en menos de 1,000 recién nacidos y sin un tratamiento la muerte puede ocurrir en cuestión de días o semanas. Bueno, el matrimonio pidió que se abortara, pero la mujer que había firmado el contrato se negó. Bueno, eso está en juicio, hay que estar ahí atento a lo que la justicia puede decir.
1: Hola Patricio, muy buenas tardes. Igualmente saludos cordiales hasta donde se encuentre, que la esté pasando muy bien y que tenga un excelente día.
0: Ahí está nuestra amiga. Ya, ahí está la canción Cierro Mis Ojos, pedida por Fer, desde allá de Santa Cruz, Bolivia, para Antonella.

0: Aquí estamos volviendo. Saluditos hasta Costa Rica para mi querida amiga Lovita. Saludos desde el programa Me Haces Tanto Bien. Bien, ahí estamos. Isacio también por ahí está, amigo. Saludos desde Guayaquil. Hola, amigo Isacio. Saluditos hasta Guayaquil. ¿Lo dije bien o no? Guayaquil, ahí sí, bien, me salió extraño eso. Saludos desde el programa Me Haces Tanto Bien, amigo. Gracias por estar ahí, atento siempre. ¿Quién más anda? Virgilio Moreta.
1: Gracias. Un saludito ya para ti y todos tus compañeros y colaboradores de que hacen escuchar que Radio Los Monos escuche también y esa buena garabía y buen ánimo hacia el público. Dios te bendiga, Dios te guarde y muchas bendiciones para todos.
0: Ahí está. Gracias, amigo Moreta, por tomarte ese tiempo para ese saludito. Gracias. Desde Santiago, capital de Chile, acá en Sudamérica, saludos hasta República Dominicana, yo acá en vivo y en directo. Y cierro mis ojos. Ahí está, bueno. ¿Esta canción de qué año será? Uy, aquí me faltó uno ya, pero me equivoqué. Bueno, me equivoqué. Hola, Carmen, saluditos para ti hasta Colombia. Que vaya todo bonito. Un abrazo, amiga. Ahí está mi amiga Carmen. Cierro mis ojos, Rosario. Hola, amigo, ¿cómo estás? Saludos, ¿cómo va? ¿Cómo está la salud? Saludos desde el programa Me Haces Tanto Bien, acá en la Radio de los Monos. Y hola, Nelly, saluditos hasta México. Ya, uy, que tengo saludos. Me gusta eso. Hola, amiga Mirna, saludos. Saluditos para ti, que tengas una bonita tarde. Y ahí está en México la amiga Mirna. No te miraré,

Ya, vamos a la música. Sí, que me falta Augusto y a Inara de Durango. Hola, hola, Inara, ¿cómo estás? Saluditos, excelente día para ti también. Que tengas una maravillosa tarde. Saludos desde el programa Me Haces Tanto Bien hasta Durango.

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Hola, hola, hola, muy buenos días, Chile. ¿Cómo está esta monada que se despierta en este lunes 31 de agosto? ¡Oh, el último día de agosto! Y nos vamos con el tiqui tiqui tí. Sí, señor, sí, señora. ¡Qué terrible! ¡Ah! Bueno, arriba esas persianas, arriba el volumen y arriba ese ánimo, porque hoy, 31 de agosto, que es lunes, último día del mes y primer día de la semana, venimos a sufrir el lunes. No, mentira. Hemos venido a ponerle guitarra eléctrica a todo, a todo, a todo. Así que partamos con buena música. Vamos con Siouxsie and the Banshees. Kiss them for me. Dale besitos por mí. Sí, a todo el elenco estable, que ya los saludo después de la canción.

Y suenan los últimos acordes de Kiss Them For Me de Sushi and the Banshees. Sí, vamos entonces con Tuti. Buenos días, mi querida Marianela. Tempranito ella me dio los buenos días. Dice, muy buenos días, Carlita. 10 para las 7 de la mañana, imagínate, despertando antes que el gallo abonado. Un cariñoso saludo para ti, tu amado, tus hijos, a nuestros queridos Rey, Carlos, Chelito, Wayne, Telito, Christy, Black y a toda la monada del elenco estable. Yo ya en sintonía con la radio de los monos. Aquí estamos contigo, mi querida Marianela, dándote todo el fuá y todo el ánimo que necesitas para hacer esos exámenes que te pidieron. Ten confianza, Dios está contigo y siempre va a estar. Un besito, mi amor. Y acá mi querido Rey dice muy buenos días y feliz lunes. feliz, porque se termina agosto. Sí, feliz como lombriz. Pasamos agosto, amigos queridos. Bien. Son los deseos del 1 al 9 de este primate. Saludos a toda la monada. Telito, Black, Cristina, Marianela, Fernando, abrazos. Ah, esos son los saludos de mi querida comunidad. Vamos para allá y vamos para acá. Ah, recién cachaste, me dice. Sí, recién caché el chiste, porque el 1 al 9, el 19 de septiembre, güey, que es nuestro día patrio. Así que vamos, eso. Del 1 al 9 es sincero deseo. Claro, sin el cero. Ay, ay, ay. Me gustan esos, esas bromas con números así. Eso es, ya. Vamos entonces con Tuti. Vamos a poner un poco de musiquita porque todavía tengo ahí un atasco en los informativos. Así que vamos a poner Our House de Madness. Usted ya sabe, nuestra casa que es una locura. Vamos con eso y volvemos en un ratito. Paciencia. Paz. Ciencia.

Ok, y ya estamos de vuelta, Vamos a dejar correr aquí Our House de Madness como musiquita de fondo. Vamos con el clima, el tiempo. Oye, ¿escucharon los truenos anoche? Increíble, el cielo se iluminó y después con la luz de los rayos y todo, y los relámpagos, y después ¡puah! Venía la explosión de los truenos. Maravilloso espectáculo en realidad. Entonces, para hoy día, ¿qué dice tutiempo.net? De mínima de 9, máxima de 19, con nubecinas nomás. Mañana, martes 1 de septiembre, empieza el tiquitiquití. Mínima de 6, máxima de 21. Miércoles, mínima de 10, máxima de 19, gotitas. O goterones, en realidad. El jueves, mínima de 9, máxima de 18, gotitas. Viernes, mínima de 4, máxima de 19, sol. Sábado, mínima de 7, máxima de 20, sol, con una nubecina loca por ahí. Y el domingo, mínima de 8 y máxima de 22, también con unos nubarrones un poquitito más gorditos. Pero todo bien, ya empieza a amanecer más temprano. Y recuerde que el próximo sábado se cambia la hora en el Chile largo y querido. Así que ahí vamos a estar con cambios con otras ciudades, países de nuestra querida Latinoamérica y el mundo. Vamos con la salida del sol a las 7:04, la puesta del ídem a las 18:23. La fase lunar ya está cayendo, con un 92.85 de luminosidad, con la lunita ahí a media, todavía gordita, pero no tanto. Va a salir a las 22:13 de hoy y se va a ir a la camita mañana a las 8:37 esta señorita. Todavía sigue callejeando, sí señor. Y vamos, como dice mi querido Black, que yo pelo a la luna. Y vamos en Santiago con los noruegos. ¿Qué dicen los noruegos? A ver, básicamente va a estar entre nublado y sol. Hoy día lunes una mínima de 9, una máxima de 18, solcito y nubes. Mañana una mínima de 8, una máxima de 20, solcito y nubes. El miércoles una mínima de 12, wow, y una máxima de 18, solcito y nubes. Y así va a seguir con solcito y nubes toda la semana, sin atisbo de lluvia. Veamos quién va a tener la razón. Hasta acá han ganado los noruegos, ¿eh? Pero bueno, vamos con el metro de Santiago. Santiago, así como decía uno de los humoristas. No me acuerdo quién decía para los chistes. Santiago. Ya. Vamos con Tuti. Buenos días. Se está despertando ahí, estirando la Blancanieves. Dice, buenos días. Si vas saliendo de casa, te contamos que toda la red se encuentra disponible. Eso fue a las 6 de la mañana. Luego, a esta hora, hace una hora atrás, a las 6:15, ya. Ahí, a esta hora, líneas 1, 2, 4, 4A y 5 se establece programa de lluvia, por lo que los trenes estarán operando con velocidad reducida. Atente ahí, planifica tu viaje con anticipación. Y hay un paragüitas ahí feliz que recibe la lluvia, maravilloso. A las 7 anuncian la hora punta con toda la red disponible. Para tener viajes más seguros, mantente alejado de la línea amarilla hasta que el tren se detenga. Ok, ahí están mis corazones respectivos y todo caminando bien con el Metro de Santiago hoy. Vamos con Transporte Informa. Dice aquí, a ver, la actividad del aeropuerto. A las 9:57 despega el LAN 083 rumbo a Punta Arenas saliendo por la puerta B9. A las 10:01, el Sky 2611 rumbo a Puerto Natales, programado para salir por la puerta A9. A las 10:07, el LAN 346 rumbo a Antofagasta, programado para salir por la puerta B4. A las 10:30, el LAN 235 rumbo a Temuco, programado para salir por la puerta B8. A las 10:30, el Sky 141 rumbo a Temuco también sale por la puerta A11. Y a las 10:35 despega el Sky 101 rumbo a Osorno, saliendo por la puerta A14. Todos los vuelos están programados ok. Así que si usted tiene que tomar alguno de estos vuelos, salga rápido, porque están todos saliendo a la hora. Y más abajito, fíjate, ayer en Transporte Informa hay una infografía con un rayo ahí súper lindo grabado. Dice, ahora, por ayer, ¿no? Precaución por pavimento resbaladizo que genera precipitaciones de intensidad variable en varios puntos de la región metropolitana. Tormenta eléctrica en la capital en este momento. Eso fue hace 12 horas,
Ah, no, a ver. Sí, hace 12 horas atrás. Así que nada, vamos a, con esa linda infografía, vamos a poner musiquita otra vez, porque vamos a preparar el boletín informativo en la Radio de los Monos, usted ya sabe, con las noticias que a nadie le importan. Vamos, vamos, vamos, corriendo, corriendo, corriendo. Vamos a poner la canción de los conejos. Sí, señor, para que usted se levante con ánimo. Come on, Eileen. Y ya volvemos.

Oye, ya, vamos a ir leyendo porque ya corre el tiempo, perdón por interrumpir los conejos, perdón. Pero van a seguir saltando así como musiquita de fondo, ¿vale? Ok, vamos. Oye, me dice mi querido Rey Carlos, siempre atento a la jugada. El que decía Santiago, ¿no era Pepe Abad? Me pregunta. ¿O se me cayó el carnet pesado? Sí, y acá me dice él, el Pepe Abad era el del mundo al instante. Y en ese tiempo la televisión era en blanco y negro, me pone aquí. ¡Oh! ¡Sí! Oye, para los millennials que no saben quién era Pepe Abad, les cuento que era un locutor chileno de origen español. Él nació el 4 de julio de 1933, busqué la biografía, yo soy muy matea, y dice, se destacó como uno de los primeros lectores de noticias de la televisión chilena durante las décadas del 60 y 70, presentando programas en los canales 9, en el canal 13 y Televisión Nacional. Su popularidad creció al presentar el informativo El Reporterezo en Canal 13 y el noticiero Tele 13 en Canal 13 también. Y las noticias al instante, me decía Carlitos, el Rey Carlos. Abad falleció el 4 de septiembre. Mira, nació el 4 de julio y murió el 4 de septiembre. Qué loco. Ya, murió el 4 de septiembre de 1980, dejando un legado significativo en la historia de la televisión chilena. Mira, era muy, muy, muy entretenido él, era muy simpático. Era un hombre muy culto además, daba gusto escucharlo. Así pues, también me dice... Ay, Carlita, el Rey Carlos dice, Pepe Abad era del 5 gote. Oye, más respeto con los que dejan legados. Ok, ya. Vamos entonces corriendo a las noticias, el informativo de la radio de los monos. Sí, señor. Ay, casi me atoro aquí. No, vamos a dejar descansar, Adele. Vamos a poner a Walk Like an Egyptian aquí como música de fondo. Ay, vamos con la política. La moneda parte la semana con agenda intensa. El presidente José Antonio Kast tiene esta mañana comité político y durante la jornada encabezará el lanzamiento de una agenda nacional para fortalecer el sistema de protección de la niñez. Por la tarde tiene reuniones dedicadas a la macro zona norte y a política exterior. Esto está en la parte de prensa presidencia, si usted quiere leer más. Inseguridad. La seguridad sigue como uno de los principales temas de preocupación ciudadana. Una medición reciente de la CADEM situó en 73% el temor a ser víctima de un delito, con el crimen organizado entre las mayores inquietudes. El gobierno mantiene desplegada su agenda contra el crimen organizado y el terrorismo, mientras continúa el debate político sobre hasta dónde deben llegar las nuevas facultades del Estado en materia de seguridad. Carabineros anunció además una nueva especialidad de formación en asuntos internos, que comenzará en marzo del 2027, enfocada al control institucional e investigaciones internas. Me parece bien. Esta noticia está en latercera.cl si usted quiere leer más.

Ya, vamos con el clima de norte a sur. Norte grande, condiciones mayormente secas y más estables. Bien. Zona central, mañana fría con ambiente más templado hacia la tarde. Santiago parte cerca de los 9 grados y podría alcanzar alrededor de los 20 grados. Centro sur y sur, mayor presencia de nubosidad y posibilidad de precipitaciones en algunos sectores. Y ojo con septiembre, ojito, los modelos meteorológicos anticipan un mes con lluvias sobre el promedio en varias regiones, especialmente hacia la zona centro-sur. Ay, dejen descansar esa zona, por favor. No más lluvia. Y vientos. Ay, ya, los vientos vienen el domingo. Atente ahí. Y hoy día también hay vientos. Ups, ya. A firmarse, pónganse piedritas en los bolsillos en el sur. Economía, comenzamos la semana mirando el dólar, cobre y empleo. El dólar cerró la semana pasada en niveles cercanos a los 926 pesos por dólar, mientras el mercado sigue atento a señales de tasas de interés desde Estados Unidos. Economía chilena mostró recientemente una señal positiva. La actividad de junio creció 2,4%, cortando varios meses de retrocesos. El punto débil sigue estando en el mercado laboral. Las cifras de desempleo mantienen la atención de economistas y autoridades. Cultura, arte y panoramas. Aquí está lo que me gusta, lo que me gusta. Estupendo. Vamos con... Ay, en esta parte del programa nos ponemos contentitos. Sí, señor, porque Chile no vive solamente del IPC, delincuencia y congreso. También vive de cultura. Perdón, en Santiago. Hoy comienza la temporada de música de cámara 2026 en Teatro Zoco. Esta noche Arcángel se presenta en el Movistar Arena. En el GAM continúa La Beta, exposición que trabaja la relación entre cerámica, territorio y cuerpo. Y también sigue disponible el sonido de los polinizadores. En Valparaíso continúa el Festival Internacional de Cine Ojo de Pescado, con actividades en Duo Cusé y el Teatro Municipal de Valparaíso. También en Valparaíso sigue en cartelera La Señorita Julia y las exposiciones Ira, Esperanza, Frustración y Campos Materiales en el Parque Cultural. En regiones, mientras tanto, La Serena mantiene el ciclo de artes visuales Joteo Colibrí, mientras en Talca continúa el gran rancherazo nacional. Y en Santiago, la Universidad de Chile abre hoy la exposición patrimonial Minbu, el camino recorrido en la Facultad de Arquitectura y Urbanismo. En los 60 segundos internacionales, vamos con Tutti. Economía mundial. Los mercados comienzan la semana pendientes de Estados Unidos y las señales sobre tasas de interés. Un dólar internacional fuerte sigue siendo importante para Chile porque puede influir en nuestro tipo de cambio, inflación, combustibles y precio de productos importados. Conflictos globales. Las tensiones geopolíticas siguen teniendo impacto directo sobre el petróleo, transporte marítimo, cadenas de suministro y precios internacionales. El Banco Central chileno ha advertido anteriormente que los shocks externos derivados de conflictos pueden transmitirse hacia la inflación local. A América Latina, en Argentina vuelve a estar bajo tensión esta semana, tanto por su seguridad y su agenda económica como política, incluida la visita anunciada de Javier Milei a Chile. Ay, ay, ay, redoble de tambores, por favor. Y el remate de este programa, así comenzamos este 31 de agosto, lunes, cerrando el mes y iniciando la semana, preparándonos psicológicamente para septiembre. Sí, señor, porque ya se empieza a sentir el olorcito a primavera, cueca, empanada y volantín. Porque antes de que alguien grite ¡Viva Chile! A las 7 de la mañana, recuerda, primero el café, después la patria. Esto es ¡Ay, si te levantas! Sí, señor. Información para partir el día sabiendo qué pasa en el mundo, pero sin cara de noticiario de las 9. ¡No, señor! No hay cara de noticiario de las 9 acá. Puedo además informarles de la cartelera en la Radio de los Monos. Partimos el lunes con las
a las 7 de la mañana, ahí sí te levanta, a las 7 casi, casi en punto, bien, a las 9 los monos al aire los tiramos por la ventana, luego a las 11 el reprise de Moloch, de Marito Rastachán, a las 14 horas me haces tanto bien con Patito Aguiluz, a las 16:30 el reprise de este programa del Ahí sí te levanta. Buenas tardes, señor, señora, mono, mona, si está por aquí en la tardecita, bienvenido. A las 17 el reprise, en un ratito más, si usted está en la tarde, el reprise de Monos al Aire con Te lo damos. A las 19 horas el Expreso Plus de fiesta, no sé si va a estar, ¿eh?, por el estado de salud de mi querida Normita. Y a las 20:30 el programa de la semana, Icy Rocks, en prueba de sonido. Vamos a hablar de un tema tangencial y latente. ¿Usted sufrió de adolescencia o aborrecencia? ¿Qué fue usted? ¿Un aborrecente o un adolescente? Se mandó muchas embarradas, lo retaron mucho, lo castigaron, o era un ángel. Ahí vamos a ver. Vamos a estar hablando de ese tema hoy en la noche. Y después a las 24 parte el Expreso Blas Romántico con nuestra querida Normita Blas. Vamos a ver ahí si tenemos alguna novedad. Esté atento a la programación de la Radio de los Monos. Amor por amor. Y nosotros ya le dejamos con un besito y muy buenas vibras. Pase bien el último día de agosto y con el todo el fuá para comenzar el mes del tiqui tiqui ti. Besos, que estén bien. Bye. Ay, sí. Y un besito. Me dio mucha risa porque, dice, o sea que vamos a tener Icy en vivo. Sí, vamos a tener Icy en vivo hoy día. Así que usted ya sabe, junte ganitas y junten historias sobre la aborrecencia. Sí, señor, eso. Ahora sí, un besito, que estén muy bien. Bye, bye.

Oye, se me olvidó, me pedía Marianela un aviso de utilidad pública. Dice que tiene en venta una rampa portátil plegable y un colchón antiescaras nuevitos de paquete. Dice que le urge venderlos. Así que ambos están en su empaque original. Si ustedes quieren tener más noticias sobre esto, me cuentan y yo les mando el contacto de Marianela por interno. Ya, eso sería todo. Vamos a partir aquí con tu tío otra vez. Ahora sí, bye bye.

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Estamos al aire acá en la radio de los monos. Esto es Monos al Aire, aquí. Sí, desde Santiago de Chile, la capital del país en emergencia para todo el mundo vía internet. ¿Qué les habla el teniente de los Damos? Ex Tony Danza. Sí, porque eso fue la semana pasada, ahora ya no. Les da la bienvenida a este programa hasta las 11 pasadito, de 9 a 11. Así es la cosa. Y estamos en la, pero así en la pitilla de que se va agosto. ¿Puedo aplaudir a gente que yo sé que está contenta? Gente que está contenta porque se va agosto. Partiendo por el director de la radio y ahí para abajo algunos más. Esto es Monos al Aire acá en la radio de los monos. 10 años junto a ti. Amor por amor. 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Como siempre, este equipo está preparado para darte lo mejor en el día de hoy. Aunque pareciera que no, pero depende. Estamos todos intactos. No hay nadie que haya llegado acá a este programa de manera, por ejemplo, constipada, dolor de hueso, con la terciana, menos ebrio. Nadie, estamos todos tiki-taka. Torombolo, como siempre, en el soporte técnico, la producción ahí con la tía Gladys, la editora general. Obviamente, la participación de Fran Siniestro, lamentable. El equipo de la banda El Vertedero, que está siempre preparada ahí, ¿ah?, para todo lo que quiera. Y todos hacemos este programa que se llama Monos al Aire.

A ver, déjame, puedo, a ver, antes de que empiece todo el programa y toda la tontera, y yo sé que los temas nos vamos a topar con algunos temas, el principal, estamos hablando de si acaso tú te dejas influenciar por estas cosas cuando dicen, el mejor restaurante de este año es el restaurante de La Corneta. Y tú dices, voy para allá porque voy a comer allá. Pero generalmente tú tienes tu preferencia, para ti tal vez el mejor restaurante no es La Corneta, sino que es la...

de gente, entre comillas, como experta en la tontera, que te va haciendo una especie como bueno, catar, sobre todo en la parte alimenticia, va catando y dice, mira, esta es la mejor. ¿Y quién dice que es la mejor? Hay gente que dirá, no, me gusta. Y todos los años van cambiando, porque un año esto, un año... Y en todo ámbito, que la mejor pizza, que la mejor empanada, que es el motivo del por qué estamos hablando de esto, del mejor restaurante, de la mejor picada, del mejor hotel, del mejor lugar donde venden bicicleta. Puta, hay de todo. Ya a eso vamos. ¿Tú te dejas influenciar por eso? O simplemente dicen, ah, ya está bien que sea la mejor, pero yo, mis empanadas, yo las compro aquí. Y hablando de empanadas, por favor, yo tengo un debate con el viejo Mapper del streaming. ¿Cómo tiene que ser la empanada? No, no me salgan con las ordinarieces, que yo me imagino que ya alguno ya va a empezar con eso. Salgan de la ordinariez. Eleven un poco el nivel. No sean tan básicos, weón. Hablemos en serio. ¿Qué tiene que tener el empanado para que tú digas, uy, oh, yo compro aquí el empanado, me gusta así la empanada y así es rica? Porque estamos en el umbral de septiembre. Y como el círculo gastronómico, por un lado, eligió una empanada, a todo esto dijeron, aquí llamamos expertos, salió un perico, oh, somos aquí expertos del círculo gastronómico, la wea, no sé dónde lo hicieron, pero estaba lleno de weones haciendo y perica. No tengo nada contra el periodismo, ya que he estado de como tema este fin de semana. No tengo nada contra los periodistas, las y los periodistas. Pero yo sé, yo tengo en mi conocimiento que hay periodistas que se especializan en algo, como se especializan en deportes, en espectáculo, en política, pero también hay en gastronomía. Pero me acabo de enterar, y no tengo nada contra ella, me cae más bien que la cresta, la Berriozca. Sí, que era de Canal 13. Me cae la raja. Pero ¿en qué momento ella pasó a ser experta en empanadas, weón? No, pero lo hablo en serio y en buena onda, en serio. A mí me cae muy bien ella. Es más, ahora, ¿está haciendo un reemplazo en el radio La Clave? ¿O está en La Clave? Ya no caché, ya, ¿dónde está? ¿Dónde está? Bueno, ella fue, a todo esto, perdón. De aquí voy a pasar al otro periodismo. Tranquilo. De ahí voy a pasar al otro periodismo. Ella, esta periodista, que insisto, me cae bien, era de Canal 13. Y estaba, la Berriozca estaba en la mañanita, tempranito, así como a las 5 de la mañana o 6 de la mañana. ¿A qué hora es el programa de la mañana ese de las 6? Ya uno lo ve cuando está terminando. No, pero que yo lo veo porque igual tengo que estar. Ah, doctor, perdón, cámbiame la cortina porque estamos entrando en este tema y ya está otra cosa. Ya. Bienvenidos acá a Monos al Aire, ya. Recuerda que te puedes comunicar con nosotros a través del WhatsApp Infernal de los Monos, a través del WhatsApp personal 765-51718 o a través de X o Twitter @monosl, @telodamus. Para que hoy día compartas, si acaso te dejas influenciar por estas cosas de los premios, el mejor restaurante, la mejor bicicleta, el mejor pie de limón, el mejor pan, pues también hay panaderías que compiten en el mejor pan. En este caso, la mejor empanada. Y de chapa estamos preguntando, ¿cómo te gusta la empanada? Para voy a sacarme el... Porque tengo una pugna con el canoso, con el Muppet de en la buena y en la mala. Ya, pero de ahí seguimos. Ya, eso. Ya, déjame seguir con lo que estás hablando. Decía que Berriozca Venegas, que era periodista de Canal 13, de repente aparece catando empanadas, weón. Y yo no sé si ella es experta en empanadas. No porque viva en San Bernardo va a ser experta en empanadas. Yo vivo en Estación Central, también puedo serlo. Insisto, no es nada, ninguna mala onda. Solo que yo no sé cómo llegó ahí. Debería mandarle un audio. Y decir, ¿y cómo llegaste a ser catadora de empanadas? Porque yo entiendo los de vino. Y se preparan, son sommeleros, no tengo idea. Son enólogos, no sé, hacen alguna weá. Pero la Berriozca, ¿cómo llegó? Gran pregunta. Ya, pero fuera de eso, ella participó dentro de este círculo gastronómico y eligieron una empanada, que esta es la más rica. Entonces, uno da por hecho de que siendo la más rica, esa empresa, esa fábrica, después se da a conocer a todo el mundo. ¡Oye, nosotros tenemos la mejor empanada! ¡Vamos a comprar la empanada! ¿Eso haces tú? Paralelamente, Indupan, que reúne a todas las panaderías, a todos los coños,

Hoy perdió una unión, weón. Mejor no quiero ni hablar yo, weón. Porque nos metieron la pelota con el orto, weón. Saludos a los muchachos de Bandera Azul, a los chunchos, ¿eh? Que estuvimos amenizando la derrota contra la Universidad de Concepción. Todo mal, perdió Racing. ¡Es un día de mierda! ¡Qué mal! Ya. Volviendo a la empanada. Estaban ahí, como digo, todos estos expertos de Indupan, que son los de las panaderías, y también eligieron la mejor empanada. Entonces, imagínate, hay una elección, la mejor empanada, por el lado de las panaderías, que es una panadería que está en la calle Antofagasta. Está muy cerca de mi casa, diría yo. Más o menos. Y tal vez, y aquí viene una de mis respuestas. Por ejemplo, yo toda la vida, no toda la vida, pero gran parte de mi vida, yo he comprado en una panadería, perdón, en una tienda de, ¿cómo se llama? No se llama masandería, tiene otro nombre. Fábrica de masas, eso. En fábrica de masas, que antiguamente estaba mucho más cerca de mi barrio, pero que se cambió a la avenida Ecuador, que se llamaba Los Gansos. Yo ahí compraba mis empanadas. Carne picada, buena la masa, crujiente, buen porte, buen valor, no me dejaba acidez, puta, la escuchaba la raja la empanada. Y ahí compraba. Los Gansos también participaron, de hecho, alguna vez ganaron, otra vez estaban entre los cinco. Esta vez no estaban ni en las cómicas, por lo que vi. Sí es que presentaron una empanada, porque acá se presentan empanadas anónimas, o sea, no anónimas. Para el jurado se ve anónimo, pero las trajeron no sé cuántos lados. Yo no sé si es que hay que pagar, weón, para poder presentar tu empanada. No sé cómo es la cosa. Bueno, el asunto es que ahí se cambiaron los Gansos y ahí yo la compro. Pero de siempre la he comprado. Entonces cuando salieron premiados dije, ah, qué bueno, justo es la que compro. Pero yo no sé si me nace la curiosidad, y tal vez ahora me podría dar la curiosidad porque la tengo cerca. Porque es distinto que digan, la mejor empanada está en la avenida de la Florida, weón, en Roja Magallanes, weón, en la altura de la montaña, weón. Y no me voy a pegar un pique, weón. Ya tengo harto para pegarme un pique al estadio de la Florida, weón, a ver a la Auda. A pegarme un pique, weón, a Roja Magallanes, a la Concha de la Lora, weón, para buscar una empanada. No, pues, weón. En cambio, acá en la calle Antofagasta, la tengo aquí cerquita, pues, weón. Entonces estoy con la curiosidad y iría yo a la panadería de Antofagasta a comprar esa empanadita para saber cómo son. Por algo la eligieron, digo yo. ¿Ven? Yo me siento influenciado. Sí, por un lado. Pero por otro, en otro aspecto, no tanto. Si alguien me dice que hay un mejor restaurante, puta, será porque la comida es buena, pero siempre uno tiene un lugar donde vamos. Puede coincidir que el lugar donde vayas sea también un lugar premiado. Entonces, en otras palabras, ¿interesa el premio o no interesa el premio? Yo sé que esto es de gustos. Por eso estamos hablando, si esto es de gustos. Ya, ¿qué más? Ah, yo dije que iba a hablar varias cosas, que estaba hablando de Berioska. Voy a pasar a otro tema rápidamente. Estoy haciendo una especie de editorial, bueno, me cargan las editoriales, pero... Pero es que se juntaron muchas cosas. A ver, durante el fin de semana, y hay mucha gente que incluso me estuvo consultando internamente, yo no tenía mucha información, por más que soy cercano a la persona protagonista de este caso. Otras personas hicieron algunas indagaciones por otro, también se juntaron, yo también hice mis indagaciones por otro lado, también lo hice. Pero antes de declarar abiertamente del tema, que más de alguno que está escuchando el programa, si lo sabe, ya sabe de qué estoy hablando, obvio, pero si no, yo se lo voy a mostrar ahora. Yo quiero ir primero a la ética profesional del periodismo. ¿Por qué? Porque a mí me parece deleznable, y por qué no decirlo también con otras palabras, una mierda, que hayan pasquines, que hayan medios incluso electrónicos de poca monta, unos cuatro de copas, que no salvan a nadie y que lo único que están buscando es el famoso click para poder tener visita, tal vez, o dárselas de qué, no sé qué cosa. Y decir, ah, somos la raja nosotros como medio. Mira, me importa un carajo lo que estén pensando. Pero trabajan de esa manera. Entonces, si hay una cosa que a mí me apesta mucho de los medios, y puedo incluir medios más tradicionales, aunque los tradicionales no cometen ese error, y se enseña en la escuela de periodismo mucho,
son de validar correctamente las fuentes de donde tú sacas una información y luego la lanzas al aire. Y después, más allá después de la responsabilidad de quien la lee, porque hay un equipo de producción detrás, un equipo de prensa en este caso, o bien de algún editor inescrupuloso que dice, da nomás, tírala nomás. Porque cuando quieren dar el golpe noticioso, lo quieren dar. Pero a la vez alimentan lo que se llaman las noticias falsas o las fake news. Y esto es a todo nivel. No voy a centrarme en lo que le pasó al periodista en cuestión, que ya vamos a entrar más en detalle. Que lo quería hablar porque yo quiero hablar del periodismo, más que hablar de la situación de Rafael Cabá. Voy a hablar más del asunto del periodismo. Yo me fijé en un medio electrónico, que lo voy a mencionar igual para hacerle fama un minuto, aunque da lo mismo porque valen callampa los huevos. Porque no es primera vez que la hacen. Que se llama El Filtrador. O sea, con una liviandad. Te ponen el primer titular, que no tiene nada que ver al principio porque no tienen las fuentes, pero solamente hacen casi conjetura y deducción. Luego después una segunda portada, porque los medios electrónicos tienen la gracia, entre comillas, de poder hacer una especie de... ¿A qué le estoy hablando a todo esto, perdón? Porque estoy gastando energía aquí hablando de un tema culiao que capaz que nadie le interesa, weón. Porque el corolario de esto va a ser cuando diga al final una frase para el bronce, weón. Gran dispensador, voy a decirlo al final. Déjame abrir el visor. Voy a abrir el visor trómbolo. Sí, porque si estoy gastando energía vocal, prefiero ir a la música, bro. Están hablando weás también. Ah, no, hay gente. Ya, perdón. Hay gente. Sigo. Entonces hay una situación que es súper compleja desde el punto de vista periodístico. Si tú vienes y lanzas una pachotada, una burrada, y en este caso puede ser o mentiras o descalificaciones al voleo, sin tener fuente, la gente, la señora Juanita, don Pedro, don Aníbal, y más de algún pendejo, y sobre todo, gente ideológicamente politizada, agarra esa cuestión y se hace un festín. Entonces, mal por esos medios. Mal por aquellos que trabajan de esa manera. Y si hay que esperar 5 días, hay que esperar 5, se esperan los 5 días y ahí recién opina, weón. Pero, lamentablemente la gente, y acá viene una cuestión muy, no sé si muy chilena, tendría que ir a otros países como para saber más o menos si acaso es el mismo efecto, pero al menos acá en Chile la cuestión es muy clara. Te pueden presentar las pruebas, te pueden presentar un informe, no sé, toxicológico, o un informe de un médico, te pueden presentar un video, te pueden presentar un audio, lo que sea, para poder decir, esa persona X no hizo esto o no estuvo en esta. Pero por la sola sospecha de que algún medio llegue y lo haya involucrado o involucrada, tú decís, no, es así. Y por más que te muestren todo, vayas a seguir diciendo, no, es así, es así. Entonces a ti te digo, y a ti el otro, que contigo no se puede hacer absolutamente nada. Porque eres un incrédulo de mierda, que lo único que vas a querer es decir, sí, yo tengo motivo para... ¿Motivo para qué, weón? La persona ni sabe de tu existencia, pobre weón. Ni sabe que existes. Ahora existes porque hay redes sociales. Si no hubieran redes sociales, no existes. Punto. Pero se llenan la boca. No. Y no, y después vienen las conjeturas. Por eso que me acuerdo mucho de Monsterina. Cuando pasa un hecho en la calle, hay gente que vio 20 versiones y dice, no, yo lo vi. Pasó por arriba con un rayo láser. ¿De qué estáis hablando, weón? Es que yo lo conozco. Mira, gente, esa weá, yo lo conozco. ¿Quién conoce, weón? Yo no conozco ni mi sombra. No, yo lo conozco. Entonces, esa gente, con esa gente no se puede dialogar. Porque es la misma gente que compra las teorías conspirativas, es la misma gente que te compra, weón, a... la fake news que llegó a través de este saco wea, weón, que anda matando pololas, weón, cosa señora. Y que te van a robar la casa, weón, y que hay a quedar sin y la FP, weón. Todas esas cosas. Entonces, a mí lo que me da coraje es que mucha gente
tiende a quedarse ahí y no ver más allá. Entonces yo te digo a ti, humildemente, desde esta tribuna que es de nicho, que no llega ni una parte más allá de 5 cuadras. Espera que estén todos los elementos para poder dar una opinión. Si no, no la des. Y si la das, va a ser por el motivo que acabo de decir recién. Porque estás marcado por la ideología, porque estás marcado por una tusudez, porque estás marcado por un prejuicio, y vas a llegar y lanzar. Lo que puedes opinar tal vez es que si se vio bien, se vio mal, si acaso pareció así, pareció asá. Esas son cosas distintas porque son cosas que se están viendo. Yo de una escena puedo opinar, obvio. Lo que no puedo ir más allá es dar el porqué de este asunto. Porque no tengo antecedente. Porque no tengo ni una fuente. Para que me venga y diga, no, lo que pasa es que él hizo esto por esto. Y como digo, no es primera vez. Entonces, en el caso de Rafael Cavada, que el fin de semana tuvo que abandonar la transmisión debido a que tuvo complicaciones de salud. Aquellas personas que estamos hablando, que les he mencionado hace un rato, esa gente no va a pescar que tenga problemas de salud, simplemente van a decir que es un borracho. ¡Qué simplón! ¡Qué simplón todo! Alguien va a decir, ¡no, si antes toma! ¿Lo conoces? ¿Has conversado con él? ¿Te has fumado un cigarro con él? Si es que fuma, ahora ya no fuma, antes fumaba. Y lo digo por conocimiento de caso, porque obviamente estaba con él, pues. ¿Alguien sabe? No, es que yo sé, yo lo vi. ¿Qué cosa? ¿Qué cosa? Entonces, cuando empiezas tú a pasar esto, y este medio, ponte tú, este medio que hablé, que le di fama por un minuto, porque más no se merece, y otros más que se colgaron, y que da la casualidad que son los electrónicos. Primero, Rafa Cabrera llega ebrio y está con hálito alcohólico. Mira, pues, weón. Después, no, Rafa Cavada va a tener un principio de ACV, weón, se va a morir. Rafa Cavada, weón, dijeron no sé cuántas cosas. Y ahora, no, y ahora, mira, si es verdad, obviamente en la reunión que me parece que hoy día tiene con el canal, pero debe ser porque quiere presentar su estado de salud, quiere presentar. Anda, sabes tú lo que es. Yo no voy a meter la mano al fuego por Rafa Cavada. Que les quede súper claro a la gente que está escuchando. Yo lo que estoy diciendo es que tengo que esperar a ver qué pasa con la situación. ¿Qué pasa si el canal lo echa? Alguien va a decir, lo va a echar porque supuestamente estaba resfriado y estaba con medicamentos y él quiso trabajar igual. Le dijeron, no, ¿sabes por fiado? No trabajé, bueno, te sentís mal, ya sales del aire. ¿Lo van a echar por eso? Y si no lo echan, ¿qué van a decir? Entonces, la gente en general, que en este caso rasga vestidura, en otros casos, como los fallos judiciales, también rasga vestidura. Porque le interesa una real poronga, weón, lo que diga el Poder Judicial, lo que diga la Corte Suprema, lo que diga la Corte de Apelaciones, lo que dijo la Fiscalía. ¡Le importa un carajo! No es para la risa. Puta, entonces estamos en la ley de la selva, pues, weón. Cada uno cree lo que quiere y hace lo que quiere. Hagan la weá que quieren. No, pues, weón. Por más que nos critiquen en otros países que somos unas personas demasiado serias en muchos aspectos. Bueno, puta, ¿qué querés que le haga? Somos serios. Y si hay un fallo judicial, sacata. Yo no soy del Poder Ejecutivo. No soy parlamentario. Así que, por ende, no tengo esa prohibición culiada que tienen acá. Porque acá, bueno, no pueden comentar otros poderes del Estado o una decisión de un poder del Estado. Ok, ya, pero yo no soy del poder del Estado. Yo no tengo ningún poder, weón. No mando ni en mi casa. Pero puede ser que me guste o no me guste el fallo. Que se declaró culpable por asesinar. Queda como asesino. ¿Queda como santo? No, pues queda como asesino. Si el fallo judicial determinó eso y la condena es... No, es inocente, si nunca quiso matar... ¿Quién soy vos, weón? ¿Quién soy para venir a decir... No, si está mal el juez no sé cuánto y el juez no sé qué, están sesgados por... Chucha, eso a mí no me compete. Segundo, no tengo idea. Tercero, ¿por qué tendría que creerte? Es lo que determinaron. Que se equivoca la justicia, puede equivocarse. Que Rafael Cavada en una de esas se equivocó y hizo lo que... Se puede equivocar.
Pero si a mí hay una cuestión que me carga, esta cosa de llegar, weón, y de manera pusilánime y de manera, weón, casi radical. ¡No! ¡Esto es así! ¿Quién soy tú para venir a decir que esto es así, weón? Entonces me empelotó un poco el fin de semana eso, aparte de las derrotas futbolísticas. Me empelotó un poco eso. Y por más que yo lo diga acá, la gente igual va a decir, porque insisto, si usted puede opinar de la escena, todos pueden opinar de una escena. Si el problema es cuando te vas a una base que no tiene sustento. Y para terminar este temita, porque no es muy simpático, conversé con algunos amigos que por WhatsApp me escribieron, uy, ¿qué le pasó a él? Yo le expliqué más o menos las cosas y a todos les dije lo mismo. Y además lo publiqué en mis redes. Le dije yo, esperemos el lunes al menos para saber cómo evoluciona esto. Y algunos periodistas sacaron la voz hablando de qué es lo que habían averiguado. Y también no quiero dudar tampoco esos periodistas. Pero al menos el periodista dio la cara. Dijo, yo quiero conversar. Es decir, no como un medio electrónico que llega y te pone un titularcito nomás para que vaya a la red, al Instagram, al TikTok, a lo que sea. Y la gente lo compra. Y no sabemos quién lo hizo. Acá por lo menos alguna periodista, o una periodista por ahí que anda dando vuelta, que dijo, yo conversé, averigüé, dije, ¿qué es lo más lógico, gente? Es lo más lógico. Entonces hay gente que quiere al final, porque esto no es un tribunal, esto no es una plaza pública, weón. Esto es un programa de radio, donde la gente opina, sí, y puede opinar si quiere después. Y yo jamás a usted le voy a decir, no, tu opinión vale callampa, weón. Jamás le diría eso de una opinión. La opinión se escucha, puede ser que no esté de acuerdo, pero se escucha. Y las demás personas dirán, sí, está bien. Si alguien se quiere quedar con una verdad, quédese con esa verdad. Pero eso no quita el que yo en este momento esté despotricando, con justa razón, porque hay personas, o entes, porque un medio electrónico es un ente al final, que vengan y dispongan, así como, el weón es traficante, listo. ¿Así? Así como, sí, traficante. El weón es prostituta. O es prostituta. Ah, es prostituta, sí, es prostituta. ¿Así? Así como si nada. Así. Lata. Completamente lata. El señor Van Morrison, para quien no sabe, bueno, capaz que todos sepan, pero bueno. Señor Van Morrison hoy día está de cumpleaños. Y Van Morrison tiene una historia bastante simpática en el sentido de ¿cómo se llama? De cómo se dice. ¡Ah, mierda! Le pegué. ¡Oh! ¡Perdón, trombolo! ¡Ay, perdón! Me emocioné con Van Morrison, sorry. Quería decir de él, que está de cumpleaños, que es cantante, compositor, músico británico. Y mucha gente, ya que estamos hablando de influencia por el asunto de los premios, hay mucha gente que se ha dejado influenciar por Van Morrison. Esa mezcla entre el folk y el rock le dio un aire distinto a él. Obviamente él, ¿cómo se llama? Él tiene su onda, Van Morrison. Que no se confundan con Jim Morrison, ¿eh? Ni el parentesco ni nada por esto. El asunto es que Van Morrison, ¿eh?, que actualmente vive en Irlanda, es un cool de la música. Y está de cumpleaños en el día de hoy. George y Van Morrison, más conocido como Van Morrison. Abre los fuegos musicales acá en esto que es Monos al Aire. A la vuelta, vamos a ver. Banda del Vertedero, titulares, Fran Siniestro. El estudio interesante. Tía Gladys, hagamos esa cuestión. Para salir al tiro de eso, porque usted está encuellada. Dijo que el viernes lo íbamos a tirar y al final el viernes no tiramos nada. En fin. El éxito de Van Morrison, Brown Eyed Girl, suena acá en Monos al Aire. Adelante, Van. 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

Tía Gladys emocionada. Pero si te crees que estoy haciendo lo de Instagram. ¡El estudio interesante! Por fin sale a la vida. Espera, que estoy. Hoy no puedo publicar la. Lo de la radio, weón. Estoy. No me abre. La tía Gladys está feliz porque vamos a hacer el estudio interesante. Recopilación que personalmente ella se dedica a buscar y que dijo que siempre tenía que estar y nosotros la tiramos por la tangente. ¿Cuánto tiempo? Ya, voy a ver si acaso puedo. No puedo publicarla. A ver si la puedo publicar, pero voy a ver si se puede. Ay, si el ruido es porque estoy haciendo la de Instagram, ¿eh? Pero... Ahí sí. Ya se va. Voy al tío Tía Gladys aportillándole la sección, ¿eh? Ya, ahí se tenía que ir, tío, ya. Bueno. Espérate, que esto es. Esto es mi cuenta, ¿no? Uy, la Trini. Trombolo, Trini Lau se envolvió, ya se recuperó de su enfermedad. Mira. Ya está lista, o sea, está lista, está tranquila ahora, ya estoy viendo acá, pero ahí salió. Gracias. Ya. Perdón, tía Gladys. Vamos, tono. En monos al aire, el estudio interesante de la tía Gladys. Recopilaciones que hace ella para que nosotros gentilmente la digamos, porque si no nos reta. Pero cada estudio interesante le lleva justamente eso, que es interesante. Y vamos inmediatamente al informe. Ya que estamos hablando de la empanada hoy día, en parte, porque estamos hablando de las cosas premiadas en general, o sea, la gente se deja influenciar por eso. Pero independiente de aquello, ya estamos empezando septiembre, que es el mes patrio. Sí. Gente que está en el extranjero, gente que nos escucha en México, que nos escucha en Argentina, nos escucha en Perú, en Bolivia, en Ecuador. Septiembre es el mes patrio. Y todo el mes estamos guiando. No es como en otros países que tienen el feriado y se acabó. El 9 de julio, muchas gracias. O el 25 de mayo, muchas gracias. O el 29, no sé qué. Y se acabó. ¡No! Encima, hoy día, a las 19:30 horas, usted que está escuchando la retransmisión de la tarde, hola, ¿qué tal? Más ratito, viene una reunión en la comisión del Congreso para poder analizar si dan feriado el 17. ¡Otra vez la misma discusión! En fin. Así se estila y así se da. A ver, esto interesante implica un acabado informe que en este caso nos entrega lo siguiente, que justamente para fiestas patrias y que tal vez puede ser un índice, no sé de la población cuánto será, si hacemos una encuesta, que está muy preocupado por los precios que va a haber en las fiestas patrias. Y la gente se queja de los precios, todo está caro y al final igual comen carne. No me preguntéis cómo, pero aparece la carne. Y estudio revela que el asado de este año para fiestas pachas será más caro. ¡No me diga! ¿En serio? Pero tía Gladys, estamos llegando a estas cosas para poder explicar y la gente tendrá que creernos. O al estudio. Canasta de 11 productos tendrá alza de 5,4% anual. Acercándonos ya a las fiestas patrias en este mes de septiembre, la duda es, ¿será más caro este año? Y esta fue la pregunta que planteó un reciente estudio de XTV Latam, donde se revela que una canasta estandarizada que mantiene exactamente la misma compra física en cada año alcanza los 42.984 piticlines, un 5,4 más que el año 2025 y hasta un 16,3% por encima del año 2022. El análisis se realizó con precios de supermercados monitoreados por ODEPA. Ojo, supermercado, aguante la feria, aguante la vega. Se los digo yo, que yo voy a la vega muy, muy seguido. Asimismo, la comparación considera un kilo de los siguientes productos: asado carnicero, costillas de cerdo, pechuga de pollo, saludo a una amiga mía, papa, limón, uy, las papas subieron, están a lucas por lo menos el kilo, limón, cebolla, tomate, palta hass, marraqueta, arroz y una unidad de lechuga. Qué chorizo.
yo si voy a la feria, ¿cómo le va? ¿Me da una unidad de lechuga? ¡Deme una costilla, señora! Ya, fiestas patrias. La canasta, como le digo yo, llegó a su mayor costo nominal en los últimos 5 años. El análisis determinó que se trata de un aumento que no es uniforme. Esto debido a que la papa registra la mayor variación individual con un alza del 48,1%, pero el asado carnicero es el producto que más eleva el costo total. La diferencia responde al nivel inicial de los precios. El asado sube menos en porcentaje, pero agrega más pesos a la compra final. Esta distinción permite separar el producto con mayor inflación del producto que más encarece la mesa dieciochera, indicaron. Estoy pensando en la carne, pero este asado carnicero y el cerdo. No, yo digo para... Las principales conclusiones del estudio determinaron que la canasta llegó a su mayor costo nominal de los últimos 5 años. Eso sí, el alza del 2026 no es más la intensa de la muestra. No es la más intensa de la muestra. El año 2024 había aumentado 13,2. El asado carnicero y costillar aportan 4.35 puntos porcentuales. Ahí está, pues. Sí, pues. Sí. Es que lo que pasa es que yo cuando dije cerdo hablo de la pulpa también, pues. Sí, pues. Y de la... ¿cómo se llama? Sí. Está a figura... Ah, todos los bolos. Figura costillar de cerdo, pero yo estaba hablando de la pulpa. Te conté la nota que... ¿Cómo se dice? ¿Pulpa con hueso o sin hueso? No, ¿cómo se dice? No con que exista, porque acá en Santiago tú vas a una carnicería y está la pulpa con hueso y sin hueso. Que me pasó una talla allá en la séptima región, en Peyúgue. Pregunté si tenía pulpa con hueso o sin hueso. Sh, me miraron feo. De ahí que odio Peyúgue. ¿Qué te crees, guaso culo? O sea, perdón, yo decía, si así se vende, pues, weón. Esto es casi como el pan. Me da pan francés, ¿qué cosa? ¿Pan batido? No, no, ya, déjese de juego. Claro, yo estoy hablando, entonces estoy hablando de la pulpa, la chuleta, todas estas cosas que son de chancho. Las patitas de chancho también. Ya, ya. El asado carnicero y costillar aportan 4.35 puntos porcentuales al aumento de 5,4, cerca del 80% del encarecimiento neto. A esto se suma que 8 de los 11 productos suben frente al 2025. La papa. ¿Usted la ha visto el ojo de la papa? ¿Torombolo? Cuando se deja mucho rato ahí en la cuestión, se empieza a aparecer. Ya. Papa lidera con 48.1, mientras que el arroz y la pechuga de pollo caen 8.5 y 5.3 respectivamente. O sea, démosle al pollo y al cerdo. Igual está más de 10 lucas un kilo de cualquier carne que hace, güey, ¿no? Ya. Tía Gladys, ¿estás feliz ahora? Y todas estas cosas que estamos hablando son para la fiesta del 18. Gran fiesta que parte, si es que el Congreso le baja la cuestión, el 17. Y si no, 18, 19, no. Como siempre. La fiesta de Chile. Esto es DJ Méndez, que le gusta el hueveo. Esta es la Radio Corazón a esta hora. La fiesta. ¡La fiesta! 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

Es el momento de los titulares acá en Monos al Aire. Informaciones de Chile y el mundo, en el espectáculo, en el deporte, en la economía, en lo nacional, en lo internacional, etcétera, etcétera, etcétera. A todo esto, un pequeño detalle antes de entrar, para la gente que está en el extranjero, sobre todo, si escucharon la canción de DJ Méndez, no entendieron ni jota. No puede haber canción con más términos chilenos. Listo, eso no más que decir. Ya. Vamos a los titulares. Mala señal de cara a Limasec. Producción industrial retoma las caídas en julio y se hunde 5.1%. Comercio anotó su primera contracción del año 2024. Adelante, Quirós. Presidente Kast dice que el estado de excepción no es renunciable, pero que en debate legislativo puede haber cambios. Recordó que Boric gobernó casi 4 años así en la zona sur. Sí, señor presidente, pero no tiene el tejo tan pasado. Un reporte y un informe hablan de grupos de WhatsApp autos usados y la casa de Maipú para la planificación del tren de Aragua y cómo ejecutó crimen de Ojeda. Diosdado tiene que ver. Es lo que dicen la gente. Adiós a los multifondos. La definición de la Superintendencia de Pensiones que tiene en vilo a las AFP. Voy a averiguar más de esto porque no sé. Bueno, es que a esta altura la vida estar en el grupo B, D, H, I, J, K. No sé qué tanto aporta o no aporta. Bueno, vamos a averiguar. Jefe de la Armada Argentina reconoce soberanía chilena sobre el Estrecho Magallanes. Pertenece a Chile. Destacó el carácter estratégico del Paso Austral. ¿Qué digo? ¿Qué puedo decir al respecto? Pásame un poco el café, permiso. A ver. ¿Qué puedo decir de esto? Ya, lo que puedo decir de aquello es que está bien. Segundo, sigan así. Tercero, hermandad chilena-argentina. En este momento, Stefan Kramer está en Argentina porque va a tener un show en el Abasto Center, 4 y 5. Estoy haciendo la promoción ya del espectáculo. Y estamos uniendo los el humor. Con el humor estamos uniendo, haciendo patria. También estaba Felipe Abello. Estamos haciendo patria con Argentina. Basta de estos problemas, de estos descriteriados jefes de no sé de qué cosa, de guarniciones, guarna al peo. Pero si el jefe de la Armada Argentina reconoce la soberanía chilena, basta. No hablemos más y sigamos adelante. Y que el canal de Panamá se eche a perder.

Seguimos con los titulares. El ministro Rau y el resto de sujetos con 72 detenciones. Chucha, 72 detenciones tenía. Preocupa a la gente. Perdón, preocupa. Coma. La gente lo llama a puerta giratoria. No me diga, ministro Rau. No sabía que la gente le llamaba a puerta giratoria. ¿Este es el titular del ministro Rau? Ok. Apuñaló a un pasajero en el metro Valparaíso. Listo. Oh, ministro Rau. ¿Por qué dicen que el ministro Rau tiene menos calle que Venecia? Bueno.

Ya, sigamos, que estamos comenzando con Torombolo. Servicio de Salud AISEN reconoce que médico ejercicio, perdón, que médico ejerció, porque está mal escrito todo acá en este titular, este Aladi. Lo tengo que reparar, tiene que estar listito, pues. Reculo. Servicio de Salud de AISEN reconoce que médico ejerció sin examen habilitante. El caso también fue presentado ante la Contraloría Regional. Hay que ver a los médicos y pedirle el título. La CADEM, 75% evalúa negativamente al Poder Judicial. ¡No me digas 75%! ¡No me lo imaginaba! Y 82% cree que no asegura igualdad. ¿Se dan cuenta que...? Estoy relacionando esto con mi especie de editorial que dije al inicio. Yo dije, acá en Chile, la gente, por más que haya un fallo judicial, que hay que acatarlo, que hay una condena, igual la gente dice, no, eso es mentira, no, él es inocente, no, él es culpable, no, él es un asesino, no, no es un asesino, etcétera, etcétera. Ahí falta la canción de Marco Antonio Solís, ¿no? ¿A dónde vamos a parar? Ok. Perdón, se me olvidaba decir que dentro de la Academ CAS cerró agosto con un promedio de 39% de aprobación. ¡39! Sigue teniendo más audiencia este programa. En materia internacional, ONG denuncia que al menos 23 opositores permanecen en desaparición forzada en Nicaragua. ¡Oh! ¡A la vieja usanza! ¿Qué podemos decir eso? Al menos 15 excursionistas estarían desaparecidos tras inundación repentina en el Gran Cañón de Estados Unidos. ¿Gran Cañón? ¡Wow! No tenía idea que se inunda. ¿Se inunda? Bueno, si es así, ¿qué puedo decir? Casa Rosada informa que Milei vendrá al Foro de Madrid y se reunirá con el presidente Kass. El mandatario argentino tendrá 3 actividades en Santiago. ¡Uy! ¿Puedo ir a verlo? ¿Para ver cómo está de salud? Estaba medio complicadito salud. Y ataques de Estados Unidos contra isla iraní de Larak dejan al menos 2 muertos. Además, varias personas resultaron heridas. Informaciones del exterior acá en Monos al Aire, los titulares.

lamentablemente tengo que hablar de deportes. Primero, las severas sanciones que van a recaer las penas del infierno a Coquimbo por bomba de ruido que impactó a portero de Huachipato. El partido fue suspendido al minuto 70. Primera cosa. Mal. Por otro lado, la sincera reflexión de Fernando Ortiz por el buen momento de Colo-Colo y el aspecto que resalta a sus jugadores luego de haberle pegado una boleta al Audax 5-1, la concha de la lora. No vimos una, weón. Y el farolillo rojo allá. ¡Oh! Mientras más lejito mejor, no quiero un clásico de colonias con la Unión Española. Hablando de Unión Española, alguien vio al pelotero en Santa Laura. Él tuvo toda la buena intención de sacar la pelota, pero la dejó. La quedó ahí mismo y después dos balones y venía atacando la Unión, podía haber empatado. ¡No! ¡Qué desastre! Y se viralizó para todo el mundo. Al pobre cabro después le pegaron un raspacacho, pues lo dejaron ahí fondeado detrás del arco, pobrecito pelotero. ¿Hay alguna escuela de pelotero, güey? Siempre me he preguntado eso en el fútbol. Existe. El pelotero es muy importante. ¿Pero hay o no hay? Una pregunta que me hago. Ojalá hubiera. La U perdió. Pocho, ¿qué les puedo decir, po? Perdió no. Lo medio bizarro es que haya terminado Waterman al arco de la Universidad de Concepción. ¡Waterman! ¡Cecilio al arco! ¡Ay, qué bollarno! Ya. ¿Y qué más? Racing perdió, puta, estamos como loyo. No, todo mal hoy día, todo mal para hoy día. En otra materia, a San Paoli también lo echaron de Talleres de Argentina. Va a cobrar la indemnización otra vez. Marcelo Gallardo, el muñeco Gallardo, tiene todo listo para ser el nuevo entrenador de la selección de Ecuador. El acuerdo está cerrado, aseguraron. Mira tú, el muñeco se va para allá. Djokovic cae en su debut en el US Open y deja preocupantes imágenes y declaraciones. Oh, no lo vi, tendría que verlo. Listo, ahí está el deporte. Y en materia de espectáculos, tía Gladys, ¿qué me deja? Director de Tracción Fatal revela un secreto de la película que involucra a Michael Douglas. Tan rápido que ni se ve. ¿Qué cosa es esto? Se trata de un momento que ocurre en la primera escena de sexo entre Dan Gallagher, que es Douglas, y Alex Forrest, que es la Glenn Close, y que quedó registrado en un solo fotograma. Hoy tengo que verlo eso. Hoy vi a Glenn Close el otro día como hablando, que se retiraba. Creo, ¿o no? Creo. ¿Cuándo fue la última vez que la vi a Glenn Close? Puede haber sido en el Late de Jimmy Fallon, puede haber sido, ¿no? Que apareció como Cruella de Vil. Puede haber sido, ¿no? No, Glenn Close. Honores para Glenn Close, por supuesto. Ya, esa es una información que metía la tía Gladys, que es más sofisticada para estas cosas, ¿no? ¿Tiene otra información parecida? No tiene más. El acuerdo al que Tini buscaría llegar con su padre para recuperar el control de su imagen y finanzas. Se cree que la cantante argentina podría hablar sobre el conflicto cuando se presente la próxima semana en un show en México. Pero Tini, uno confía en el papá. Yo ya dije el otro día la semana pasada. Si mi hija es una gran artista bailarina, ponte tú del ballet, weón, yo no la voy a explotar. Si le duele la guatita, no baila. ¿Qué se creen? Buah. Don Dinero, ya. Don Dinero. Ya, y déjame agregar la información que estaba diciendo hace un rato cuando hablamos del jefe de la Armada Argentina. Stefan Kramer está en Buenos Aires, se va a presentar en el Abasto Concert, que está como un costadito del mercado del Abasto. Ahí, metro. ¿Qué línea es esa? La línea D, creo. Estación Carlos Gardel, creo que. Y ahí está este Monono Teatro, donde va a actuar Kramer, y va a ser como la primera vez que va a instalarse derechamente y va a verse acaso. Hay mucha gente que le gusta. Mi amigo personal, Ariel Tarico, lo agarró. Le está haciendo la promoción, está colaborando con él. Me imagino que lo va a llevar a nuestros amigos de la Radio Mitre.
en algún pase esta semana, no sé cuándo va a ser. Voy a conversar con Ariel. Con Ariel estuvimos conversando el fin de semana justamente de esto y de que había ido a ver a Felipe Abello, otro que la está rompiendo con en Argentina, Felipe Abello, igual que Lucho Miranda. ¿Ve? Tenemos cosas que, para poder estar unidos. ¿Qué me importa lo que piense el general, weón? Y también lo que piense Milei, que va a venir, va a verse las caras con el presidente Kast. Dice que está medio enfermo. Está loco, eso yo lo tengo más que claro. Ya, eso sería en la materia de espectáculos. Les recuerdo que tenemos que vuelvan los lentos también. La opinión de la gente ahora. No sé si Francinecho, ¿llegó Francinecho o llegó curado? Uy, a todo esto Francinecho. Ayer estaba con mi madre y estábamos viendo unos programas antiguos. Estábamos viendo, vamos a ver. Y les juro que yo no tengo idea si Francinecho de partida, no sé si lo ubica o lo conoce o lo conoció o lo vio algún video. Pero estaba viendo a Don Fermín, que es el personaje que hacía Ron Correte. Veo a Don Fermín hablando y habla igual Francinecho que él. Me acuerdo que estaban hablando del cacha, pues estaba hablando de un programa en los 80. Estaba hablando del el tentado. ¿Sabes lo que pasó con el tentado, don Raúl? El tentado. En vez de decir atentado, decía el tentado. ¿Qué le pasó a don Reagan? A don Reagan, a Ronald Reagan. Y yo dije, no, este habla igual que Francinecho. O Francinecho habla como don Fermín. O será pariente don Fermín. En fin. Me di cuenta de eso ayer con mi madre. Con mi santa madre, que ya tomó camas y petacas y volvió a su redil. Feliz cumpleaños en el día de hoy. Hoy ya estamos con pocos cumpleaños, pero precisos nomás. Precisos. El cantante Craig Nicholls, del grupo rock alternativo, así le llaman ahora, The Vines, o The Vines. Y que cortito llega acá con Get Free. A la vuelta, no tengo idea con qué vamos, pero vamos. Esto es Monos al Aire acá en la radio de los monos.

temita lo vamos a escuchar y ahí terminamos de morirnos. Ya. A ver, déjame, voy a partir por el... Ya hablé de la introducción de las cosas que son mejores o que dicen que son mejores y vas tú o no vas. Porque depende de cada persona, weón. Cada persona de repente tiene la... Tiene como el... ¿Cómo se llama? El... Por llamarle la tinca de decir, ¿sabes qué? En realidad voy a ir a tal lugar, ¿ya? Porque me dijeron que era el mejor. Y puede ser que cada uno quiera hacer eso, si está bien. Si no estamos diciendo que no le haga caso. Pero es posible que a veces resulte como medio, ¿cómo se llama? A ver, medio cool, medio poser, como se decía antes. Decir, yo fui a tal lado porque acá es el mejor de la capital. Ya, está bien. Entonces, yo personalmente voy a partir por mí. Después Toromolo también me estaba diciendo algo por interno. ¿Cómo se llama? Yo no tengo ese asunto de ir a un lugar porque me dicen que es el mejor. Generalmente no. Pero generalmente, no estoy diciendo que lo deje de lado siempre. No, generalmente no. Lo que pasa es que si aparece algo que me lo topo y digo, uy, acá han dicho que acá hacen el mejor pebre. Ya, voy y entro y tal vez lo pruebo. ¿Por qué no? Pero no es que yo me deje, Y en este caso apareció lo de la empanada. Que todo esto es este círculo de cronistas gastronómicos y de vino también, porque también le hacen al vino. Esta es la edición número 23, de este concurso, ¿no? De la mejor empanada de pino. Porque es de pino todo esto, ¿ah? Yo no sé si les da el tiempo para hacer la de queso, porque alguien diría, ¿para qué van a hacer la de queso? ¿Para qué van a hacer la de marisco? Hay tanta empanada de todo tipo, la de pollo champiñón, napolitana, hay tanto. Pero esta dio como ganadora a la empanada de Los Lobos de Ita en la Florida. Entonces, ya le dije delante, yo no voy a pegarme un pique con la Florida, weón, para comerme la empanada, pues bueno. Esta preparación salió la ganadora, que además recibió el reconocimiento a la mejor relación precio-calidad del certamen, porque también se valora eso, ¿no? Precio-calidad. O sea, vale 3 lucas la empanada. Con eso hágase una idea. ¿Ya? Entonces, al ganar, claro, y la gente dice, hoy esto otro tenía, va, va, va. Bueno, Los Lobos de Ita, Andalien 7399, La Florida, 3 luquitas. Segundo lugar, La Violet, que está en Blancoviel, San Miguel, 3100 pesos. Don Guille en el tercer lugar. En Gorbea, 2554, Santiago Centro, mira, cerquita acá, 3400 pesos. Cuarto lugar, Betty Delicateses. Fernando Castillo Velasco es la reina. ¡Ah, eso es pa Odín! Director de la radio tiene que ir a Fernando Castillo Velasco 6978 en La Reina para comprar su empanadita. Listo. Y ahí la tiene. Entonces la gente dirá, ¿yo me dejo llevar por eso? ¿Puedo yo decir, sí, esa es la mejor? No, yo creo que cada uno de los que está escuchando este programa debe tener su lugar donde cree. O debe pensar que en realidad es ahí donde está la mejor empanada. Punto. Y por eso que yo dije al principio que una cosa es lo que hizo este círculo gastronómico y otra cosa es lo que hizo Indupan. Indupan y ¿cómo se llama el otro? Fechipan. Que son dos asociaciones. Indupan, Fechipan. Bueno, antes <terrible. risa> Claro, es Indupan, Fechipan y Diazepam. En todo caso, hay panaderías de... O sea, los gansos, ponte tú, para mí lo que yo dije al principio, los gansos es una amasandería o panadería de muchos años que yo iba a comprar allá. Y que después se cambió a Avenida Ecuador, que está prácticamente... Oye, pero esto no lo había dicho. ¿Se acuerdan de la casita de App? De la película de Pixar. ¿Ah? ¿Dónde está la casita de App? Entre medio como tres edificios. Así están los gansos ahí en Avenida Ecuador. ¿Sabían eso? Es igual. Está el localcito y al lado los mansos edificios, güey. Que es de la parte un poco de la pequeña Caracas. Ah, bueno. Bueno, entonces, ¿qué pasó con esa otra? Panadería Antofagasta. En la...

0: Es la primera. Después salió la empanadería. Mira, el nombre se dice así. No es panadería, es empanadería. Don Lucho de Conchalí. Y después la panadería Sunino. No. Es otro Sunino este. No es patitas con sangre, no, es otro. Pata carburo tampoco. Panadería Sunino en Pudahuel, el tercer lugar. Entonces uno dirá, uy, la gente de Pudahuel puede ir a la panadería Sunino. Ya sí, porque están ahí mismo. Y en Conchalí también. No voy a pegarme un pique, voy a buscar la empanada, porque... En fin. Me importa poco, dice Matador. Además, cuando alguien gana algo, sube el precio de inmediato y se llena. Es lo que dice Matador. ¿Ves? Al tiro Matador poniéndole la pata encima. Ah, está bien, pues. Está bien. Sí, está bien. ¿Ah? ¿Qué cosa? No, me está escribiendo una cosa, nada. No. Me está diciendo Trombolo, ¿cómo es la empanada la güeñecita? Yo no me voy a meter ahí, porque las armas las carga el diablo y las disparan los hueones, ¿eh? No me hagan meterme ahí. Por favor, no quiero entrar. Ya. Espera, que me están mandando un mensaje acá, que no sé qué cosa es. Ya, acá, no sé. Acá, perdón, es que estaba dejando esto acá y yo no tengo idea si acaso existe o no existe. Perdón, es que me están mandando una cuestión acá. Hasta ahora no, pues todavía estoy al aire. Después le respondo. Ya. Güeñecita, güey. Siempre con la. ¿Qué hice acá? Yo soy amigo del Rafa, yo sé todo. Claro, si nos falta lo bueno. No, yo lo conozco, bueno, siempre salimos a comer, güey. ¿Quién chucha de Iván Morrison? ¿El hijo Jim? No, acabo de decir que no. Juan Gutiérrez, ¿cómo está Juan Gutiérrez? ¿Cómo está? Buenos días. Dice, no influye en nada, pero la parte de marketing funciona así y despierta el ánimo de algunos de obtenerlo. Esa es la gracia del marketing. Además, encuentro que es perfecto que si un producto es premiado, tenga un nivel alto de exposición que eleve sus ventas y le dé tiempo de consolidar esa ganancia. Es el premio a un buen trabajo para dar un buen producto. Qué buena respuesta, Juan Gutiérrez. Gracias, Juanito. Por ejemplo, Juan Gutiérrez. Si está escuchando, dígame el tiro. Sin repetir ni equivocarse. ¿Cuál es el mejor topless? nunca hicieron esa competencia, ¿no? O el mejor café con pierna. ¿Por qué no gastan tiempo en eso también? Y así la gente, uy, vamos al, ¿cómo se llama? Déjame recordar uno de los viejos tiempos que me gustaba pasar. Viejos tiempos, hace muchos años. Yo pasaba al Icabarú. Maravilloso. Besos para allá. Pero el último que fui fue al Bombay, ahí en Teatino. Dando los datos. Ya. Juan Gutiérrez, que me hace pensar en esas cosas. Dice Mario, la recomendación siempre es buena. Buen día, moda. Es que lo que pasa es que la recomendación. Porque alguien dice, oye, acá hacen muy buenos pasteles. Y uno dice, ¡guau! Y se lanza con el pastel. Claro. La recomendación. Obviamente lo que a ti te gusta, quizás tú tienes un paladar distinto al mío, puede ser. Por ejemplo, yo tengo una amiga que tiene un distinto paladar. Cuando los pruebas. No. Me estoy yendo para otro lado, güey, del paladar de mi amiga. Ya. Dejemos. ¡Güeñecita! ¡Sálveme, güeñecita! ¿Qué dice Mario? Pero ahora con eso de las granjas de bots no confía uno. Ah, bueno, también se puede ocupar la granja para el marketing. ¿Se puede ocupar? Yo creo que sí, también lo pueden ocupar, ¿eh? Sí, lo pueden ocupar también el marketing. ¿Por qué no? Total, dicen, esto es muy bueno y al final no es tan bueno, pero como tenía... Compran seguidores para que vean que su sitio está lleno de cuestiones, de like. No, sí, de repente hay que tener ojo con eso. Pero... Juan Gutiérrez, ahora todos son expertos en granja bots. Sí, ahora, sí, esa cuestión, ahora son todos expertos en este país, igual. Yo encuentro que es un negocio espectacular. Influir en mentes débiles o gente sin educación es un ejemplo de marketing de masa. Hoy, totalmente de acuerdo, mi querido. Puede no gustarme, pero tienes razón. Porque das vuelta a una persona. Tal vez ni quería pensar en eso. Tal vez ni le gustaba. Tal vez no había pensado más allá. Y te van induciendo y te van dando vuelta. Es un trabajo de precisión, muy bueno. Yo tengo un amigo, doctor, al que también se le moja el cañón, el de Estados Unidos. Saludos al doctor Garrafa, pero matador, porque está metido con el doctor Garrafa, déjelo tranquilo. Dice Pino Locas Klein, generalmente no es relevante para mí el asunto de los premios de cosas, productos, servicios, lugares. Yo tengo mis empanadas favoritas. Roizar y JP cerca de My House. ¿Viste? Es lo que decía. Independiente que si por cosas de la vida te premien el lugar. Por ejemplo, ya un día ponte tú que premian a... ¿Cómo se llama acá? Roizar. A la Roizar la premian. Carla Sevilla feliz porque dice, ah, justo donde yo compro empanada, ahora tiene un premio, lindo. Ya. Eso es todo. Mientras Fran Siniestro no diga que es pariente de Carlo Magno, como cierto imbécil derecho. No. No, Fran Siniestro no le da. Yo creo que es pariente de Don Fermín. Engorbea la empanada, es como la... Sí, ahí está la panadería. Está buena. Las mejores de Santiago. Yo conozco un lugar donde está la mejor empanada, pero no emitiré comentarios, solo una pista. Ya, van a salir con eso. Y dije yo, la empanada me viene a la mente. Yo sabía que iba a salir con eso. En ese caso sería el topless más choro. ¿Cuál es? Claro, si uno, más que decir cuál es el mejor topless, hay que decir cuál es el topless más choro. Macho y Fly. No, Miguel Ángel está diciendo el Krakatoa y sensación. Oh, estamos dando nombres ya. Juan Gutiérrez dice, el Karina, histórico y café, el Bombay, ¿se puede trabajar? Sí. Ahí uno puede trabajar, tiene toda la razón, Juan. Toda la razón. ¿A usted alguna vez le han premiado su empanada? ¿A quién le está preguntando? A Carla Sevilla. No sea así, matador, por Dios. ¿Cómo hace esa pregunta, por Dios? ¿Acaso a usted le preguntan si le han premiado su picarón? Ok. Ya. Oye, qué largo el flyer de Carla Sevilla. ¿Qué? Es como la cuenta presidencial. Estoy viendo. ¿Qué? ¿De qué habla Icy Rocks hoy día al final? Habla de. ¿Qué? No entiendo el mensaje. Este tema dio para confesiones peligrosísimas al aire, especialmente cuando se presentan los James. Dice. Ahí no puedo ver. Yo jamás. Ya, al final del programa les voy a resumir lo que dice el flyer del programa de hoy de Icy Rocks. Usted que está acá en vivo, más ratito viene Moloch. Sí, con Mario Rastachan. Acá en la mañana. Si usted está en la tarde escuchándome, hola, ¿qué tal? Festival. Más ratito. No, viene Norma Blas primero, con el Espresso Blas bailable. Y luego Icy Rocks. Con algo. Confesiones peligrosas al aire, algo así. Ya después voy a cacharme, perdón. Sí, es que estoy medio confundido. Medio confundido.
1: Buenos días, compañero ignorante, compañero. Empanada. Oiga, yo en mi vida he comido empanadas ricas.
0: No me salga con mi sobrina.
1: Buenas, jugosas, calduitas.
0: No me salga con mi sobrina.
1: Con harta carne.
0: Esperando.
1: Ahí en la Florida donde vivía antes, había una señora, una familia que vendía empanadas los fines de semana. Y vendía tortilla y todo esto. Solo el sábado y domingo. No duraban nada porque eran buenísimas. Entonces ya tenía que encargarla. Iba ahí como el día viernes, así como, oiga, me guarda para el domingo unas 4 o 5, no sé, un par de empanadas. Porque si no, cagáis, eran demasiado buenas. Y son de esas familiares porque no salen en ninguna parte.
0: Eso, las familiares también son muy buenas. Tiene toda la razón, don ignorante. Esas familiares son muy buenas. Y tú ya le sabís la mano, poco, le sabís. Incluso ya, como decía él, hay que cargarla. A todo esto, el debate que yo tuve con el mentor, el mentor de esta radio, es que él dice, ay, no hay como la empanada con la aceituna sin cuesco. Y lo gastronómico, estos críticos que hicieron esta premiación, saltó uno diciendo que no hay como la aceituna con el cuesco, porque ahí tú haces una pausa dentro de cuando comes la empanada. Entonces, pregunto al resto, ¿le gusta con cuesco o sin cuesco? A mí con cuesco. E incluso, ¿y en y qué? Ah, antes desde, porque... Incluso el crítico gastronómico agregó: y que lleve pasa. Yo me acuerdo que en la antigüedad, por lo menos mi mamita, que era mi abuela, mi mamita la hacía con pasa. Después se dejó hacer con pasa, idea mía. Pues tal vez no toda la gente le gustan las pasas. Díganme por favor si le gusta con cuesco o con pasa. O pasamos. Dios mío. Perdón, ¿tengo algo acá? No he revisado, perdón. Uy, se me escapó la tortuga. ¿Dónde está? Acá está, perdón. Ahí está. Se me había escapado la tortuga, Dios mío. ¿Qué es esto? Ah, no, perdón. Es que no sabía que estaba acá. Buenos días, soltero, y a los monos. A cuidarse que hay que pasar agosto. Aún esperando el festejo de los 10 años. Che, qué Odín, weón. Así como está Odín. Las cosas que tienen premio. Solo he comprado, dice, dos marcas de brebaje ancestral, pisco, que han ganado premios fuera del territorio. De empanada, para eso está el monosexual de los martes. Sí, el monosexual de este martes viene muy empanada. Gracias a don Mauricio Palacio en Twitter, @MauroP77. Ya. Oye, don Mauricio Palacio. Sí, también en la materia de los brebajes también lo mismo. ¿Cachado? Cuando te dicen, este es gran medalla real, 5 medallas en el torneo no sé dónde, bueno, en Londres, bueno, y ¡ah, compremos ese vino! Y hay gente que yo conozco, no voy a decir nombre, que dice, no, ya vi, no, a mí no me gusta ese vinito, yo prefiero esta cajita de planella. Y es feliz con el planella, pues, weón. Tal vez no le podéis pedir, weón, que vaya y que se compre, weón, el vino de las tres medallas reales, weón, que sacó no sé dónde, bla, bla, bla. El grandioso, ¿te acuerdas que hice la propaganda del vino Concha y Toro? Y me echó uno de El Grandioso. Era el grandioso, pues, weón, gran vino.
2: ¿Cómo estáis, Tolito? Buenos días a la audiencia.
0: ¿Doctor Garrido?
2: ¿Está bonito el sol, weón?
0: ¿Ah?
2: Ya. Nos quedan horas para pasar agosto.
0: ¡Sí!
2: Me pagaron el sábado.
0: Y se fue la
2: plata. Estoy sin plata, weón. Puta paquete. Y...
0: yo ando en la bimba.
2: Ah, la weá. Ya, pero uno igual se escalilla, weón. Si igual, ¿cierto? Voy a prender la parrilla. Así que
0: sí,
2: ya,
0: igual.
2: El otro de la empanada. Oh, yo me comí una empanada en mi vida, weón.
0: ¿Dónde?
2: Sí, yo tengo que ser justo, Talito. Tengo que ser justo.
0: Dígalo.
2: Me comí una empanadita, weón. Pero... ese juguito, ese sabor en boca que deja, weón. No, weón. Una empanada soñaste, pero, de verdad, o sea, weón. Ay, weón. Ahora no, pues no, con una empanada seca, culiada, weón. Oye, ya, pues saludo a todos, weón. Buena semana, buen comienzo de semana.
0: Sí.
2: Seguimos manejando, te quiero mucho. Ya, chao.
0: Muchas gracias, chao. Mándese el otro lado al tiro.
2: Oye, la panadería Sunino queda cerca a la casa, po.
0: ¿Ah, en serio?
2: Sí, po, cerquita a la casa. O sea, yo vivo en San Daniel con la Estrella y esto está en San Pablo, en la panadería está en San Pablo con la Estrella, justo en la esquina.
0: Puta, cerca.
2: Ahí está la panadería Sunino. Y ojo que son buenas.
0: Está premiado.
2: Lo que más vende sí es pan, obviamente, porque ellas distribuyen, la panadería Sunino distribuye pan a varios almacenes ahí cerca también.
0: Ahí está la cosa, ya.
2: Y incluso el almacén dice, se vende pan Sunino, entonces uno sabe que, pan Sunino, viene de allá de la panadería grande.
0: Ahí está
2: y,
0: la cosa.
2: Y ya. Es buen pan. Entonces,
0: pero mire,
2: ellos ya tienen como una calidad, un prestigio ganado, digamos, del pan, por lo menos, que es muy bueno.
0: Pero mire ahora, tiene empanada también.
2: Oye, esas empanaditas carnes, güey, jugosas, pero jugosas, postelos.
0: Sí,
2: empanaditas jugosas. ¿Dónde está la chucha?
0: Ay, Dios mío, güey. Yo lo entiendo. Lo comprendo, lo entiendo y empatizo.
3: Un saludo para el León, el triple choro. ¿Para qué? Porque está arrancando colina, ese choran.
0: Sigo todavía con la gente aquí, antes de irme con el que se supone que viene a traernos una joya musical. ¡Iván Van Vader apareció! Ahora, ¿está atento el otro? Que dice, ¡ay, está Iván Juan! ¿Cómo le dice? Ya sé.
4: Hola, Trito, ¿cómo estáis?
0: Buenos días.
4: Oye, las mejores empanadas que he comido acá en Santiago existían en la calle Ecuador. Se llamaba La Exquisita. Muy buena. Jugosa, buen calentita, con carne picada. No, esa weá de... que... con carne molida, ¿cachai? No, esta carne picada, bien buena,
0: weón. Esa es la diferencia.
4: Ya las de Pomaire eran... eran las de Pomaire.
0: Pasaron.
4: Ya no son las mismas de antes.
0: Ya no.
4: Ahora con cueva te hacen una empanada chica, weón.
0: Chuta, mira. Qué buen día todo ese también que hice, ¿eh? Sí, porque uno antes iba para allá y se pegaba la mastica, pero bueno, ya han pasado. El choripán más sabroso me dijeron una vez. ¿A quién le dijeron a usted? ¿A usted le dijeron choripán? ¿Usted es Mr. Choripán? No tenía idea. Ah. La empanada es una parte del cuerpo. Güeñecita, ¿a qué le está explicando eso? ¿A los mexicanos? ¿No me explique a mí? Panadería Sunino se fabrica con leña como su mentor. No. No, no me compare a Sunino con el otro Sunino, pues. No, no, no los mezcle, no los mezcle. A ver, acá tengo algo aquí, ¿no? Ah, no, yo pensé que estaba acá, ya. Por ahora, hoy se pasaron, ¿eh? ¿Viste? Buenos datos, buenos lugares, buenas empanadas, buenos premios. Tanta cosa que hay, ¿eh? No, fantástico, fantástico, sí. Ya, una opinión más y nos vamos con el rey de del pescado frío, ¿no?
1: Oiga, compañero ignorante, acá en la Florida... estoy cerquita del remanso, que son como unas empanadas demasiado famosas que de repente pasáis por ahí y hay como tres locales más en la misma cuadra, pero las del remanso, bueno, hay una cuadra entera haciendo fila para comprar empanadas.
0: No tanto, en serio.
1: Y alguna vez pasé y dije, oye, estas weas deben ser muy buenas. A mi gusto, a mi opinión,
0: ¿sí?
1: Las weas tenían mucho...
0: ¿Aliño?
1: ¿Cómo se llama? Pimienta o algo así. Ya. Entonces no te queda un sabor agradable de boca.
0: Ya,
1: es más lo que, weón, hablan de la empanada, pues, así que ahí no va la reseña. Oiga, y hablando de comer empanada, hoy día estoy cumpliendo 27 años con el astique.
0: ¿Hoy?
1: 27, hágase
0: hoy.
1: Esa.
0: Es hoy. Claro, ya me lo había dicho un poco el fin de semana pasado, no, la semana pasada, ¿no? Felicidades para Don Ignorante y Elastic Girl. Un año más juntos. Maravilloso, ¿ves? Acá se premia, acá se aplaude, acá se celebra y, ¿por qué no decirlo? En algunas partes tal vez envidiarán, dirán, ¡uy, qué rico que estén así! Maravilloso. Ahora, nos falta el que se ría de esto, digan, ¿cómo? ¿Es posible aguantar tanto tiempo? Pero así es. También la gente me pregunta, ¿por qué aguantáis tanto tiempo? A Fran Siniestro, claro, es lo mismo.

0: Llega Fran con el regalo musical del día lunes. Después viene Fran, alcanzamos. Sí, tenemos que hacer la cortita porque después viene con que vuelvan los lentos y también aporta hoy día. Pero primero va a aparecer con esto, que no tengo idea que. Vimos el video con Trombolo y. ¡Ay, harto que desear! Harto. Yo no sé a dónde vamos a parar.
1: Bueno, Dios, doctor, mientras este día marchando un lado el avión de la DECO sale por la puerta 4128 rumbo a Sri Lanka y cuídense, cuidadito.
0: ¿A dónde vamos?
1: Despierta, mierda.
0: ¿A dónde vamos?
1: Estoy todavía con la Carla Priscila y entusiasmo. Oiga, vamos a viajar al país del norte, el tremendo país del norte. Ya. A México, no, esa otra caga que está en la hoja. Estoy grosero y ya un sentimiento. ¿Por qué le traigo? Una banda que se llama el Super Show de los Vaques, que es una agrupación para mirar, disfrutar de principio a fin. Nació en Acayucan y Minatlán, Veracruz. Ahí se queda el Maruchan del vivir en la casa del lado.
0: ¿Y por qué dijo que Sri Lanka?
1: Bajo la dirección de Roberto Vázquez y Fernández. No, perdón, Roberto Vázquez Fernández. No, y Fernández no me estaba pensando que eran mexicanos, que eran españoles.
0: No, de o sea, estúpido.
1: Innovador a la canción. Oh, no. A cada tema
0: lea bien. Un nuevo
1: sonido de instrumentos muy peculiares como el violín, violonchelo, la vihuela, ya. Bajo,
0: la vihuela,
1: acordeón y trombón mismo que fueron ejecutados por artistas
0: la vihuela
1: al trayectoria.
0: Esta
1: nueva producción se inyectan también nuevas fusiones de ritmo como el bosa, el guapango, joropo,
0: el guapango,
1: chunchaca.
0: ¿Cómo es que eso?
1: eso me impide,
0: no, señor. ¿Cómo
1: es que lo distinguió ya cuál ha puesto su sello y sabor inconfundible? Siempre intentan brindar lo mejor a su público y trabajan día a día para estar en la vanguardia musical.
0: ¿Es canción o cocinero?
1: Están ahí con el reggaetón. Ah, mira, desde el 2017 dan a conocer el tema Enamorada, el quinto sencillo que forma parte de la Siembra Nueva. Oh, un tema de gran impacto, celebrando con bombos y platillos su 50 aniversario al inicio del 2019.
0: Ya.
1: Con diferentes conciertos en la República Mexicana.
0: Mexicana.
1: Las presentaciones se extendieron a la Unión Americana. A la Unión Americana del Servicio de Inteligencia. Donde llegaron con su Saturn 2019 por estados como Utah. Georgia, Texas, Georgia. California. Y en junio del 2019 la espera terminó y el Super Show de los Vaques estrenó en todas las estaciones radiales de México el tema Juguito de Piña, versión cura urbana de Cruz Martínez.
0: ¿Juguito de Piña?
1: Melodía por demás emblemática de este grupo. Yo digo, otros días la voy a demostrar, no sé. Ese tema lo compusieron en todas las estaciones del radio del país, logrando en el público lo recibiera con los brazos abiertos y los vasos también porque este era Juguito.
0: ¿Qué? ¿Juguito de qué?
1: A principios de octubre, este tema, como le dije, firmaron con Puma representación a cargo de José Luis Rodríguez. Oye, el viejito y todavía respira.
0: Déjelo tranquilo.
1: Puma, que era representado a varias agrupaciones importantes del sureste mexicano. A principios de octubre, la agrupación se cita en Boca del Río, Veracruz, para filmar las escenas del video Cañonazo. Y un tema con sus compañeros del colegio, donde están metidos a pegarse los cañones.
0: No se habla ahora y pelador.
1: Que grabaron con un popurrí en 1982 bajo la dirección del maestro Alfonso López Lava. A pesar del tiempo, el Super Show de los Vaques trabaja diariamente para mantener su legado. Síguelos de cerca y baila bajo el ritmo de los rayos de la chunchaca.
0: Ese es muy bueno esto.
2: Entonces, no se va afuera.
1: Lo dejo ahí para que usted disfrute esta tremenda canción y le dé hambre a esta hora de la mañana.
0: ¿Hambre?
1: Lo dejo con pollito con papa. Disfrútelo, servito.
3: Qué patético.
0: Pollito con papa a esta hora con lo el show de los Vázquez de México. Debe ser muy bueno esto, ¿o no? Vamos a cachar. Veamos qué trae Francis Nietzsche para el día de hoy que nos deje. ¿Ah? Así.
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0: ¿Qué les parece? ¿Qué les parece?
1: Trata, por favor, de mejorar durante la mañana.
0: Ok, cita notario. ¿Está claro o no está claro?
2: ¡Váyanse la concha de su madre!
0: Escucho esto y estoy como en una boate, así como de mala muerte.

0: Me parece que el que está destinado a darle el corolario a esta canción es Iván Vader.
1: La wea que trae este otro, ¿eh? Y tú le aguantás, weón. Y más si me puede que escuchar el lento que va a poner. De seguro ya me imagino qué tipo de lento es, weón.
0: Este Iván Vader está con la bola cristal. Ahí está la opinión de Iván, que es la que decide esto. Muchas gracias con el pollito con papa. Fue bastante bonito y porque aquí puedo decir nada. Tratemos de salir de esto de una manera más bonita con lo que viene ahora mejor. Es el momento que llegan los lentos acá, como día lunes, como día viernes, abriendo la semana y cerrando la semana. ¿Estoy diciendo eso hablando de empanada? No. Abriendo la empanada y cerrando la empanada. Hoy día comenzamos con Que vuelvan los lentos acá en Monos al Aire.

Cada integrante del equipo aporta con una canción para este momento, para revivir esos instantes donde tú estás en una fiesta, en una junta, tal vez solo, haciendo una cena, preparando una cena, mirando el cielo, el balcón, la luz tenue, y aprovechas estar con tu pareja o con quien intentas conquistar y bailar un lento. Cosa que ahora los niños de hoy no hacen, porque ellos, un, dos, tres, agáchate y... F. No pidamos más. La tía Gladys, que es la más clásica, manda algo que no habíamos tocado. Y a mí me llama la atención, porque yo juraría que lo habíamos tocado, pero me dice tía Gladys que no. Y yo, como a tía Gladys le obedezco, digo, adelante Kansas. Dust in the Wind. Que vuelvan los lentos aquí en Monos al Aire.

0: El sonido de Kansas. Si te cansas, estás in the wind. Acá en Que vuelven los lentos, aquí en Buenos Aires. Y mientras suena Kansas, ya se prepara lo que Torombolo me entrega ahora, que es incluso de una película, ¿no? Sí, es de una película, sí. Yo siempre he dicho que estoy, me pasan cosas con Liv Tyler, sí.
1: Porque estoy muy viejo y me han pasado muchas cosas en mi vida, y lo digo en serio.
0: Qué bueno. Sí, con Liv Tyler me pasan muchas cosas. Y Torombolo propone para esto, que es Que vuelvan los lentos, a la banda Aerosmith. I don't wanna miss a thing. Que llega acá. Vámonos al aire. 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

Aerosmith, Torombolo, gracias el aporte de esta mañana. Y yo, para no ser menos, quiero recordar a una canción que pertenece a una cantante de Argentina, a una, la señorita del rock, diría yo, en Argentina. Su nombre, el nombre de mi hija, por ella. Y llega acá con Nada es para siempre. Algo que yo pienso de Fran Siniestro, porque digo yo, Fran Siniestro no puede estar para siempre acá en este programa. Nada es para siempre. Fabiana Cantilo.

Ahí está Fabiana Cantilo, Nada es para siempre, acá en Que vuelven los lentos, en Monos al Aire, aquí en la Radio de los Monos, 10 años junto a ti, amor por amor. Fran Siniestro llega acá, día lunes, chequeado Torombolo, me parece muy bien, correcto, gracias, confío en ti. Porque los viernes llega bien serio, pero los lunes como que se desata y tal vez Guatón Larry mete la mano. Espero que no. Me dicen acá Torombolo que llega Fran Siniestro con su aporte para esto Que vuelvo a los lentos, y cerrando prácticamente casi la sección con Susan Horin. ¿Así se llama? Susan Horin. Contigo perdí. ¿Qué cosa perdió? No sé. Ah, está sonando el... Es un bolero. Qué bueno, un bolero que aporta Fran Siniestro hasta ahora acá en Que vuelvan los lentos, en Monos al Aire. Susan Horin, Contigo perdí. Fran Siniestro y su aporte a Que vuelvan los lentos.

0: igual es romántica.
1: Me aburro y él me da duro por detrás.
0: ¡Perdón!
1: El muy desgraciado después de que se la chupé con ganas.
0: ¡Perdón! ¡Todo molo!
1: Digo, perdí mi culo, Javier. Me la metes dura hasta doler.
0: ¿Por qué? ¿Por qué siempre nos pasa esto? Basta, basta, basta, basta, basta. No. Feliz cumpleaños, Richard Gere. Córtala, canción, weón, córtala. Richard Gere está de cumpleaños. Y aquí canta Peter Cetera, No Explanation, del soundtrack de Pretty Woman, sí, donde Richard Gere, el magnate, se engrupía a mi querida Julia Roberts. Insisto que la compré de nuevo. Si sé, Iván.
2: ¿Qué te dije? Si este pedazo de carne, weón, la caga. No puede ser. Pedazo animal. ¿Cómo se te ocurre colocar esas canciones así? Y aparte, la misma mina. Con
0: ¡sí!
2: distinto nombre que coloca todos los
0: ¡sí, es la misma! Más encima, plagian, weón. La misma mina, weón. Dios mío, ¿hasta cuándo, doctor Bolo? Ya, pues, weón. Feliz cumpleaños, Richard Gere, y esto es Peter Cetera, No Explanation. Que vuelvan los lentos aquí, en Monos al Aire.

0: Estamos analizando acá, weón, que hay que tener este programa, weón. No se nos pueden pasar estas cosas, weón. Más fiscalización, weón. Sí, con Torombolo estamos dándonos vueltas en este asunto medio raro. Ya. Oye, muchos datos, mucha empanada. Incluso están las canciones que mueven los lentos aparecen en la empanada. Mira. Empanadas que se comen, empanadas que... ¡Ay, señor mío! Señor, dame tu fortaleza para hacer este programa. Ya, se viene Moloya. Sí, se viene Moloya. Usted que está acá in the morning. Perdón, me está mandando un mensaje acá que no entiendo por qué hasta ahora y qué dice. Sí, no lo entiendo. Ya, lo voy a responder después. Anda, por ahí con el flyer de Icy Rocks. No. ¿Qué cosa? No sé yo. No sé nada yo de esas cuestiones. ¿Por qué me quieren meter en chimuchinas que no me son de mi parecer? No tengo por qué echar ahí. Ya. 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Qué rico son. Ya. Tengo la duda. ¿Entramos por acá o salimos? Sí, vamos a salir con esa banda, por supuesto. Acá el problema es otro que tengo acá. ¿Qué vamos a hacer? Ya, es que Torombolo me está diciendo que tiene un pequeño problema con el software. No, ¿en serio? Nah. Cuéntate una de vaqueros, pues. ¿Eh? Oye, alta sintonía, muchas gracias. Me aplaudo yo solo ya que no tenía efectos especiales, pues. Pero... Puta, bueno, tiene que aplaudirse este programa. Es Cisco Chamorro con esto, ya. ¿Queda algo pendiente, no? Ah, sí queda algo pendiente siempre cuando el software... Ah, en ese sentido el software no entra, ya, ok. ¡Uy, que va a costar terminar este programa! Sí, hay gente que quiere opinar. O opinó. Tengo que leerla, pues bueno, escucharla, depende. No puedo tener paciencia de aquí a las 12. Eso es ahora. A ver, déjame meterme por acá, Pero si es audio, tiene que salir por el otro lado. No. No, ¿cómo se te ocurre, pues, weón? Ya, a ver, déjame cachar acá, ¿eh? Esto no es, esto no es, esto acá. A ver. Ah, ahí está resumido lo de Carla Civil ahora para la tarde. ¿Adolescencia o aborrecencia? ¿Qué tipo de joven fuiste? Ese es el tema. Ah, ya. Déjame contestar yo mismo. ¿Qué tipo de joven fui? ¿Adolescente o adolescencia? No, fui adolescente. Sí, fui adolescente. Sí. La pasé bien. No andaba aborreciendo tantas cosas tampoco. Como que no me da. O sea, sí aborrecí algo, pero no lo metamos en política. Dice Mario, yeah, pollito con papa. Muy popular para las fiestas de familia de bailadores. ¿Ah, en serio? Ah, que no sabía yo. Ya. ¿Qué dice acá? Juan Gutiérrez. ¿Y esa obra de arte cómo se llama? Es como para una misa. Ah, lo que Carlos. Fran Siniestro con su aporte a los lentos. Juan Gutiérrez, mejor ni lo recordemos. Ni lo recordemos. Más me vale. Ya. ¿Qué cosa? Ahora podemos volver al. Ya, tres audios y nos vamos. Sí. Sí, ya hablaron todos, la empanada, hablaron de los premios, hablaron del fútbol, hablaron de, bueno, de los cafés. ¿Qué más? Puta, qué manera de hablar y con alta sintonía. Hablamos de todo. Usted que está en la tarde, hola, ¿qué tal? Ya se viene Norma Blas con el Expreso Blas Bailable para luego a las 20:30 horas llega Carla Sevilla con su Icy Rocks, prueba de sonido. Que se viene con adolescencia o aborrecencia, ¿qué tipo de joven fuiste? De eso se habla más ratito. Pero si está en la mañana, quédese con Moloch, que ya se viene con Mario Restechen. Mario, el que le gusta el pollito con papa. Ya. Eso. ¿Algo más que rellenar, Torombolo, para que pasemos a las últimas opiniones? Me tiene así como en vilo, weón. Ya. Ya. ¡Basta de bufonería! Buenos días, compadre, dice Obi-Wan Kenobi. ¿Cómo estás? Saludos. Monos, dice. Bien, Obi-Wan llegó ahí. ¿Qué cosa? Obi-Wan inventó la empanada. Sí, él la inventó. Tienes toda la razón. Con carne de té de dátilo. No, no sea pesado. Por favor, basta de eso.
1: Oye, hablando de los 27 años, ¿sabrá usted si Fran Siniestro todavía está haciendo serenatas? ¿Me podría dar un dato?
0: ¿Una serenata con los artistas que tiene? ¿Con ese tipo de artistas que tiene? ¿Usted cree que será recomendable hacer eso? Yo le recomiendo que no.
2: Felicidades por los 27 años, ¿eh? Qué envidia, de verdad. Más allá de todas las cosas, qué envidia, 27 años. Felicidades. Pero si me asalta una duda. ¿Ah? ¿De qué edad están juntos, weón? ¿De los 5 años? ¿Qué están haciendo, barro y todo? No, ¿cómo tan perejo? Yo calculo más o menos entre los 5 o 6 años estos cabros están juntos. Para cumplir 27. Juntos. Ya, chao. Felicidades. Qué envidia.
0: Ya, no sé de cuántos años están juntos, pero están juntos, ya. Lo importante es eso, que están juntos. Siempre es importante estar juntos. Estar juntitos. Juntos como hermanos, miembros de una iglesia. No, ya basta. ¿Qué dice Obi-Wan? Sí, es que inventé la empanada, era sin aceituna. Ah, ¿ve? Obi-Wan inventó la empanada y era sin aceituna. Hocicones. Ya, si me queda alguna opinión, va al final. Y si no, o si alguien habla. Aquí hay gente que va a hablar de todo un poco, ¿eh? Se parece, se pasaron de todas maneras hoy día. Gran programa en el día de hoy. ¿Ah? Ah, que van a venir las conchas repuestas, claro. Claro, porque alguien va a decir, no, si yo no sé qué cosa. Dice acá Don Ignorante, de los 21 años que están juntos. Listo, ahí está. ¿Para qué más, po? Listo, con eso basta. ¿Qué pasa, Fran Siniestro?
3: Servicio, oiga, diga el don Mauro ignorante, compañero, un ignorante que sí, que hago serenata, hago, le puedo cocinar el almuerzo, le puedo hacer un asado, y el guatón Larry está como llevar unos bailarines exóticas, dígale que hace un show completo, Servicio, dígale que sí, que hoy estamos necesitados de dinero.
0: Y más encima manda a cantantes como esa que me mandó ahora para cantar canciones lentas, cochinas. Ya, listo, basta de todo, me voy. Indignado. Esto fue Monos al Aire acá en la Radio Los Monos. Feliz cumpleaños, Rudolf Schenker, guitarrista alemán de la banda Scorpions. ¡Feliz cumpleaños, Rudolf! No One Like You, Scorpions. Esto fue Monos al Aire acá en la Radio Los Monos.

Sí, es verdad, inventó la empanada sin aceituna hasta que conoció el jardín de los olivos, siguiendo al 8, y ahí dijo, oh, y si le ponemos, aquí hay aceituna, dijo, y le damos, y ahí empezaron las empanadas con aceituna después, del jardín de los olivos.

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Muy buenos días, mi gente querida, mis amores, mis corazones. Aquí estoy con toda la actitud, con todas las ganas, con el motor a todo lo que da. Bienvenidos, bienvenidas al Espresso Blast de fiesta. Qué alegría, qué emoción, qué energía tan grande, pues la que sentimos hoy, aunque a veces el cuerpo nos dice descansa, el corazón nos grita a dale con todo. Y aquí estoy, su morenita con todas las pilas puestas al 100, lista para contagiarles de alegría, de ritmo, de vida, de fiesta. Los quiero activos, los quiero despiertos, los quiero conmigo de pie, bailando, cantando, moviendo todo lo que se pueda mover. No se queden sentaditos, que la música nos llama, nos invita, ay, ay, ay, nos dice vamos, que todo recién empieza. Gracias a todos los que ya están sintonizándonos, gracias por estar ahí, por acompañarnos, por darnos esa energía que me hace falta, ay, mi vida. Y ustedes me dan vida, me dan fuerza, y por eso hoy salimos con todo. Hagan, agárrense, agárrense, porque este Espresso Blast de fiesta no frena. No se detiene, va con toda la velocidad, llevando alegría, ritmo y mucho amor para cada uno de ustedes. Vamos a gozar, a reír, a bailar, claro, a disfrutar como se debe, porque la vida es una sola y hay que vivirla con mucho, con mucha intensidad. Así como dice mi querida Ena, Ena Royce, a la que le mando un saludote. Este es el Espresso Blast de fiesta, con toda la actitud, con todo el corazón. Aquí va tu morenita Norma Blast, arrancando con todo para ustedes. No se lo pierdan, que hoy está de película. Comenzamos, mis amores, con toda la energía del mundo. ¿Y qué te parece si te traigo? Ay, ay, ay, hasta se me enronqueció mi voz. El tour de Gala y Me de Shakira. Ay, ay, ay. No te vayas, este es el Espresso Blast de fiesta.

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5: Oigan, ¿qué creen? Tengo un mensaje de nuestro querido Joan. Ay, pero mira, Joan anda inspirado, enamorado. ¿Qué dices? ¿Qué? Bueno, algo como cumplió años antier, pues anda así como que todavía anda en su columpio, ¿no? Dándole vuelta para arriba y para abajo, ¿eh? Bueno, y mira, dice él. A ver, ¿dónde está? Aquí está. ¡Hola, guapa! ¡Feliz tarde! Saludos a mis amigos y amistades por el mundo VIP de la greñuda y chancluda de Almis, Central Web de Juana y Angelitos y Demonios de Pau. También en tus bellos radioescuchas. Disculpa el no estar tan activo. ¿Cómo crees, mi vida? Yo sé que todo el mundo tiene trabajo. Mi trabajo a veces me impide, aparte también los deberes del hogar. Mi vida, no, si eres hogareño 100%. Saludos y bendiciones, corazón de melón. Te pediré unas bachatas para bailar. Ahora te digo cuáles. Y quiero la de Bad Bunny después de la playa y la de Romeo Santos, propuesta indecorosa. Ay, mi vida, seguro que andas dándole ahí a todo lo que da, ¿verdad? Eso del pretexto del hogareño como que está medio turbio. Bueno, no importa. Mande sus saludos, mande sus peticiones, claro que sí. Mira, vía WhatsApp al más 52-986-14-483-15. Tú lo sabes, aquí está su morenita esperando sus mensajes de todo tipo. Claro que sí, me pueden presumir lo que van a almorzar al ratito. Me pueden decir, morenita, vente para acá ahorita, yo te voy a invitar. Ah, claro que sí, con todo gusto voy para allá, ¿verdad? Nomás que no esté tan lejos, sino que sea aquí, porque yo vivo en Tizimín. Déjeme decirle que estamos transmitiendo desde Tizimín, Yucatán, para todo el mundo. México, Bueno, ¿qué les parece? Un saludo también para mi querida DJ Rally, Diablita, Paola, la Diablita también, para Rafita de del país de Chile, para Lester Castillo y para mi querido Waldo de Argentina. Y vámonos con esta canción que ya lo saben ustedes. Como quieren a Bad Bunny por todos lados. Aunque le haga como le haga, mi vida. Después de la playa. Y sí, ¿qué les parece? Regresamos. Este es el Espresso Blast de fiesta.

0: Oigan, vamos a mandar un saludo bien sabroso para nuestra querida Pelucita. Que se mejore, corazón de mi vida. ¿Cómo va a ser posible que esté enfermita? Échale todos los kilos, mi Pelucita. Usted puede con eso y con otro más, total. ¿Para qué nacimos, verdad? Más que para echarle todos los kilos en esta vida. Vámonos con toda la energía. Dice mi querida Diablita, saludos morenita hermosa, manda un saludo para los caras de rana que se activen, que vamos a bailar. Sí, mi vida, vamos a bailar. Dice, buena gente, andamos de party, mi querida Almis. Bueno, hasta en bikini, toda la cosa, playita. Bueno, ¿qué te puedo decir? Estamos, pero ya es la última semana de vacaciones, claro que sí. Todo se vale en esta semana. Y bueno, mándale saludos para mi tía, la más loca de la familia, mi vida. Un saludo para la tía. La tía que anda ahí, haciéndola de party, ¿verdad? Con mi querida Almis y con sus nietas. Y bueno, vamos a bailar la pelusa y vamos a bailar un montón de canciones. Que todo lo que se nos ponga y comer cevichito, no sé, un camaroncito, un pescadito al mojo de ajo. Bueno, delicioso, mi vida. Pero mira, como Joana anda así como que muy así como que... O una de dos, le pegaron donde más le dolía, ay, ay, ay, quién sabe dónde habrá sido. O quiere un montón a alguien y quiere quitársela, ¿verdad? Vámonos con Romeo Santos, propuesta indecente, ¿qué te parece? Yo regreso en un momentito más. Claro que sí, no te vayas, esto es el Expreso Blas de Fiesta con Norma Blas, la morenita.
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1: Oigan, qué lindo, qué hermoso, qué cree la tía de mi querida Almis, pero está al 100, contrataron un yate y bueno, a lo mejor ellos son dueños de yate, ¿verdad? No sé, que nos inviten un día, ¿verdad? Y están allá todo lo que da la pachangona, fiesta, así es, mis queridos amigos. Tenemos que estar contentos, felices con todo lo que viene, porque déjenme decirles que la vida es hermosa, solo hay que saberla vivir. No me pongas cara de triste, yo sé que los problemas existen, yo sé que la gente, pues a veces como que no, te pone muchas trabas, ¿verdad? Pero yo creo que las trabas peores son las que se pone uno. Sí puedo y vamos a lograrlo. Y ese va a ser el día, este va a ser el tema de hoy. Claro que sí, lo vamos a debatir, lo vamos a explicar, lo vamos a decir para que pues no te sientas así como que, ay, el día de hoy ahora sí tiró la toalla. No, que voy a tirar la toalla, la levanto y la vuelvo a levantar, mis chiquitines. Vámonos con esta canción para que te animes. ¿Qué te parece? ¿Y qué fue? Dancy Green, Alice. No te vayas y quédate con nosotros aquí en todo el Expreso Blas de Fiesta.

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1: Oigan, ¡qué emoción! Un saludo para la tía Ida, que es de su sobrina Almis, que bueno, déjame decirle que está a todo lo que da. ¡Qué emoción, qué hermosura de mujer! Y pues sí, hay que gozarlo con todas las ganas y con toda la actitud. Mira qué preciosa mujer, ya una mujer experimentada, ella preciosa. Y bueno, ya no la llevan al baile, al contrario, ella lleva al baile a todos los demás. Eso te lo puedo asegurar. Pero bueno, ¿qué les parece si le ponemos las mañanitas? Pues sí, al estilo El Expreso Blast. ¿Qué les parece? Vámonos. Estas son las mañanitas para la tía Aida, de parte de todo el equipo del Expreso Blast de fiesta. Y claro que sí, de su sobrina que la quiere y que la ama. Y ahorita vamos a poner a bailar. ¿Qué mañanitas? Estas son las mañanitas y nos vamos a bailar con todo. ¡Vámonos!
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0: y a bailar, ¿qué les parece? La la la, ea, con Shakira.
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1: Órale, vimos que se estaban zangoloteando, pero mira, bien y bonito. Y mira, es el tema del día de hoy realmente, ¿por qué debemos estar positivos, bien llenos de energía, verdad? ¿Para qué necesitamos estar bien y mantener una actitud positiva? Déjame decirte, nuestra actitud no es solo algo decir, no es decirlo nada más. Es algo que transforma nuestro cuerpo, nuestra mente y todo lo que nos rodea. La ciencia ha comprobado que cuando mantenemos una actitud positiva, nuestro cuerpo reduce el cortisol, las hormonas del estrés y libera serotonina y dopamina, sustancias que nos dan bienestar, calma, claridad mental. Persona optimista tiene menos ansiedad, menos depresión y mejor sistema inmunológico. Un estudio famoso llamado el estudio de las monjas demostró que quienes expresaban emociones positivas vivían hasta 10 años más que quienes no lo hacían. La Universidad de Harvard también encontró que el optimismo se asocia con menos riesgo de enfermedades del corazón y mayor longevidad. Así es que si quieres, ponte de buena actitud, quieras llegar a los 100 años, porque la alegría debe predominar en nuestro ser. Fíjate bien, ¿por qué será? ¿Debe de predominar o no? Bueno, aquí te lo voy a decir. La alegría no es solo estar contento, es energía, es fuerza, es salud. La psicóloga Elena García explicó que cuando estamos alegres, el cerebro libera dopamina, lo que mejora nuestra agilidad mental y nuestra concentración y nuestra capacidad de resolver problemas. La alegría nos hace más creativos, más pacientes, más abiertos a todo lo demás. Y lo hermoso, claro que sí, la alegría es contagiosa. Mi vida, Bárbara Freshkins, una de las mayores investigadoras de emociones positivas, dice que las emociones positivas amplían nuestra mente, ensanchando nuestro mundo y construyendo recursos para toda la vida. No es egoísmo estar bien, es la mejor manera de ayudar a los demás. Y ahorita vamos a continuar hablando, claro que sí, de todo esto y muchísimas cosas más. Comunícate con nosotros vía WhatsApp al más 529-86144-8315 con la cabina de la Morenita Norma Blas. Vámonos con Shakira. Te felicito. Claro. Estás en el Expreso Blas de fiesta.
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0: Óyeme, óyeme, ay, te me estabas pasando. ¿Cómo va a ser mi vida? Claro que sí, ay, qué bueno que la tía, pues, estuvo ahí, festejando, ¿verdad? Y escuchando, ¿quiere la chona? Claro que sí, ahorita ponemos la chona. De los tucanes de Tijuana, yo creo, ¿verdad? Para hacer la chona, así debe de ser. Déjame terminar de colocarla aquí, porque sí, ya la tengo lista para... Pues para poderla poner aquí, que toda la disfrute, que todo lo disfrutemos, ¿qué les parece? Y sí, ya tenemos aquí a la chona con los tucanes de Tijuana. Un saludote para la tía. Gracias, tía, qué hermosa es usted. Gracias por todo, por estar también escuchándonos. Oigan, tengo un audio y también un saludo. Dice, buenas tardes, mi querido Ángel García Lobos, allá en Veracruz y en sintonía, compañía de la pequeña Luz. Luz del Carmen desde el Puerto Jarocho, mi vida, besos para ti, preciosa Luz, y para también un abrazo fuerte para mi querido amigo Ángel García. Vamos a escuchar su audio.
1: Super Caracol de Banda Blanca, por favor.
0: Claro que sí, mira qué hermosa voz tan linda tiene mi pequeña Luz del Carmen. Claro que sí, ahorita la vamos a buscar, Lucecita. Pero, ¿qué te parece si nos vamos con esta canción que quiere la tía, la chona de los tucanes de Tijuana, para que siga el bailongo y la zarandeada por allá en el mar y más allá? ¡Vámonos! Esto es el Expreso Blas de Fiesta.

No, no, no, no, no, estamos bailando la chona por mi querida tía Ida, que de verdad le agradezco mucho que esté en sintonía, pues así dándonos un campito, haciendo también presencia allá en ese yate, ¿verdad? Ay, mi vida, haz de cuenta que estoy con usted, tía. Baila, Muchísimas gracias por dejarnos ser partícipe y de verdad la felicitamos y la queremos un montón. Ya nuestra tierra, Aida, lista, ya está adoptada aquí en el Espresso Blast de fiesta. Bueno, pues vamos a seguir con la banda, claro que sí. Dice, jaja, ahorita le pongo el audio, anda bien loca bailando su chona. ni se salva, ¿verdad? La tía. Bueno, pues vamos, ¿qué les parece con esta canción que nos pidió nuestra querida y hermosa? A ver, ¿cómo se llama? Ya se me pasó. Bueno, no puede pasar eso a mí. ¿Dónde está mi querida? Aquí está. Se llama Luz del Carmen. Luz del Carmen pidió, mi querida Lucecita, una melodía que la vamos a poner, que es una melodía, pero mire, seguro para la tía, para que siga moviendo el botecito y todos los que se quieran juntar a esta pachanga de fiesta del Espresso Blast. Vámonos con Sopa de Caracol. No te vayas, banda blanca.